0: también el cumpleaños, una gran amiga de nosotros, amigo de este programa, amigo de muchos años de radio, también cuando estábamos en Radio Tiempo, Elisa Sousa. Cumple 52 años, ¿qué te parece? Pero está como de 35.
1: Y menos también.
0: Se pasó la mujer regia estupenda que nos trajo el país carioca a nuestras tierras. Bueno, ya lleva hartos años acá, pero no habla ni una palabra en español todavía. No. le cuesta alto, ¿no? Pero es tremenda, tremenda mujer, tremenda amiga. Canta increíble. Si la vemos por ahí, la vamos a invitar, la vamos a saludar. Está en su cumpleaños. También va a pasar por acá, me contaron.
1: Es verdad.
0: Un tal Miguelo. ¿En serio? Algo así. No, viene con su guitarra, pero viene invitado a ver el evento, a ver la fiesta también.
2: A ver si lo agarramos en la pasada. ¿No?
0: Exactamente.
1: Bueno, estamos en la pasada.
0: Estamos en la pasada. Y la idea, efectivamente, es conversar con él porque se viene una novedad muy importante el día 30 de mayo, acá mismo, que va a haber una inauguración aquí en Teatro Alicia, en esta terraza enorme de 600 metros cuadrados que la gente ya conoce. Se va a implementar una carpa extraordinaria, una carpa climatizada para pasar todo este invierno de manera espectacular, de manera segura, de manera climatizado, sin pasar frío, sin pasar nada. Si bien ahora igual estamos súper bien porque estamos bien cubiertos, hay unos cobertores en el cielo.
2: No, ya hay harta estufa.
0: Hay muchas estufas, yo te cuento por lo menos unas 12 de este minuto, en este solo espacio, unas 12 de esta estufa forma de champiñón.
2: No, son unos chinos tradicionales.
0: Oye, muy contento en nuestro capítulo 684 de nuestra era, nuestra cuarta temporada. Muchas gracias, muchachos, por dejar el sillón para la gente que nos está mirando. A través del streaming. Mi querido Cristian Pereira pregunta...
1: Está animado, ¿eh?
0: ¿Estamos saliendo por arroba tan solo Chile o por arroba Radio La Clave? Tan solo Chile, todavía no estamos saliendo por arroba Radio La Clave. Bueno, tenemos este canal de backup que la gente igual puede ver, el programa de ayer lo vio harta gente también, en arroba tan solo Chile, pero tan solo Chile tiene que ponerlo sin separación.
1: Tan solo Chile.
0: Como si fuera una sola palabra, y puede ver este programa en vivo y ver los 683 programas anteriores también, si usted quiere ver, y este después repetido cuando quiera, con el ambiente, con el sonido ambiente que vamos a tener acá en la previa de una tremenda fiesta. Leyendas, esta debe ser la edición. Cuando lleguen los dueños ahí, Felipe Robinson con Felipe Ugarte, nos van a contar más o menos cuántas ediciones llevan. Yo recuerdo haber ido a la primera hace un par de años, que la hicieron.
1: Debe ser la novena o décima.
0: Que la hicieron en San Damián. Uh-huh. Ese fue el debut. Después lo han hecho en Terraza, lo han hecho en Surreal. Y acá se han quedado instalados, la verdad, porque esta terraza, la verdad, la rompe.
1: Y en Cachagüita, por el verano hicieron.
0: En Cachagüita hicieron leyendas también.
1: Hicieron dos.
0: ¿Dos?
1: Este verano,
0: sí. O sea, un Leyendas on Tour.
1: Perdón, Punta Pipe.
0: ¿Punta Pipe?
2: Ah, sí, por favor.
0: ¿Pero eso es dónde?
1: Es Papú.
0: Claro.
1: Papú.
0: Perfecto.
2: Casi llegando a...
0: Ahí vamos a preguntar
2: ¿cuántas...
1: Como le dicen algunos, Zapallar Norte.
0: Zapallar.
2: ¿Y cómo le dicen? No pudo.
0: Para subirle el pelo.
1: Claro, no le voy a decir Papú, le voy a decir Zapallar Norte.
0: Ah, Zapallar Norte. Sí, claro. Y más sencillo sería Cachagua Azul. ¿Ah?
1: Exacto, claro.
2: O algo así.
1: Claro.
0: Es como los amigos míos que vivían ahí en el condominio Los Almendros, que está detrás de la ciudad empresarial, que es sobre Teresa Huachuraba, sí. Le llaman Vitacura Norte.
1: Sí, claro.
0: ¿Tú cachai? No, se molestan de subir el pelo a la
1: Porque la comuna llega justo hasta
0: claro,
1: ahí.
0: Claro, no, la comuna es Huachuraba, claro. Es Huachuraba la ciudad empresarial. No, yo trabajo, me dicen algunos, Vitacura Norte. Sale, ¿de dónde la viste? Oye. No te mandé el listado de canciones, mi querido, pero te la pido al aire. Como suena un día festivo, un día de fiesta, me gustaría...
1: Ayer nos sorprendiste.
0: ¿Con cuál canción? Con los años,
1: güey.
0: Claro, pusimos tres canciones que tenían nombre de año. 1979 de Smashing Pumpkins, 1973 de James Blunt y Summer of 69 de Ryan Adams.
2: estuviste...
0: Muy creativo. No, wow,
2: bien.
0: Claro. No, hoy día es fiesta. Prepáreme The Clash. Should I Stay or Should I Go, que es una canción clásica de fiesta.
2: Absolutamente.
0: Es una que nos lleva siempre a este clima festivo, cuando somos los primeros que estamos acá, pero ya está todo el personal armando las barras. Es entretenido ver toda la previa, ¿no? Toda la instalación.
1: Como ponen las mesas, prenden la estufa, se reúnen entre los guardias.
0: Oye, un equipo humano, yo te diría que hay por lo menos unas 40 personas. Quedándome corto, yo creo que están trabajando para este evento.
1: Tranquilamente.
0: Que se lo merece. Ahí, entiendo que ya habían como más de 1.500 personas confirmadas que vienen. Entonces vamos a estar atentos aquí cuando se abran las puertas a las 20:30.
2: A la estampida.
0: Claro. No, pero a ver cómo van llegando paulatinamente. Si usted sabe que hay muchos distintos horarios para
2: para acceder acá. Es un buen horario. Abrir a las 8:30, excelente horario.
0: Sí, muy buena.

0: buena hora.
1: Sí, sobre todo estos días que uno ha ido a la pega.
0: Antiguamente uno arrancaba, todos estos lugares arrancaban como a las 23 horas. Habría
2: que
0: hacer la
2: puerta.
0: Sí, es que, claro. Sí, es que.
1: Y te tenías que ir de la pega a la casa.
0: Sí, uno guatea.
1: A comer. Sí. Veía las noticias. De hecho, y de repente ya no quería ir a ninguna
0: parte. De hecho, los días jueves.
2: La masa.
0: No lo escucho de repente cuando se me aleja un poco. O sea, no se me aleje.
3: Lo que tú digas.
0: Lo que estimo yo que, por lo menos para personas de generación de 35 años para arriba, sobre todo los días de semana, un día jueves, me parece que por tarde hay que abrir a las 19:30. Saliendo a la oficina para no hacer previa en otros lados.
1: No, directo.
0: Claro, horario after office los días de semana de todas maneras. Y los días viernes y sábado, 20-30 horas es una excelente hora. 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Tiene una carta súper buena, muy accesible, bien variada. Entonces están todas las condiciones dadas para llegar temprano. Y mientras más temprano siempre va a ser mejor. Mucha gente llega a las 20:30 y se va a la 1.
1: No, y además llegáis temprano y tenéis hartas mesas.
0: Correcto.
1: Para instalarse, podéis comer
2: y
1: ahí.
2: Y hay otro ítem importante.
1: ¿Cuál?
2: Estacionamiento.
0: Hay mucho estacionamiento. Mucho estacionamiento.
3: Hay mucho estacionamiento.
0: Bueno, lo que quería decir, alguien que llega a las 20:30 y se va a la 1, estuvo 4 horas y media. 4 horas y media en una fiesta es mucho. O sea, toma en cuenta a alguien que llega a las 12 y se va a las 4 de la mañana. O sea, claro. Más o menos lo mismo. Así todo.
1: Promedio de una gente.
0: Así todo, igual acá las puertas van a estar abiertas, o sea, perdón, va a funcionar esto hasta las 5 de la mañana, que es la hora que permite la ley.
1: Ahora, puedes llegar a las 8:30 e irte a las 5.
0: Ah, bueno, hacer la maratón completa, dice usted, las 8 horas y media.
2: Hay gente que la hace.
1: Las 10 horas.
0: 8 horas y media.
2: Hay gente que la hace.
0: 8 horas y media, desde las 20:30 hasta las 0:500, son 8 horas y media, según mi cálculo rápido. ¿Ah? Todo bien.
1: Uno podría acostarse a las 8:30 y se levanta a las 5 y durmió 8 horitas.
0: Desde Teatro Alicia, esperando lo que se viene, la tremenda fiesta leyendas en Raúl Lavé 14998. Empezamos con la mejor música. Esto es The Clash. Should I stay or should I go? Arranca, arranca. 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
1: Oye, la mezcolanza que parece ya.
2: El DJ, bueno.
1: El DJ ahí me estuvo mezclando unas cuestiones, estuvo bueno. Bueno, abrazo, una polilla, me dice.
3: Una mosquita, weón.
1: Oye, cuando son las 20:14, reitero, estamos acá en Teatro Alicia, en Raúl Lavé 14.998, a la espera que se abran las puertas a las 20:30, porque se viene la tremenda fiesta de leyendas. Vamos a averiguar bien qué edición, yo creo que la décima o la undécima, por ahí.

0: Ahí vamos a preguntarle a los organizadores. Estoy con mis queridos amigos Caco Kreuzberger y con Fernando Covarrubia, que anoche también me acompañó en otra fiesta. Hemos estado, bro, de fiesta en fiesta.
1: Tranquilito, jueves y viernes.
0: De fiesta en fiesta. 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
1: Pero Fernando.
0: Se llama Fernando de la Cerda Lausen. No confundirse, porque hay otro que es Arana. Ah, que es el papá de este joven.
2: ¿Cuál es el bueno? ¿Cuál es el...?
0: Son los dos igual de bueno.
1: Son buenos tipos. Y si es Fernando, es mejor todavía. Ah, claro. Bueno.
0: Arrugas, los nanos. ¿Cómo estás, Fernando? Bienvenido.
3: Hola, Checho. Bien, gracias. ¿Y tú?
0: Bien, pues, compadre. Oiga, cuéntanos un poco. Bueno, tú hace tiempo, me recuerdo los tiempos de la pandemia, o antes incluso, cuando estábamos con el Teatro Alicia allá al lado, tú ya estabas emprendiendo en el tema de la cocina. Tú armaste tu marca. ¿Cómo arrancó todo eso con la cocina?
3: La verdad es que Fernando Cocina partió en pandemia. Partí vendiendo salsas, vinos y quesos. Y después fue ya agrandándose un poco y hice carne sous vide, que son carnes al vacío, que se cocinan por periodos muy largos de tiempo.
0: Ah, bueno.
3: A temperaturas constantes.
0: Ah, se vienen. Conocí este que vienen sellados al vacío.
3: Sellados al vacío. Claro. Entonces, la gracia era que tú lo descongelabas de un día para otro, la sacabas del paquete, la secas con toalla nova. Y las sellas un minuto por lado y estaba lista para comer.
0: Ah, extraordinario, para los que son más apurones, digamos.
2: No, pero además tenía una cocción.
0: La calidad,
2: larga,
0: sí. Exactamente. Claro, para el tenedor. ¿Ah? Oye, cuéntanos, bueno, y este carro está desde que, bueno, se trasladó Teatro Alicia acá. 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Yo estoy viniendo desde este año, desde el final del año pasado empecé a venir. Y me llamó poderosamente la atención la instalación de este carro, que bueno, es un carro restaurante, digámoslo de alguna manera, porque tiene una... 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
3: Exactamente.
0: Está muy bien.
2: Bueno, que tiene alta variedad.
0: Sí, cuéntame más o menos, ¿qué es lo recomendable? ¿Qué es lo que más piden acá? ¿Qué es lo que tiene más salida?
3: Son las tablas de picoteo. Estas tienen queso, frutos secos, galletas, salame, fruta de la estación. Ya estamos con uva verde.
0: Ah, mira.
3: Bien rica.
0: Sí, pues. Cosechamos. Entre abril y mayo son cosechas todavía.
3: Exacto. También tenemos pizzas. Hay 13 tipos de pizzas diferentes.
1: Muy buenas.
3: Hay hamburguesas, hay hot dogs, papas fritas con toppings.
0: Estuve viendo otro día en la carta, te acordé que estuvimos justamente, la leímos al aire la otra vez.
1: Ah, pues estamos sentados allá.
0: Estamos sentados allá. Y nos produjo mucha curiosidad una combinación de como
1: papas fritas con
0: manjar.
1: Papas fritas con manjar. ¿Me puede explicar esa
0: mezcla? No, era papas de hamburguesa.
1: No, algo con manjar.
2: Empanada de manjar.
3: No, son empanadas de queso con salsa de manjar.
0: A ver, explícame eso. Nosotros quedamos y quedamos los tres cachudos, entonces empezamos a agarrar para los
2: dos. No,
0: acá tenés tres
2: cachudos. No, yo dije en la playa este verano.
0: Sí, tú estuviste más cerca. No, porque este otro empezó a burlarse. Empezó a y hay hot dog con salsa de frambuesa. Y empezó a tontear, weón. Claro. Empezó a chanequear la cuestión, ¿eh?
3: Cuando chico.
1: Hamburguesa con chico, no sé, con.
3: Cuando chico carreteábamos en Viña del Mar con los amigos. Y en Concón estaban las empanadas del mono, yo me acuerdo. Y estaban las típicas. Bueno, todas las variedades. Y una vez fijé que habían empanadas de camarón, queso con manjar, otras queso manjar.
0: ¿Y tú las probaste? Bueno,
3: y las probé, sí, estaban bien buenas. Y hace un tiempo fui a comer con un amigo y llegaron unas empanaditas con salsa de frambuesa.
0: Ah.
3: Entonces también las puse.
0: Ah, o sea, la salsa frambuesa la tiene como talla y existe.
3: Sí, exactamente.
0: Empanada.
1: De hecho, tenéis manjar y frambuesa, ¿no?
3: Tengo manjar y frambuesa.
1: ¿Viste? Si
0: lo extraordinario. Y eso mezclado con queso. Es agridulce.
3: Oye, muy, sí, pero uno le pone a gusto.
0: Ya.
2: Se lo olvida, pero yo me acuerdo perfecto. Yo tenía tías o que mermelada y queso. Clásico sanguchito, con mermelada y queso. Más de alguna vez lo tenéis que
0: hacer. Puede que sí, pero
2: ahora con manjar.
1: Otro tiempo.
0: No lo había visualizado en una empanada. Lo más raro en empanada que había comido en mi vida era la empanada de pera. Ponte tú, que es bien rica, dicho sea de paso.
3: Son muy buenas.
0: Son muy buenas y son bien escasas. Poca gente hace las empanadas de pera.
3: Pera camembert. Muy rica.
0: Ah, queso azul. Ay, queda bueno.
3: Muy bueno.
2: Hay una pizza también con pera y queso azul.
3: También, exacto.
0: ¿Y tú,

0: Tú, toda esta como gastronomía tan internacional, Fernando, ¿la adquiriste que viajando también o siempre curioseando por todas partes?
1: Estuve de viaje 2 años en México.
0: Supe que se fue a instalar por allá.
1: Sí, ahí también saqué mucha idea.
0: La vida de los artistas, güey.
2: No, me fui a instalar, no, un tempito corto, 2-3 años.
0: Me voy a ver Nuevo Horizonte, dijo en un minuto, notable.
2: Fui a probar suerte.
3: Y te fue. Voy un tiempo compartido, una semana y vuelvo.
0: Claro. Dos años. Estuvo buena esa experiencia, ¿no? En una zona que es turística, por excelencia.
1: El Carmen,
0: ¿no?
1: En la Quinta Avenida.
0: Sí. Ah, mira. Ya. Y está eso lleno de turistas todos los días. O sea, todos los días son vacaciones.
1: Todos los días son vacaciones. Sí. Ya. Es la calle peatonal más conocida en Playa del Carmen.
0: ¿Y ahí que tuviste un puesto? ¿Trabajaste para algún restaurante? ¿Cómo?
1: Abrí un restaurante.
0: ¿Abriste un restaurante en
1: Playa? Tomé un local que era un cenote seco.
0: Ya.
1: Y con un socio, Wadi, su fan.
0: ¿Wadi, su fan? Wadi, también fundador del primer Teatro Alicia.
1: Exacto. ¿Ah? Montamos este local, hicimos 4 piscinas, segundo y tercer piso con palapas, cocina industrial, y ahí estuvimos.
0: Y fue una muy, muy linda experiencia, ¿no?
1: No tan linda, pero aprendí mucho.
0: O si no estaría allá. Claro, sí.
3: Fue una gran escuela.
0: Una gran escuela.
2: Pero espera, Peña, para los dueños que estuviste, bien.
1: Sí, más que suficiente.
2: ¿Y el local?
3: O sea, volví.
2: ¿Lo vendieron?
1: Se perdió.
0: Oye, pregunta al margen. Bueno, acá a nosotros nos ha tocado venir a hartos distintos tipos de eventos, ¿no? A mí me ha tocado venir a los de mayores, a los Estudios 54, a Leyenda. La semana antepasada vinimos a 80 por 90 por 2000, que fue un exitazo, tremendo cantidad de público y asistencia con Chico Pérez. Creo que se viene otra vez ahora luego el 30 de mayo con Miguelo, que hoy día va a venir a conocer el establecimiento. Pero aparte de eso, esto porque la gente ya no puede... El concepto discoteca propiamente tal, que se abre porque se abre, eso ya no corre. Teatro Alicia es un centro de eventos, ¿no? Que está siempre recibiendo distintas productoras. Aparte de estas fiestas para mayores, también hay eventos para gente de menor también, ¿no? De gente de 20, de 25, de 30, no sé.
1: Exactamente, sí. Hay diferentes tipos de productoras y la edad siempre por lo general parte en los 21.
0: En los 21 hay fiestas de todo tipo, ya sea en la semana como los fines de semana y depende del fin de semana.
1: Exactamente.
0: Y bueno, ¿para qué te pregunto? ¿Cuál público es mejor para el tema de la comida?
1: El de Leyenda y el de Estudio 54.
0: Claro, y el de 80 por 90 por 2000 también estuvo muy bueno.
2: Peña, que ahora un chico no come.
1: No.
2: ¿En serio? O sea, la cuestión de empanada y sería.
1: Comen empanaditas.
2: Darte un ejemplo.
1: Papas fritas. Papas fritas entre 4 personas. Y,
2: sí,
1: y se comen en
3: pero si se gastan el líquido, ¿no?
0: Ahí trae provisiones acotadas.
3: Llegan y tienen a dieta líquida.
2: Pasa la luca para las papas.
0: No tengo. Bueno, tú que
3: tienes. Pero tengo.
0: Algunas personas practican la alcorexia. Se nos hueva, hasta lo escuché la otra vez que hablaban que la alcorexia, que se alimentaban en base de alcohol para no engordar. Entonces, como que se alimentaban, no sé con qué tipo de.
3: Claro, que cuando el hígado se te inflama, bueno, quedas con una panza más o menos.
0: Claro,
3: no, que estás muy delgado.
0: Se tenía con mal de la de hígado orexia.
2: No es lo mismo, pero.
0: Oye, Fernando, te felicitamos por esta iniciativa. 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Siempre acérquense nomás, o también tiene usted garzones que están siempre pasando por las mesas y ofreciendo.
1: Muchas gracias. Sí, tenemos garzones y tenemos tótem de autoservicio.
0: Tótem de autoservicio. Ah, qué bueno, extraordinario. Muchas gracias por estar acá con nosotros.
1: Gracias a ustedes.
0: Tan solo un momento.
2: Voy a pasar luego, Feñita.
0: Muchas gracias. Oye, prepárame R.E.M. Que también es fiestera. ¿Cuál de R.E.M. le estica? Hagamos un Burlitzer aquí entre nosotros. Ah, una canción de época para. O sea, gracias, Fernando, te pasaste.
2: Yo personalmente, pues, tú elegiría Van Halen, Panamá. Me encanta esa canción.
0: ¿Ah, sí?
2: Cristiancito, tenés Van Halen.
0: ¿Sabes qué? Mira.
2: No la voy a colocar. Te conozco.
0: No, al revés. Entonces, como soy muy cariñoso contigo y te tengo mucha estima, vamos a poner Van Halen, pero no Panamá.
2: Jump.
0: No, Panamá me parece bien. Yo te cuento como anécdota. Mira, abrieron las puertas.
2: Y ahí llegó Miguelo.
0: Ahí está Miguelo, claro. Ahí lo vamos a saludar, lo vamos a llamar acá para entrevistarlo un ratito más. ¿Cómo está, don Miguelo? ¿Qué cuenta? Oye, de ahí lo invitamos un ratito más. En un ratito más, en unos 5 minutitos, ¿puede ser o no? Fantástico. Oye, ahí está Miguelo, qué grande, mi compadre.
2: Qué facha, güey.
0: Ah, notable. Notable. Oye, ¿te parece que vayamos en este minuto entonces a elegir la canción para el próximo bloque?
2: Ya, perfecto.
0: Porque ahora voy a saludar a mis queridos auspiciadores. Ah, si le parece. Si le parece. Pues pongamos una canción cualquiera suya por ahí. ¿Ah? Ahí me está buscando mi querido Pereira Cristian para poder nombrar a la gente que hace posible.

0: Tiene que nosotros estemos aquí, man.
1: Gracias a ella nosotros estamos
0: si
1: acá.
0: Si no, no podríamos. Sí,
2: correcto.
0: No podríamos disfrutar
1: si
0: de
1: si no es por ellos, estaríamos cada uno en su casa.
0: Estaría en la casa.
1: Claro.
0: Esperando detrás del muro.
1: Mira, aquí está el cuarto. Que no es chiste.
0: Synchronicity, The Police. Estuviste bien, ¿eh? Estuviste bien. ¿Qué ha aprendido conmigo Cristian Pereira? Se enojó. 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Y bueno, se vienen muchas novedades, muchos ofertones, muchos concursos con respecto a este primer medio siglo de vida, porque esto no tiene fin.
1: Cáchate la primicia. ¿Mm? Cáchate la primicia que tiene. Escucha.
0: Va a haber concurso, 50 grandes regalos. Caco sabe, Caco ha estado en todos los programas.
2: Pero.
0: No, hay de todo.
1: El posavaso y soy feliz.
0: Hay desde mantenciones.
3: Yo llavero, porque compré mi auto y me dieron un puro llavero y venían dos llaves, así que si me dan en los llaveros.
0: ¡Rodole tambores! Para Caco Kreuzberger.
1: Tenemos.
0: ¡Un segundo llavero!
1: ¡Que venga la mujer!
0: Mira, para que no se ponga envidioso, Fernando Covarrubia tendrá su segundo posavasos.
1: Muy bien, ayer me gané.
0: Fantástico. Bueno. Bien. Para el resto del público que.
3: Por lo menos ya voy a poder tener. Para estar acompañado.
0: Para el resto del público, sí hay un concurso donde se va a sortear un auto, 0 kilómetros, mantenciones, repuestos, neumáticos, para que ustedes estén atentos. No, Fernando y Caco, porque son más austeros ellos quedan conformes con su llavero y su posavasos. 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
0: 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Una maravilla, zona guasa, zona clásica, zona tradicional.
1: Su
0: chilena.
1: Zona.
0: Una,
1: no, pero no, usted no la sé la sexta.
0: Yo soy de la sexta, pero tengo grandes amistades.
1: La sexta.
0: Sexta.
1: La sexta.
0: Pero tengo muchas amistades en la séptima.
3: De la sex.
1: En la
0: séptima. En la séptima también tenemos.
1: Sexta y séptima son.
0: La sexta y la séptima. 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Oye, en la semana estuvimos disfrutando del Richter, el día lunes estuvimos, pero tiene sus cuatro direcciones, tiene en Providencia, en la calle. Mira quién viene llegando, la
3: artista. Más vale tarde que nunca.
0: Y viene abrigada. Y
1: parece que hace frío, ¿eh? Parece,
0: viene abrigada. Parece que hace frío. Pero le pusimos una estufa acá. Está, Pame Beitía, ¿cómo
4: estás?
0: ¿Qué cuenta?
1: Hola, buenas noches.
4: Hola,
1: Pame.
4: Qué bonito es un look de invierno.
0: Muchas gracias.
4: Yo me tengo que como conseguir un abrigo porque viste que en Punta Cana uno no usa.
0: Ya tú sabes.
1: Ya va a tener
3: con cinco pareos, uno arriba del otro porque eres invierno.
1: Oye, artista internacional, Miguel y la Pame hoy día, güey.
0: No, pero Regio, usted siempre. No quiero imaginarme lo que hay debajo de ese pulón.
4: Está estupenda, ¿eh? Sí, un solcito rico.
0: Ah, sí. Oye, no, pero acá más ratito le vamos a pegar tus solcitos por acá, no se preocupe. Oiga,
4: qué lindo.
0: Sí, para terminar, para ir a la primera pausa, solamente recordar que Richter está en sus cuatro locales: en Providencia, en La Reina, en Vitacura y en La Dehesa, la última, ahí en el espacio urbano. Para que vayan, Richter siempre con nosotros en tan solo un momento. 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Vamos a la primera pausa y a la vuelta y conversamos con nuestra querida amiga que viene llegando. ¿Ah? Siempre
3: reina.
0: Siempre entusiasmada, siempre.
4: Tengo noticias
1: jovial.

0: noticias. Bueno, ya, ya.
1: Trae las
0: noticias. Vamos a la primera pausa entonces, pues. ¿Le tiene preparado Panamá al niño? Sí. Es. Panamá para el niño, para Fernandito.
2: Gracias, gracias, Intancito. Usted sí que vale.
0: Vamos y volvemos con más tan solo momentos desde Teatro Alicia. Se viene Leyendas. Se abren las puertas ahora, en ratito, en. Ahora, a partir de ahora, se abren las puertas.

0: Ya estamos de vuelta en tan solo un momento con Checho Arriagada y sus invitados. 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

0: De regreso aquí en tan solo un momento, por Radio La Clave. Vienen llegando los artistas. Llegó Pamela Beitía y viene llegando otro gran artista que se nos va a sentar acá. ¿Ah? Por favor, le vamos a pasar audífono. Un hombre también acostumbrado, tuvo una gran experiencia en radio aquí, el joven. Gracias por lo de joven.
1: Joven, ¿a
0: mí? ¿Cómo estamos? Le vamos a poner audífono para que pueda escuchar bien. A la vieja usanza radial. ¿Ahí me escucha?
2: Usanza, sí, onda.
0: Oye, está con nosotros. Aplausos los que estamos acá, por favor. Está con nosotros el gran Miguelo. Aquí
1: menos mal que vine.
0: Llegaste justito, mami.
1: Llegué justito.
0: Oye, gran visita.
3: Bueno, está esperando afuera para esto.
0: Sí, pues. Sí.
3: Llegó a las 7:30 y está esperando que estuviera Miguelo sentado para entrar.
0: Oye, tú sabes que el sábado pasado estaba hablando con Fernando de la Cerda y me contaba, ya esto, vente para acá para el alemán experto, weón, que tengo una reunión acá con Miguelo para que conversemos con él, weón, a ver si acaso quiere hacer algún evento con nosotros, por aquí, por allá. Además que estamos celebrando como 40 años de la canción Filo Contigo, entre otras cosas, ¿no?
1: No, reconocimiento.
2: Muy lindo que se hizo en el Sheraton.
0: Sí.
2: Con más de 800 artistas también.
0: Tremendo.
2: Invitados. Y me hicieron un reconocimiento de trayectoria.
0: Buena.
2: Y así que quedé muy feliz, quedé muy embalado con eso para seguir en el cuento, digamos. Así que.
0: Sí, me he fijado que. Me he fijado que estás con una cartelera, de hecho, se vienen distintas cosas contigo. ¿Estás viviendo en la región metropolitana o sigues viviendo en la quinta región?
2: No, estoy aquí en Santiago hace tiempo ya, sí. Han pasado mucha agua bajo el puente desde la quinta región. Pero la tengo en mi corazón, la quinta región, siempre.
0: Imagínate. Y muy ligado al deporte también últimamente. Está impecable, como se te...

0: y actuación artística, evento, empresa, evento de todo, que no he parado en mi vida, digamos, de cantar y todas esas cosas, de dar alegría, de dar cariño, por intermedio de la guitarra.
1: Lero Piñera en vida. Ah, con Lero, correcto, sí. Claro, cuando eran socios ustedes tenían esos negocios donde se pasaba malito en esa época.
0: Claro.
1: Año 97, 98 estoy hablando yo. Pero yo recuerdo que las primeras viñas...
0: ¿Cómo te acordáis tanto si eres tan joven?
1: Pero con el Café de Miguelo, porque mi hermana con todas sus amigas iban siempre al Café de Miguelo en la calle Valparaíso, creo que era, no sé dónde.
0: No, es que tenía dos negocios yo, ¿ya? Antes de ser conocido. Tenía para allá los sellos discográficos, no sé, porque todo. Y tenía otro negocio que se llamaba Mesón con Z en el Paseo Cocinho. Viña del Mar y en Reñaca.
2: Pero
0: a full.
2: La zona completa.
0: Y de repente llegó un gallo de la Emi de Hongo.
1: Ah, bien.
0: Claro. Que me dijo que grabara la. Me pidió que grabara un tema que lo hiciera un poco tecno y todo el cuento. Y contrató a Raúl Di Blasio para ese
1: güey. ¿Qué te parece? ¿En serio? ¿Pianista?
0: Y el tema se llama, que no lo puedo cantar ahora, papá.
2: ¿Cómo se llama?
0: Pues los tiempos han cambiado.
1: ¿Cómo se llama?
0: La Colegiala,
1: papá. ¡Ah! Claro, la Colegiala, sí, porque...
0: Morena, 15 años, entonces...
3: Colegiala,
2: el primer acorde y te fuiste...
1: Ahora, es acoso, es como la canción que tuvo Sexual Democracia, que era Profanador de Cura. Que eran canciones...
0: Bueno, anoche tuve un show en Maitencillo, muy bueno.
1: Mira.
0: Maravilloso estuvo, y toda la gente al final, porque yo le digo la colegiala, pero te piden la colegiala, te la pide la gente,
1: sí, pues, obvio.
0: La colegiala no la canta ni cagando. Pero ya, obligado a hacer las posturas de hoy te he visto con tu libro caminando, con tu cuerita de. Y el nombre al colegiala, yo no, ¿cachai? ¿No?
2: Tenía que decir, dejen todos sus teléfonos en este canasto, por favor, todos los teléfonos guardados. Ahora vamos a gastar
0: señal. Increíble cómo han cambiado los tiempos en ese sentido, pero hay que subirse a los cambios y no tengo ningún problema.
1: Bueno, tu expertise, tú te criaste, digamos, artísticamente como Café Concert, digamos, ¿no? Como
0: claro.
1: Fue la primera especialidad tuya. En el fondo, que es no solo cantar, sino hacer participar y tener una comunicación constante con el público. Eso
0: claro.
1: Es un poco es lo que estamos haciendo también al día de hoy, ¿no?
0: Claro, también. Siempre ha sido muy importante para mí interactuar con el público, ¿no? Yo no hago recitales, tampoco me considero un gallo con una gran voz también. Pero sí tengo un ángel especial para comunicarme con la gente y arriba del escenario. La verdad que lo pasan bien, yo lo paso bien. Estudié Derecho en la Universidad de Chile el primer año y cantábamos, era mi hobby. Y cuando el hobby se transforma en tu profesión, no puede ser algo más feliz de la vida.
1: Y ahí le dijimos, ¿estaba pescado, pío? No. Y cuando te dedicaste a la música, ¿o seguiste estudiando igual en paralelo?
0: No, chavo pescado, yo en otros tiempos. Era el año 72, 73, 74.
2: Wow. Claro.
4: Hace muy complicado. Poco.
0: Así que me dediqué a trabajar y me fui a vivir a Viña y estuve en Viña 35 años de mi vida.
1: Claro, o sea, tú artísticamente naciste en Viña.
0: Claro.
1: O sea, esa es tu casa.
0: Y como negocio también y
1: también,
0: todo.
1: Si claro.
0: Fui a trabajar y yo jamás pensé que iba a estar el día
1: de mañana. ¿Qué te parece?
3: Mi primera fiesta a los 18 años fueron en el Entre Negro.
1: ¿Qué te parece?
3: Y yo lo miraba y lo veía grande, siempre bien acompañado y toda la gente ahí atrás de él.
1: ¿Tú sabes que tenía una magia muy especial? Mira, en el Tutix, hacían show espontáneo. O sea, se subían ustedes al escenario con guitarrita, tenían ahí una banda, me acuerdo, y siempre que generaban algo.
0: Bueno, esa banda que teníamos muy buena en el Entre Negro, se la llevó para siempre, Charly García.
1: Charly García, sí, pues.
0: Así, claro.
1: Oye, ustedes que tanto halagan el Unplugged de Charly, los músicos de Charly son todos los mismos músicos que estaban ahí en el entrenero que tocaban para Miguel y para Daniel.
0: Se los llevó, bueno, y los presentó en todas partes del mundo y a la vuelta vinieron al festival con Charly García ellos.
1: ¿Qué te parece?
0: Y tocábamos en el entrenero donde vivías tú.
4: Mira, oye, claro.
1: Y tú sabes más una anécdota más. Nosotros en el año 98 transmitíamos los días martes.
0: Claro.
1: El Calentando Motores con Jorge Aedo, con Diego Sánchez, ahí siempre nos matábamos la risa ahí con el móvil. De esa época era un móvil que era enorme.
3: ¿En el segundo piso? ¿En el segundo piso o en el primero?
0: Puro nombre insigne, Jorge Aedo, mira.
1: Sí, Jorge, claro. Y una noche nosotros, como ya hacíamos el programa los martes, ya con eso teníamos como entrada gratis todo el año. Entonces pasábamos con Diego Sánchez. Siempre para nosotros era como fijo darse una vueltecita por el entrenero.

0: pasaban cosas. Uno se encontraba con el Chino Río, uno se encontraba
1: Nico
0: Mazú,
1: oye, claro. Está todos los deportistas.
0: Y una noche con Diego veníamos de no sé qué fiesta, y dije, ya va una vuelta, igual vivíamos más o menos cerca, una vuelta al entrenar, 3:30 de la mañana. Pero...
2: No existían los teléfonos acusados.
0: Oye, y me va a creer que en el escenario el mismísimo Charlie García cantando espontáneamente el entrenador. O sea, como, imagínate, uno va a un boliche a las 3:30 de la mañana, un día jueves o miércoles, y está Charlie García, es una sorpresa tremenda. Bueno, lo excéntrico de estos músicos hace que eso sea posible.
2: Bueno, muchos músicos también conocidos y cantantes chilenos pasaron por el Chenero. Por el Romeo también, que claro, tuvo mucho lugar.
3: El Romeo también, era muy bueno.
0: Ahí lo hacías tú con el Paisano, con Checho Irane, porque claro, los dos juntos hacían un tremendo show los días martes también, recuerdo, ¿no?
2: Es que teníamos que inventar en esa época cosas, porque...
3: Ahí aparecieron los tarros con piedra.
2: No, los tarros con piedra aparecieron en el Reñaca.
0: En Reñaca, mira.
2: Los tenía. Claro, yo mismo iba a la imprenta, le pasaba la lengua hasta que quedé sin saliva.
0: El Romeo ahí en el shopping de Itacura, sí, era notable.
2: Echaba arena y piedras de Reñaca. Esto contiene piedras y aire y piedras de Reñaca.
3: Era muy
2: y
3: bueno,
2: la gente,
3: bueno.
2: Claro, fue muy bueno eso porque se los llevaba a muchos turistas, se los llevaban a Holanda, a España. Y ahí aparecían los tarros en todas esas partes.
3: ¿Qué te curioso, como tarro con piedra.
0: Y también tuvieron un negocio por acá arriba que se llamaba Entre Moros y Cristianos.
2: También, claro. No, era, no era entre moros, era Moros y Cristianos, que era vivo solo eso.
0: Ah, claro, era Moros y Cristianos.
2: Claro. Y después, ¿no? Como conocían negros, se desordenó todo el cuento. Llegamos a la calle Suecia y se desordenó más.
0: Ahí fue un pic de desorden, digamos.
2: No, los primeros 3 años fueron bien, ¿eh? Fue como cool.
0: Claro.
4: Oye, Miguel.
2: El tercer año, como que. Alguien inventó la barra al costo.
0: Voy a decir las iniciales, claro, de que fue el creador de la primera barra al costo, que fue el Café Vallarta, acá al lado. Claro. Aquí, señor Fernando de la Cerda.
2: Fernando de la Cerda, claro.
0: Fue el creador.
2: Ha sido un gusto para mí que Fernando me haya invitado a Teatro Alicia aquí, sí, en Arrayán, en Los Barnechea, sí, que lo encuentro un lugar maravillosamente bonito. Me impresionó, bueno, ¿no?, mucho y queremos hacer cosas, y de hecho tenemos una presentación el 14... No,
0: el 30.
2: El 30 de mayo.
4: Eso era la pregunta, Miguel, que el Checho anticipó un poco antes. Vas a estar acá en un evento el día sábado 30 de mayo acá. Cuéntanos un poco de qué se trata.
2: Bueno, lo que vengo haciendo, digamos, con la interactuar con el público, algo entretenido, acústico, porque no toco yo con playback ni con background, entonces yo paro, mando mensajes, hay humor, hay risa, hay mensajes serios, hay mensajes, les toco el corazón con el dedo, con algunas canciones de época, es muy emocionante, digamos, yo lo paso muy bien. Cuando uno disfruta al artista, uno traspasa a la gente.
0: Eso es lo principal, realmente. Trasunta en el otro.
2: Totalmente.
1: Oye, y las mujeres todavía tienen ese efecto que tenían antes, que antes uno decía, míralo, ¿se acuerda, no?
0: Sí.
1: Sí, tenía un arrastre, yo no sé todavía, yo con respeto, digo, le pregunto.
0: Yo soy testigo, soy testigo y estoy bien picado con este gallo, porque hasta hace poco ahí en Vitacura, al frente de una Copec, todavía ahí estaba haciendo unos cafés con ser. Oye, mi mujer, mi señora, con 8 amigas, ahí vamos a ir ahí a ver celoso a Miguel, weón, a Miguel y yo. Yo vivo ahí al lado, pegado, en la calle de los Colis, weón.
2: Voy a mirar.
1: ¿Qué tiene Miguel lo que no tenga yo?
0: Calle, llamé a 2 compadres más para que me acompañaran en el...
3: Ahí fuiste, apareciste.
0: Sí, no, estaba concertado. Lo que
2: acosador.
0: Son fanáticos, mi generación.
2: Sí, más que eso, para contestar tu pregunta, no es tanto eso, a esta altura de la vida, el cariño y el show que tuve hace poco también en Arica. Te dan un cariño, la gente, maravilloso, y estoy como dispuesto a sacarme fotos con todo, no tengo ningún
1: Miguel,
2: problema.
1: Miguel, ¿cuáles son tus redes? ¿Tú tienes Instagram, redes sociales?
2: Sí, pero muy orgánico. No hago publicidad, nada. Y tengo Instagram como Miguelo Spear, mi apellido, Miguelo Spear. Y ahí me sigue harta gente, pero...
3: No es algo que uses, digamos,
2: claro,
3: como
2: no.
3: Estar comunicando.
1: O sea, son las fans fieles que te siguen igual durante todo este
2: tiempo. Yo creo, sí. Claro, y gente. Es que hay historia, hay un histórico grande ahí.
0: Claro.
2: Que
0: claro
2: contar, que sí. Hay muchas cosas que
3: sí,
2: contar.
3: No, sí, de todas maneras, hay muchos años también de imagen tuya presente en todos.
2: Así es, pues, y estamos, me considero a esta altura sobreviviente, que es en todo sentido.
1: De todo.
2: De una época, porque se fue. el mi negrito Viñera, se fue Salo Reyes, se fue varios artistas, sí, han ido y
1: cambió la
2: bueno
1: música.
2: Y aquí estamos, pues, bueno,
0: sí, ¿cachai? El más deportista. Aquí estamos bien parados, bien parados. Oye, Miguel, bueno, te agradecemos mucho que te hayas tomado este minuto. Bueno, te estás ahí acompañado también con Fernando, que te está recibiendo. Espero que lo pases muy bien esta noche. Una fiesta que se llama Leyendas, que es muy buena también de nuestra generación. Está...
2: ¿Cómo se llama la fiesta hoy día?
0: Leyendas.
2: Yo me quedo, yo me quedo. Aparte que es viernes, rico, hay que relajarse.
3: Aquí, es lindo
2: para las emociones, qué sé yo.
0: Una leyenda viviente. Está acá nuestro querido amigo Miguel.
2: Gracias por invitarme a conversar y pasar un rato agradable con ustedes. La radio Tiempo la llevo en el corazón, así que...
0: No, ahora estamos en Radio La Clave.
2: Ah, chucha.
0: Sí, pues la radio...
1: Migramos. No, somos los mismos.
2: Avísame si la cago.
0: No, que sabéis que la radio Tiempo ya no está. Ya desapareció.
2: No te puedo creer.
1: Pero el programa son los mismos amigos de Checho, como que se vinieron todos con el Checho.
0: Todos para
1: Radio La Clave. Todos con
2: el Checho tiene un imán. Un imán con la gente.
4: Atrae. Somos los mismos, pero nos cambiamos de dial.
2: Claro.
0: Oye, pero atraigo un 2% de lo que atrae este otro. Bueno, entonces vamos a estar
2: en... Bueno, los espero entonces como despedida a toda la gente que está escuchando en este momento. Estamos en vivo, ¿cierto?
0: Sí, en vivo,
2: señor. Radio. Con mucho amor, con mucho cariño, el 30 de mayo estoy presentándome aquí con mis músicos, digo, porque es un sobrino mío y mi hijo también, que fueron parte de la banda. Y los que hacen, van a ser de DJ, son dos sobrinos, hijos de una hermana. Entonces, todo familiar.
3: Todo familia, se juntan familia.
2: De los, bueno, son hijos de 38 años, claro. Que sé yo, ya grandes. Pero de 38 para arriba, ¿no? Que venga la gente el 30 de sábado.
3: Sábado 30 de mayo.
2: Muchas gracias.
0: Imperdible, ¿eh?
2: Muchas gracias, Checho.
0: Nos vemos. Gusto saludarte, ¿eh? Nos vemos un ratito más por ahí.
2: Ya, listo, compadre. ¿Ah? Gracias. Chao. Aquí lo dejo.
0: Sí. Oye, vamos con la petición de mi querido Fernando Covarrubia. Esto es Van Halen, Panamá. 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
1: Ahí suena el woo. ¿Escuchado, no?
2: Ayer. Dipi, ¿sí? Dapi,
1: tan, tan, tan. Woo. Pónmelo al principio de nuevo, por favor.
3: Una clase.
2: Es como Cool as the Gang, ¿no? Claro, más sí. De esa onda, güey, ¿no?
1: Son como esos programas de televisión que hacían en los casinos en La Pega. ¿Ah?
4: Claro.
1: Ahí me tiré muy para arriba, ¿verdad?
4: Clásicas acá. Sí, de las canciones.
1: Nosotros teníamos el teatro en La Pega. ¿Te acuerdas ahí?
4: Teatro Casino.
1: El Teatro Casino en Las Vegas se llama.
2: Oye, tremendo Miguelito, tremendo Miguelo.
1: Oye, grande. Oye, para las personas que no han podido ver la entrevista, yo perdón por la...
2: Oye, ponte cómo no más chicho.
3: Sí, no, aquí oye, igual no, aquí no se puede tanto.
1: Yo quiero agradecer a mis contertulios por haberme dado esta posibilidad de ocupar el sillón estelar.
2: Cedimos.
3: ¿Ah? Claro, pero cómo no, es como un late.
1: Se nota cuando la gente reconoce a un verdadero líder.
3: Sergio
2: late.
3: Sergio late, claro. Oye,
1: no, pero para los que nos están viendo a través del stream.
4: Como noche gigante.
1: Oye, estamos.
3: Que venga la modelo.
1: Estamos en @ tan solo Chile. Tan solo Chile se escribe todo junto para poder ver después el streaming. Y si quieren repetir, si no alcanzó a escuchar la entrevista con Miguel Esbir, vale decir.
3: Miguelo.
1: La pueden ver, repasar esta entrevista. El gallo está como tuna, está impeque.
2: 6'9".
3: Y es carismático, ¿ah? 6'9".
1: Sí, pero está, pero de 50 años, compadre.
4: No, la cagó.
1: Sí, se pasó bien. Bueno, está muy dedicado al deporte. Y bueno, y está muy vigente este año en lo artístico. Y lo vamos a tener, como dijimos, en Teatro Alicia, acá en vivo y en terreno también. El sábado 30 de mayo en la fiesta, que ya fue un exitazo en la primera edición. 80x90x2000, que suma
4: 14.400.000. Ya se me había olvidado.
1: Eso le suma 80x90x2000.
2: Vamos a estar acá.
1: El no, ese sábado yo voy a descansar, que va a venir a la fiesta.
2: Ah, muy
1: sí,
2: bien.
1: Sí, va a venir a la fiesta. Sí. No.
4: En el sábado.
3: Aparte, oye, pero aquí esto está más moderno, ¿no? Música electrónica.
1: Son eventos que están ideados para personas mayores de 35, de ahí para arriba.
3: Sí, como por fin, porque qué lata ir a esa cuestión que está todos los públicos mezclados y uno claro. Dice, ¿qué hago aquí?
4: Claro, usted que tiene menos de 35, no
3: debería. Estoy viendo, hay una carta de pizza, cositas para comer, o sea que si más o menos estoy medio así, puedo ir a comer algo rico. Se ve súper, súper bueno.
4: Pizza,
3: la iluminación está buenísima.
1: Hablando de comer algo rico, está de cumpleaños Lisa Sousa. Hoy día que hay muy buena comida también en ese cumpleaños. Pasó por acá a ver si la saludamos.
4: Por si quiere ver si pasa a saludar.
3: Cochiñas.
4: Pase a saludar.
3: Brigateiro.
1: Claro, la fogateira.
3: Ajá, verdad, picaña.
1: La picaña. Oye, usted me quería, Pamela, el día que está con nosotros. Llegó, sí. Bueno, al segundo bloque. ¿Cómo ha estado su semana? Porque no tenía mucho tiempo a conversar con
3: ¿quieres
1: usted.
3: ¿Quieres que te cuente eso?
1: Cuente.
3: Súper contenta, cuente. Porque esta semana me tocó ir a la radio, chiquillo. A visitar a nuestros amigos de la radio.
1: ¿Ya?
3: Y descubrí que habían algunos programas que se estaban haciendo ahí en el programa La Clave.
1: Usted fue ver a Nicola Knight, que hace el programa Ceda al Paso, exacto, a eso de las 15 horas.
3: Ah, exactamente, para que la gente ubique cuál era el programa, ese programa, sí, de autos que hacía la Carla Baredo.
1: Sí. Que es de movilidad.
3: Exactamente. Y entonces yo estaba en el canal, siempre hay un momento, siempre hay tiempo, perdón, un programa nuevo, como un tardinal, que es bien friendly, así como bien amoroso.
1: ¿Cómo? ¿Usted fue a una radio y me está hablando de un
3: yo
1: canal?
3: Yo fui a la radio y había tele ahí adentro.
1: Ah, sí.
3: Sí,
4: así son las cosas hoy día.
1: Para que la gente entienda.
4: Se mezcla todo.
3: Hay un diseño como híbrido.
1: Sí, para que entiendan. Radio La Clave está... instalada en el séptimo piso, en el último piso del hotel Los Nogales.
3: Los Nogales.
1: Que está ahí en Carlos Antunes con la referencia es Carlos Antunes con Los Leones. Ah, para que usted más o menos haga una idea. Es un hotel súper bueno, también de muchos businessman que va de tener muchas delegaciones deportivas, alojan ahí, bien céntrico.
4: Mucha actividad.
1: Pero el séptimo piso completo es la radio La Clave con su oficina y todo, pero también hay espacios que quedan disponibles y también se subarriendan, digamos, arriendan a distintas productoras. Y en este caso hay un par de canales, ¿no? Uno, el canal de cable y canales también de televisión abierta que arriendan y hacen estudios de televisión.
3: Así es. Bueno, me invitaron entonces a hacer un segmento en este programa Siempre Hay Tiempo, que es como un matinal de los 90, pero en la tarde, ¿ya? Ha tenido súper buena puntuación. El jueves marcó 6 puntos, Cheto. Y es un programa que partió hace menos de un mes. Bueno, yo muy amorosamente, digamos, les agradezco toda esta oportunidad. Fui a visitar a mi amigo.

0: pagar usted?
1: Busquilla.
0: Y de repente me tocó conocer a el señor Tomás Cox.
2: Ya, gran productor y el hombre que hace un programa que ya lleva muchos años en la televisión que se llama Cara a Cara.
1: Cara a Cara,
0: claro, y él era profesor de mi universidad.
2: Del UNIAC.
0: Del UNIAC.
2: Correcto.
0: Entonces yo he seguido su carrera porque pienso que Don Tomás, es una persona que se ha dedicado al lujo. Imagínate, acuérdate que él hizo el matrimonio Lavo Loco.
2: Claro.
0: Es el que trajo a la Sofía Loren.
2: Él organizó la inauguración del Estadio Monumental de Colo-Colo.
1: Monumental, la primera,
2: y llevó en helicóptero a la misma Cecilia Bolocco, la llevó al Monumental en helicóptero para inaugurar el estadio.
3: Fue el año microbiósico, ¿no?
0: 27.
2: Fue el año 90. El 89.
0: Caco Kreuzberger. Después de Don Francisco, es yo creo la segunda persona más antigua de la televisión con un programa que tiene 27 años al aire, que es el Cara a Cara.
2: Sí, yo no sé si todavía.
1: Del 98.
2: Yo todavía no sé si estará todavía Alfredo Lamadrid.
1: Humanamente hablando,
0: está
1: no. Se retiró Alfredo.
0: ¿Sí?
1: No está ya humanamente
0: así
1: hablando.
0: Que imagínate lo feliz que yo estaba. Pude contarle de mi admiración, de cómo seguir su carrera, porque a mí me encanta esto del lujo, de elevar la experiencia.
3: Camisa celeste, ¿no? Él.
0: Estaba, no, pero unos él. Ojos celestes.
1: No, ¿todavía anda con su maletín?
0: No.
3: Pero siempre
0: es
3: siempre
0: un gentleman. El señor es de Escocia. Entendí todo cuando me dijo. Mis orígenes son escoceses, es británico.
2: A él le gusta resaltar esas cosas en general.
0: Porque yo creo que uno contextualiza mejor entonces como de qué etnia y comportamiento somos. Me pareció súper interesante conocer su historia. Y lo más interesante es que nos pudimos hablar y comunicar en relación a los eventos, los hoteles, los viajes. Y me invitó al Cara a Cara.
2: ¿Qué te parece?
0: Así que voy a hacer una entrevista en el Cara a Cara donde vamos a poder hablar de eventos, viajes, worldwide.
2: Nos tienes que avisar qué día sale al aire, qué canal, para nosotros estar súper atentos y ver la participación de nuestra hija.
1: Tu Cara a Cara.
0: Sí, y voy con una persona que es un bailarín que nos representa internacionalmente, que es ciego.
2: Ah, mira.
0: Así que es súper interesante también. Voy a estar con una visita ilustre en el programa de un hombre que nos ha representado, imagínate, sin ver.
2: Sí, claro,
0: así que estoy súper contenta, Chicho. Mi semana fue topísima.
2: Qué buena, me encanta. Oye, están todos invitados todavía. Buena hora. Ya se abrieron las puertas, está llegando la gente. Llegó la cumpleañera también. El ambiente se viene buenísimo. Ahí está, llega la gente, pero va llegando y llegando. Esto no va a parar.
1: La gente va llegando al baile, como dice la canción.
2: Fuera de relativa. Es totalmente relativa.
1: Lo más preciso que te puede dar de
2: cuenta es relativo. Relativo.
0: Es precisamente. Y hay como un carrito
2: relativo.
0: Con una activación que están regalando unos tragos, como para que la gente se prenda.
1: Jim Bifitter.
3: ¿Tiene sed? Ahí.
0: Sí.
1: ¿Tiene sed usted?
0: Siempre, sí. Pero yo no tomo alcohol.
1: Siempre.
0: Caco.
1: Siempre.
0: Sí,
1: siempre.
0: Sí. Yo no tomo Bloody Mary, yo tomo Virgin Mary. Virgin Mary.
1: Ya
2: se le quitaron las ganas.
1: Toma cuestiones con Virgin.
2: Ya se le quitaron las ganas.
3: Está solidarizando contigo. Si tú no tomas, la mami no toma, güey.
2: Ya, ahora la voy a mirar con otro ojo.
0: Yo siempre le dije, nunca más tomamos juntos.
3: Ah, güey.
2: Vamos a la pausa. 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

0: 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Vamos a la última pausa y nos quedamos con la última media hora de Gran Previa para luego disfrutar de esta tremenda fiesta Leyendas en Teatro Alicia.
1: Ya se me mueven las patitas.
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0: De regreso, estamos acá, siendo las 21 con un minuto. Estamos en vivo y en terreno, como nuestra tradición. Transmitiendo, ya no es la previa, esto ya...
1: Ya empezamos ya.
0: Lo concreto, empezó la fiesta, hay degustación.
2: Ahí aprendí a la previa.
0: Hay una degustación de Gin Beefeater, pero eso dura hasta como las 10 nomás. Está muy bueno, está llegando harta gente. Harta gente conocida, ahí me encontré con un par de compañeros de colegio.
2: Estamos como en ese formato Viva el Lunes que saludábamos.
0: Claro, ¿sí? Claro.
3: Sí. Estamos en el palco.
1: Viña su festival.
3: Estamos en el palco.
0: Estamos fantásticos. Oye, muy bueno, realmente bueno, esto promete harto. Hay harto auspiciadores, también harto de spot.
3: Sí, se está sintiendo ya que hay ambiente. Sí.
0: Racatán. ¿De dónde sacó ese término?
2: No, y Miguel lo anda autógrafo.
3: ¿Hay ambiente racatán?
0: Ah, claro,
2: ahí lo viste.
0: ¿Qué significa ambiente racatán?
3: Racatán era un periodista de la bohemia.
0: Pero del año Loli.
3: Sí. ¿De qué año? No, esto lo decía mi papá, yo me enganché con la mano, lo decía racatán. Mi papá.
1: Pame, nosotros no habíamos nacido.
0: ¿Racatán era el apellido o el seudónimo?
3: Era el seudónimo. Racatán.
0: ¿Y cómo está el ambiente racatán? Pues
3: claro, y él iba y salía en la noche, iba viendo los distintos lugares,
0: buena pega.
3: Y él hacía la reseña, ya, pero era conocido.
0: Ya.
3: No, tú pensás de alguien que sale a mirar lugares. Bueno, hoy día ya más, porque estamos hablando de influencer y cosas así.
0: Claro.
3: En el fondo él estaba en el diario, recorría lugares y hacía las crónicas.
0: Con todas las dificultades que era para poder salir con más prontitud. Porque ahora todo puede salir instantáneamente de donde tú quieras.
3: No, pero esto incluso antes, época del Bim Bam Boom.
0: O sea, todo esto.
2: Más para atrás todavía.
3: Más para atrás. Cuando había bohemia. Antes de que se acabara la bohemia en el fondo, después esto, quedó, pero había poco ambiente racatán en la noche.
0: Esto cabezón era cuando la Punta Brown era el picaresque.
1: El picaresque.
0: Claro.
1: El picaresque fue la gente.
0: Claro, la gente, después Punta Brown. ¿Todavía estará Punta Brown?
1: Tiene otro nombre. Se vendió.
2: ¿Cómo se llama ahora?
1: Que se llama Macarena.
2: Dale tu cuerpo, le
1: digo
2: Macarena.
1: No,
3: Punta Red.
0: Oye, pero tan antiguo.
2: Estamos retro.
0: Tan antiguo lo que usted me está hablando, que en esa época Santiago era en blanco y negro, ¿no?
3: Todo era en blanco y negro.
0: Sí, claro.
3: No, sí, antiguo. Pero yo lo recuerdo de principios de los 80, que yo era chico, pero lo recuerdo así como con peluquín. Tengo la... La imagen.
2: ¿Ustedes usarían peluquín?
1: Ni muerto.
0: No. Yo preferiría ser pelado.
2: Porque tú, Checho, era abundante cabello.
3: Yo soy pelado. Los judíos tenemos que estar de acuerdo con las mujeres con peluca porque andan el 90% con peluca.
2: ¿En serio?
3: ¿Por qué? No, pero no por eso, porque no muestran su pelo. Igual que las musulmanas, solo que ellas no se ponen una peluca.
0: Ah, mira.
3: Pero en el fondo el concepto final es más o menos...
2: ¿Los ortodoxos? ¿Se te va a decir que todas las mujeres judías ortodoxas usan una peluca?
3: No, antes usaban pañuelos.
2: ¿Ya?
3: Pero si tú te fijas y ahora de repente vaya a mirar bien y va... Y andan con peluca.
0: Y eso solamente para...
1: Puedes andar por la calle San José de la Sierra, cerca del Mall Sport y te das cuenta de lo que
2: está pasando. Claro, esta es la sinagoga. Pero, por ejemplo, igual entretenido porque hoy día tenía una rubia, el otro día una pelirroja, te cansaste de la morena,
3: pero
2: chao,
3: es que no,
2: vuelve la rubia.
3: Que no es el espíritu de la peluca. Más que nada
0: descubrir el pelo original.
3: Claro.
0: Pero igual es como raro, ¿no?
3: Bueno, yo sé, usted sabe que yo no soy un tipo que practique mucho las religiones.
0: No es un practicante usted.
3: No, soy practicante de muchas cosas.

0: menos
1: de pero las que yo quiero y nadie me dice lo que yo hago, ¿me escucharon?
2: No, no, después de las 9:30 vamos a sacar el programa, voy a practicar una cosa que practicamos nosotros, José.
1: Sí, por supuesto. Que algunas religiones también lo practican.
2: Sí, ¿no? Hijo, que tienes una cosecha que nunca falla en abril.
3: No. Yo, por ejemplo, pienso si estuviera con un hombre con peluca, de repente tocarle así como el bisoñé sería medio raro.
2: A ver, ¿qué va a salir?
1: Depende, depende la calidad del bisoñero.
3: No, pero igual porque está pegado, pues.
2: Pamela Beitia, si esta noche se le acerca a una persona y que llega con peluca, y se da cuenta que es peluca, pero el tipo le parece a lo menos fascinante, le parece atractivo. ¿Usted lo pescaría, le daría oportunidad o le chocaría el tema de la peluca al bisoñé?
0: Primer plano.
3: Mira, a la antigua Pamela le chocaría el tema del bisoñé.
1: A la
3: antigua
1: Pamela. A la nueva Pamela, claro. A la nueva Pamela con peluca.
3: A la nueva Pamela global le daría una oportunidad a una persona interesante porque yo creo que las personas somos más que nuestra apariencia.
0: Sí, ahora, ¿escucharon? Pamela global.
4: Pamela global.
0: Around the world.
2: Oye, yo te pregunto a lo mejor un poco más subida de tono, porque igual es interesante hacerla, porque hay generaciones y generaciones. Yo sé que tanto hombres como mujeres, en esta generación, en esta época, ya el depilado, digamos, en las zonas pudendas, las zonas públicas, todos practican de depilación casi completa, ¿no?
1: Sí. Cómprese My Cocos.
2: Claro, oye, en el caso, uno está acostumbrado a que la mujer, ok, y tal, pero en el caso de los hombres, ¿a usted le da lo mismo si el compadre está depilado o no está depilado?
3: Acuérdate, Checho, que yo vengo de una generación en donde yo viví en Brasil muchos años, mis hijos son brasileños. Ya. Por lo tanto, yo normalizo la depilación por un tema de higiene y comodidad. Ya, deporte, ya. O sea, una persona que suda, que va al gimnasio, que hace bicicleta. Yo creo que es un poco incómodo el tema. Entonces, yo creo que uno tiene que desestigmatizar hay cosas que son femeninas o masculinas. Yo creo que ley pareja no es dura y todo el mundo debería andar bien higienizado.
2: Va por otro lado. O sea, ¿a usted le chocaría un tipo que no esté depilado, que esté natural, que esté normal?
3: Así como natural, como a Tarzán, digamos.
0: Con el chuamino.
3: De toda la vida.
2: Como el bosque.
3: Sí, me chocaría.
2: Como
1: con trenzas, sí. Con trenzas.
2: Los bosque nativo, así con rápido.
3: Ahora, yo creo que uno se encuentra con sus pares, ¿eh? Cuando uno ve a un hombre, uno dice, mírale la uña, claro. Uno le mira la sonrisa, dice, este gallo se cuida.
2: Es depurado.
3: ¿Cómo se llama el macho alfa? ¿Cómo se llama?
2: El metrosexual.
3: El mes metrosexual. A mí me gustan los metrosexuales. Yo encuentro que un hombre que se cuida no es nada más sexy que
1: metro, una mujer. ¿De metro o metro y medio?
3: Todos los metros. Estamos finitos hoy día, estamos como día viernes.
0: Bien, viernes, nueve, diez de la noche.
3: Y el cuerpo de ustedes ya lo
1: saben. A partir de las 9 se vuelve transmitir.
3: Mucho gin gratis.
1: Contenido para mayores de.
2: Correcto. Hasta desde las 9, desde las 21, es correcto. Correcto. Y además que son temas que a mucha gente
3: le viene.
2: Ya
3: le
2: inversa.
3: Que la mujer lo diga y lo exprese. Porque yo creo que el hombre piensa que la mujer le da lo mismo y yo no creo que la mujer le da lo mismo. Entonces yo creo que es un tema importante que la mujer tiene que tocar con su pareja.
2: Correcto.
4: Y yo creo que no importa a ninguno de los dos, ninguno, porque ningún detalle en general, o sea, son importantes de conversar todos.
2: Sí, porque el bosque frondoso parece que no la está llevando últimamente, por lo que me he ido dando cuenta.
1: No, es más ochentero.
3: Es porque hoy día también hay tecnología, por ejemplo, están los láser.
2: Es cosa de ver una película porno en el año 80 y ver una película porno en 2020.
3: Corte.
0: Vamos a una pausa.
3: Vamos a comerciales, ¿sí, no? ¿Comerciales?
1: No, ¿ya has visto las fotos porno de los años 20?
2: También. Pero si una referencia, agarre una penthouse, una Playboy del año 80 o del 70 y agarre una Playboy o una, o sea, si todavía existe la revista de papel del año 2026. Es claro que las tendencias han cambiado en nuestra cultura pelística.
3: Además que en la evolución del ser humano. Basémonos en la evolución del ser humano. El ser humano en su evolución ha perdido cada vez más pelo. ¿Cierto?
1: Sí, pero
3: si miramos el Homo sapiens, ¿cierto? Pero actúa como hombres, un monito. Sí. Hoy día miramos los gallos más jóvenes.
4: Pero a los que nos vamos poniendo pelados nos pasa lo contrario.
3: Es que tú todavía eres pelos, de otra generación.
1: Vas quedando pelado y te van saliendo pelos en los hombros, en la espalda.
3: La oreja.
1: Porque lo que tiene que quedar claro es que el pelo no se cae. El pelo emigra.
2: Oye, nosotros hablando de la evolución, lo que si uno se va dando cuenta que a estas generaciones de ahora les salen menos muelas del juicio que las generaciones anteriores.
1: ¿Sí? Ya no tienen ningún juicio.
2: Y además, calzan el pie de por lo menos el hombre.
1: Sí, ha crecido mucho.
2: Hombre, en mi época, calzar 43, había que buscar lugares especiales donde estuviera el número 43. Ahora 43 calza un cabro de 12 años.
1: Sí, tienen 46.
0: A mí me pasa lo mismo.

0: yo buscando zapatos actualmente. Yo soy 45. Mira. Y en las tiendas de retail yo no encuentro. Sin mentirte, tengo que ir a las casas, a las tiendas de marca para comprar los zapatos. Sí,
1: pero los jóvenes ahora muchos casan 45. Sí. O sea, sin grandes dificultades. Y 43 ya vas a ser un promedio.
2: No, yo creo que está en 42.5, está, pero.
1: Ahora también hablando de deporte. Mejor vamos a la evolución.
2: No, ahí sigue la mayoría de días. Sí, todos están en 44, 45. Todos zapatitos prestados, poquito claro, mentiroso.
3: Claro. Estamos bien vestidos.
1: No importa, no importa. Oye, ¿qué vamos a escuchar? A ver, usted me mandó algo acá.
2: Algo mandó aquí,
1: okay. ¿A quién le mandó a mí?
2: Amigo.
1: Ah, Caco. Oye, ¿qué te tinca, Fiestón, ¿sabes qué? It's the end of the world. R.E.M., me gusta la canción que va a sonar hoy día.
2: Ah, mira, no sabía. Mira, dice don Cristian. Los pelos son respuesta inmunológica a favor de defender el cuerpo de la gente, de agentes externos, a medida que pasan los años. Por eso nos vamos poniendo más peludos.
3: En la cara. A mí se me cae el pelo.
1: O sea, se cae el pelo de la cabeza, pero crece por la nariz, crece por la oreja.
2: Sí, pues, claro. Aquí no llegan agentes externos.
1: Crece en la cara.
2: A mí me sale súper, a esta altura ya muy rápido la barba y me crece en la espalda.
0: Yo hoy día me la
3: arreglé. Pero, por ejemplo, los morenos, de los mulatos así, de raza africana, no tienen pelos, pues.
1: Ah, no, son bien, claro.
3: Y son sanitos.
2: Y los mapuches ni un pelo.
1: ¿Tampoco?
2: Los mapuches sí que no. Ni uno.
1: Ah, ¿qué te parece?
2: Solo la cabellera frondosa arriba, la quisca.
1: Y el pelvis.
2: Y no, la seguramente. Pelvis, sí. Bueno, los Selknam o Uonas tampoco tenían pelo en el cuerpo.
0: Hablando de Selknam mañana.
1: ¿Selknam juega dónde?
0: Mañana a las 4 en St. George.
1: En el St. George tenemos
0: contra Dogos, que Dogos es el puntero.
1: Es un partido clave para clasificar al playoff final. Sí, así es. Bueno, le ganamos la semana pasada a Peñarol. Sí,
2: ahí también St. George.
1: Claro, que en la cancha atlética, en el estadio atlético del colegio, se está jugando Selknam, tiene ahí todos sus partidos de local.
0: Caco, me llevaron, weón.
1: A las 4 de la tarde.
0: Me llevaron.
1: ¿En serio? Sí, Paulina es fanática al rugby.
0: La Pauli es fanática, cosadera Selknam, weón.
3: Ay, qué lindo.
1: Entretenido.
3: Me encantan los panoramas de pareja, así, súper romántico. No.
0: Mañana no podemos, tenemos matrimonio mañana.
1: Ah, tenemos matrimonio.
3: Lleno de panoramas, vengo de una pareja.
1: Hay que seguir online.
0: Si no, ya estaría con la compra.
1: Para la gente que le gusta seguir el rugby internacional, Selknam es la franquicia chilena, es el campeonato de la América, que es el equivalente, guardando todas las proporciones, al Seis Naciones en Europa. Esto es en América. Son 4 equipos argentinos, más un equipo paraguayo, un equipo brasileño, un equipo uruguayo y el Selknam, el chileno.
0: Oye, perdona, y esta es como la revancha, porque el partido de día ganó Dogos con 68-0.
1: Sí, fue una paliza.
0: La peor paliza. Sí.
1: No, ahora hay una vendetta declarada. Sí. Oye, vamos a la canción, ¿no? La que le pedí yo, ¿está bien? R.E.M. is the end of the world.

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3: La media voz. ¿Me voy a repetir, por favor, para escuchar la voz del locutor? Por favor, que de verdad es muy estelar este gallo.
0: El locutor. 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
3: Tiene esa terminación.
2: No, es bonito cuando la R sale bonita.
3: Claro, Radio La Clave. Sin acento en la E.
1: Sí, Radio La Clave.
3: Radio La Clave. Acento ahora, no tilde en la primera A.
2: Ahora, cuando se, arroba tan solo Chile, ¿dónde se acentúa eso?
3: No hay tan solo Chile como una sola palabra, dice.
2: Sí. No,
3: son tres palabras.
2: Es recontra esdrújula.
3: Chile, por ejemplo, la palabra Chile. No. La palabra Chile es palabra grave, terminada en vocal, no lleva tilde.
2: No, ya, ok.
3: Pero se llama acento igual.
2: También, pero si marca ahí, vendría siendo sobre esdrújula.
3: Para que entiendan bien, está acento y está el tilde. Está el acento que lleva tilde y el acento que no lleva tilde.
2: Correcto.
4: Eso, o sea, el tilde es gráfico, claro. Y el acento es la pronunciación.
2: Correcto. Porque a veces tiene acento,
5: no lo diga.
2: Y no lleva tilde justo. O sea,
4: todas las palabras tienen acento.
2: Todas tienen acento, pero no todas llevan tilde.
3: Correcto.
2: Ahora, si vas donde la Matilde.
4: Gramatical.
2: Donde la tía Matilde.
4: Sí. Matilde. No,
3: este fue el espacio dedicado a Mario Bandera.
5: Usted no lo diga,
3: que el salía todos los días.
2: Bandera.
3: Y me acordé que había unos actores medio callamperos que actuaban en esa cuestión. Que alguien decía una palabra maldita,
2: sí,
3: y aparecía entre medio.
2: No, y no eran actores, eran como promotores, claro. Los que agarraban.
3: Eran unos galletas que ponían ahí a hacer como una conversación.
5: Tremendo,
3: donde un guan se equivocaba y ahí aparecía entre medio, como debajo del alcantarillado.
2: Como Carlos Pinto, Carlos Pinto recogió al profesor Bandera.
5: Sin neblina.
2: El profesor Bandera no necesitaba neblina.
3: Pero aparecía como entre medio de los sujetos.
5: No, así como.
2: Bueno, pero usted no lo diga.
3: Sucedía el crimen y él aparecía, igual que Carlos Pinto.
4: Era bonita la tele de esa época. Era súper creativa.
3: Muy romántica.
2: Sí.
3: Bueno, piensa que nosotros teníamos para ver exclusivamente 3 o 4 canales. No había más.
4: Ajá.
3: De hecho,
2: ¿y porque vivíamos en Santiago?
3: Sí,
4: el UCB es el canal más antiguo.
3: En Santiago teníamos UCB, Canal 7, Canal 9 y Canal 13.
4: Uh-huh.
3: Después, cuando Canal 9 pasa a ser Canal 11 o 10 más 1, como usted quiera decir, seguían habiendo 4 canales y ahí aparece Mega como quinto canal abierto y luego la red,
4: ajá,
3: sexto canal. Y el séptimo canal abierto es...
2: Todo esto es post-90.
3: Es telecanal. O sea, en rigor, en televisión normal,
4: ajá,
3: si usted compra una tele por los canales normales, hay 7 canales de televisión abierta.
4: Esa es con perilla.
2: 2, 4.
3: No, usted ve ahora este de más. Este de más en la abierta, pero en digital, en el UHF, en ese mismo canal, entre el 5.2 y 5.3 o 5.4.
2: 5.1.
4: Le voy a mandar un saludo al director de UCB, a Ledi.
2: Besitos,
4: que me
2: pido
4: que le mande saludos.
2: Muy bien.
3: Oye, mira, llega.
2: No, sí, está entrando ahora sí.
3: Ah, mira,
2: está en el campeón.
4: Oye, todo bien producido, ¿ah? Aquí vienen todas las pintas de invierno, digamos, de alta moda.
5: Oye, la fiesta del Checho hoy día, a ver si todo Checho así.
2: Ay, ¿verdad? Han saludado mucho. Señor
4: Rourke.
2: Señor Rourke.
3: Me vienen llegando toda la amistad y me encanta.
2: Mientras no me llamen tatú a mí.
5: Escápate el sillón, la llega.
3: Sí, me siento como el tío Checho
2: recién gris, no el sillón rojo de TVN. El gris de teatro.
3: Me siento como la isla de la fantasía, señor Rourke.
4: Pero te lo mereces.
3: Bienvenido, soy su anfitrión.
4: Yo creo que deberíamos andar con un sofá en todos los programas.
3: Sí.
2: Tatú.
3: El avión.
2: Tatú. La ambulancia, si
6: estoy hablando
2: de la ambulancia.
6: Llegaron los pasajeros, llegaron las turistas.
3: ¿Cómo era la isla de la fantasía? Ricardo Montalbán, que en paz descanse, creo, ¿no?
2: Sí.
3: ¿O lo estoy matando de más?
2: No, Ricardo Montalbán, sí.
4: Y la gente sabe como
2: Tatú
4: que...
2: Tatú también, el Baby Lad.
4: Ah. La gente escucha que estamos como en una fiesta electrónica mientras tanto, ¿no? ¿No?
3: ¿Qué dijo?
2: Ah, que no es Pilar, es Pilar Chet.
4: Habló Tatú.
2: Habló porque Tatú sabe su nombre.
3: ¿Se escucha lo que pregunta la Pame?
4: Sí,
3: ¿se escucha la...
4: Hay una DJ bien guapa.
3: Sí. En la que siempre...
5: La Marcela Fernández.
3: Siempre abre ella.
2: ¿Fernández o Fernández?
3: Es la misma que hablamos el otro día, pero la entrevistamos.
5: Sí, claro, ella misma.
4: Súper, porque hoy día es como la tendencia. Por ejemplo, yo hoy día fui a un restaurante que va a inaugurar también. Toda la gente está como entendiendo que la música electrónica es una música para compartir, para sentarse a comer,
3: puede para la previa.
4: Sí,
3: como le llamamos antiguamente a la misma fiesta electrónica, el warm up.
4: Warm up.
3: Para entrar en calor, ¿no? Sí. La gente está entrando en calor. Aparte de estar todas las estufas ya prendidas, todos los calefactores están prendidos, el ambiente ya, el calor humano después ya se encarga de hacer lo otro, ¿no?
7: Va subiendo la temperatura.
4: Y es la pega más difícil de la noche, la del warm up. ¿Ah? Es la pega más difícil de la noche, aquí es donde se define, digamos, para dónde va la micro.
5: La Marcela seca.
7: Ahora, ojo, hay tres pistas y hay tres ambientes con música. Está este y hay dos más allá.
4: Vamos a verlos todos, Caco.
7: Vamos a verlo,
4: voy a bailar todos.
5: Perdona, se abre más tarde los otros dos.
4: Claro,
3: cuando se acumula acá un poco,
7: ya empiezan a abrir los otros.
3: Pero te digo que esto generalmente ya a las 10 y media, la hora que ya esto ya está lleno de gente rebosando.
4: Pero qué buen dato.
3: El consejo de siempre es llegar muy temprano a este tipo de eventos y hay que ser, y te lo digo, yo si bien soy harto mayor que alguien de 35, hasta una persona de 35 encuentra mucho más agradable llegar más temprano a un lugar y que todo empiece más temprano. Entonces, estar esperando.
7: O sea, ya nos acostumbramos afortunadamente a que hay que salir más temprano.
3: Desde la pandemia te diría yo que la cosa sí quedó instaurado, tanto el teletrabajo como el salir más temprano. Son dos grandes aportes que tuvo
7: la pandemia.
4: Y ahora que yo los veo entrando todos tan bonitos, tan arreglados, yo entré así como con el polar, como que me miraron feo. Le dije, no, yo el programa
5: de fiesta.
4: Claro,
7: la mirada fue
4: que venía bonita, pero vine abrigada con el polerón de mi amigo Kabir.
3: No creo que lo llegaran afuera, Checho, pregunta por ti, llegaron la niña del aseo, me dijeron. Que venía llegando la niña del aseo.
4: No,
3: yo
4: no tiene tanto lujo.
3: Yo la cité a las 19 a la niña del aseo, dije yo, no, posible. No, está impecable.
4: Gracias por la invitación, Checho.
3: Se sacó el polerón y wow, estelar, y con su collar. Y tiene lo suyo, además, tiene lo suyo.
7: Oye, divertido, porque se lo sacó en los comerciales.
4: Sí. Cuando vino Miguelo.
3: No, cuando llegó Miguelo se la sacó al tiro.
5: Con Miguelo.
4: Con Miguelo, una historia con usted.
5: Con Miguelo está un poquito incómoda. Ya está.
7: Entró en calor dentro.
3: Literalmente llegó y apechugó al toque.
4: Colegiala.
7: Sacó las plumas.
3: Sacó el medio de la colegiala. Todas las cosas, ¿no? Notable.
7: No, se acordó de sus 18 años.
3: De esos 18 años.
7: Inmediatamente.
4: Y ahí conocí a Estrella. Sí, bailaba, porque siempre pasaba algo, como
3: usted
4: tú dijiste.
3: Usted era bien intrusa de chiquitita, ¿me acuerdo?
4: Y yo estaba en el UNIAC, entonces pasaban cosas en el UNIAC y claro, la gente estaba como conectada con lo que era el barrio Suecia.
3: Claro.
4: Entonces todos querían ir al barrio Suecia. Y acuérdate que había algo súper entretenido, que a las 5 se acababa la fiesta, entonces echaban a toda la gente a la fiesta, cerraban, y por todo a las 6, a las 5 y media abrían de nuevo y toda la gente volvía a entrar porque todavía no estaba legislado, ¿te acuerdas?
3: Claro, existía como que estaba ese vacío.
4: Había un vacío.
3: Que tú cerrabas, pero podías abrir a las 6.
4: Entonces era súper entretenido.
3: Para dar desayuno con todas las comillas.
7: No, sí, usted sabe que
3: Llegaba Carabinero y han curado esto. Yo suelo desayunar piscola, po. Decía el Carabinero. Pero ¿cuál es mi problema si yo desayuno piscola, señor oficial?
4: Claro.

0: glamour.
1: Sentado en una mesa,
0: ¿no? Igual había un glamour en esa época. La Carla Ochoa, las modelos se vestían con esos tacos agujas. Era como, había más elegancia.
1: Estamos hablando del año 96. O sea,
0: 2000.
1: Suecia tuvo una persona apogeo. Suecia te diría que fue el año 92, 93, 94, cuando estaban los pubs. El Red Corner, el Red Pub,
2: Brannigans.
1: El Brannigans, esa época que es más antigua todavía. Claro. Y que la única discoteca que había en
2: además era ahí como esas esquinas nomás.
1: Sí, no, y la única discoteca que había se llamaba Cashba. El día martes la rompía, que era el día del secretariado. Entonces, digamos, todos de cacería, pues, estaba entretenido el Cashba,
3: weón. Todo esto al Checho le contaron. El Checho nunca participó, weón. Siempre no, le contaron.
1: Uno era chico, uno tenía 20 años, 21 años. Uno se vestía como más adulto para representar un poco más. Y el promedio era como de 30 años, ¿cachai? En el Cashba. Era entretenido, tocaba muy buena música. Se pasaba súper bien.
0: Y siempre el formato era como una banda en vivo de rock principio, ¿no?
1: No fallaba nunca fallaba el Cashba. Pero uno iba a hacer la previa al Brannigans o al Corner Pub, que se llamaba Red Pub, el Corner Pub.
3: Corner tan morena.
2: Era el Red Pub, sí,
1: después abrió el Mister Ed, el Bubbles, y al final abrió el Entrenegro. El Entrenegro te diría que abrió por ahí en el 96, 97 recién.
0: Al lado del Malajunta, ¿se acuerdan?
3: Y después sí. Por General Holley, también se gustaba.
1: Estaba el Green Bull.
0: El Red Bull.
3: Una sucursal donde trabajaban mis primas.
1: ¿Tú sabes que la bebida? Oye, la,
3: sí, mira,
1: ¿tú crees?
3: El Lucas.
1: Ah, mira, las primas.
0: La salsoteca que era de la cancha.
2: Lucas, no Lucas.
1: ¿Tú sabes qué?
2: Lucas tenía.
1: La bebida energética Red Bull tuvo muchos problemas para ingresar a este país como marca, porque el tipo que había puesto el bolista que se llamaba Red Bull lo patentó con todas las categorías.
2: Vivamente.
1: Tomó todas las categorías y efectivamente tuvo que lidiar con él para poder empezar a iniciar su actividad de Red Bull, la bebida que todos conocemos.
2: Esto es lo que conversamos la otra vez, que pasó con Chitos, porque se llamaba Fonsi.
1: Claro.
0: Chester.
2: También Chester. Ajá. Alguien se avivó y se adelantó a Evercrest.
0: Oye, qué bueno ese segmento. ¿Cuándo lo hace de nuevo? Invítame. Sí, pues, qué bueno ese segmento.
1: Vamos a invitar a usted. ¿Ah? Oye, nos vamos. Nos vamos, no, mi querida.
3: No, pero espera.
2: Nos vamos a la barra.
0: Nos vamos acostumbrando.
1: Nos vamos del aire. Sí, les recomendamos. Todavía tienen acceso a Passline para llegar.
2: Nos vamos del aire para ir a otro aire.
1: A otro tipo de aire. ¿Ah?
3: A tomar aire.
1: Y a una bocanada.
2: De aire.
0: A cambiar de aire.
1: Eso.
0: Ya, aquí yo soy joven.
3: Nah.
1: Muchas gracias.
2: La más joven en todo caso.
1: Muchas gracias, mi querida Pame Beitía, por venir a estar con nosotros.
0: A ti,
1: como
0: por
1: siempre.
0: Todo el amor que me das. ¡Mua!
1: Fernando Covarrubia,
3: gustazo, como siempre.
1: Su casa también.
3: Encantado.
1: Caco Kreuzberger, director general de la programación.
2: Don Sergio, como siempre, un agrado estar aquí.
1: Nos vemos el próximo miércoles en La Parrilla. Nos toca martes y miércoles en La Parrilla de Guadalajara.
2: Perfecto, ahí estaremos.
1: El lunes en algún Rister, no sé todavía en cuál.
3: El de Miami.
1: Y el jueves y viernes, no sé, al de Miami.
2: Hablando de Miami.
1: Nos vamos.
0: Gente, disfruta del fin de semana.
3: Chao, Cristecito.
1: Un momento, lo esperamos.
0: Si va a tomar,
1: acá.
0: No conduzca.
1: Lo esperamos en Leyenda.

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como la nueva, presenciar a dos ídolos como Little Louis en Chicago, de Chicago, y también como a Derrick May en este festival muy importante. Te reitero, usted no quiere tanto VIP, quiere más beat. Un saludo para State Machine, como dije, para FOMO y para Dame. Y vamos desde lleno a este viernes 24, que se viene con todo, compadre. Este viernes 24 se viene impresionante. Primer bloque en especial, nos vamos con un gran artista de la vieja y nueva escuela. Vieja escuela porque es lo que toca. Nueva escuela, tenemos al gran Felipe González, nueva generación. Pero con criterio, con búsqueda, con DJing, con la especialidad de ser un DJ de vinilo. Felipe González, un selector que entiende la pista como narrativa. Desde el club La Feria Greenfields ha hecho un camino súper importante. Ha ido construyendo un sonido fino, lejos de lo evidente, entre el house, el micro house y el minimalismo, con percusión orgánica y siempre guiños al jazz. No busca el impacto fácil, trabaja la atención, la atmósfera y el viaje. Es un DJ que conduce y no protagoniza. Muy importante, eso mismo. Y eso mismo lo escuchas en el primer bloque. Saludos para todos los que hacen posible este programa. Salón 2, Intra Concept, Living Analógica, Pingüino Bar Club, Cottage Records y Omen Records. Primer bloque musical, viernes 24, 4 años de la clave. Vamos con todo y para todos ustedes. Escuchamos a Felipín en Radio La Clave Obsesión 92.9 FM.

Seguimos escuchando en este bloque muy especial, el primero del viernes 24. Viernes, un viernes muy especial, donde ya pasamos a este otoño, que está entre helado y frío, como decía esta canción, cálido y frío, no sé quién está, pero no nos importa mucho porque esto es música electrónica. Franco De Vita, nosotros somos Franco De Vit, ¿ah? Así nos vamos a llamar ahora, Franco De Vit. Cálido y frío, bueno, seguimos escuchando acá del gran Felipín en este primer bloque musical del viernes 24, celebrando 4 años de la obsesión y 12 en la clave 92.9 FM, como todo jueves, como todo viernes y sábado, desde las 11 a la 1, escuchando, recordando y bailando. Felipín in the house.

ser parte de Obsesión, por ser parte de esta cruzada musical anacrónica de juntar puentes de la vieja a la nueva escuela, de todo lo que está pasando y lo que va a pasar. Y nosotros nos vamos a una pequeña pausa comercial. Acá Franco de Beat le está hablando. Está más cálido que frío. Ya pues, nos encontramos en menos de 30 segundos en este bloque musical y segundo bloque interdimensional. Soy Camilo Gil y escuchas Obsesión en la radio La Clave 92.9 FM. Recuerda, región metropolitana, si estás fuera del cuadrante, www.radiolaclave.cl. Vamos y regresamos.

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independiente de la música en Chile, un artista que entiende que la electrónica como exploración es una constante búsqueda sin quedarse quieto, sin repetirse. Y también un saludo a la Cami Gore, que me pongo a bailar en pocos segundos con el set del gran Elias Dittman en este segundo bloque del viernes 8 de mayo. Esto es Obsesión, compadre. ¿Y lo estás escuchando dónde, pues, weón? El Radio La Clave, 92.9 FM, celebrando 12 años y el Obse, 4 años. Bailemos, gocemos, pensamos, viajamos. Elias Dittman, segundo bloque, viernes 8.

Seguimos bailando, pensando, gozando con este segundo bloque en este viernes 8 de mayo. ¿Dónde estás? Estamos. Esto es Obsesión, Radio La Clave 92.9 FM. Soy Camilo Gil y también lo puedes sintonizar por www.radiolaclave.cl.

Oye, muchas gracias a la gente que estuvo hoy día. Oye, un abrazo grande para mi compadre Delín también, que me ayuda, que me secunda, que hace que este programa suene de puta madre. O sea, desde la radio, a tu computador, a tu audífono, puedes estar caminando, bailando o haciendo la fiesta en tu casa, porque Obsesión es la cultura, la información y la entretención única en radiofonía y frecuencia modulada. No lo olvides, nosotros vamos a la cultura, buscamos, indagamos, pensamos y plasmamos. Ese es el espíritu, unir más que competir. Y para eso y más, mañana hay un programa especial, ojo, oye Telu. Sí, pues mañana hay programa especial de un ídolo. A ver, unas coordenaditas pequeñas para mañana sábado. Ya, perfecto, Canadá. Sello Definitive Record Plus 8. Te lo dije todo. No es el amigo que vino a tocar la semana pasada, es su compañero. Pero para eso más un abrazo, compadre. Qué rico estar con ustedes, qué rico compartir, qué rico bailar y qué rico sentir. Soy Camilo Gil y nos encontramos mañana en la selección del Telo, pero voy a meter un poco la cuchara, del sábado 9 de mayo. Increíble, pensante, bailable. Un beso, gracias y chao.

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1: Como dice nuestro increíble locutor Sergio Alarcón, sí, aquí comienza Clave Social en este fin de semana, donde vamos a homenajear a las madres,
2: mamá,
1: a las mujeres también que cuidan, a las mujeres que no solamente son las que entregan la vida, sino que son las que personas que están a cargo, porque no solamente un vínculo sanguíneo, sino que un vínculo de amor y de cariño.
2: Estamos para toda junto, la vida.
1: Puede parar de hablar, tiene verborrea esta mujer.
2: Lo que pasa es que me gusta hacer como acompañamiento musical y me acordé de la canción de los Nocheros, mamá. Yo me salió pésimo, pero
1: mamá mía. También puede ser esa. Bueno, ¿cómo estás, Andrés?
2: Muy bien, muy contenta también porque este fin de semana ya tengo planificado mi día entero con mi chica.
1: Espérate, ¿cómo lo planificaron o te lo planificaron?
2: No, lo planificamos juntas.
1: Ya.
2: Tenemos muchas cosas pendientes. Ahora que está trabajando, que ya es grande, tenemos menos tiempo juntas. Entonces estoy muy feliz de poder pasar todo el día sobre dosis de hija.
1: Ah,
2: ¿y tú?
1: Yo estoy organizando el Día de la Madre porque voy a invitar a mi madrina, porque mi madre murió hace muchos años. Pero invito a mi madrina, está toda la familia invitada a mi casa.
2: Ah, qué bonito. Ah, ya.
1: Qué bonito.
2: O sea, vas a lavar el Día de la Madre.
1: Muy bonito. No, eso sí que no. Eso voy a pedir. Que ellos se hagan cargo, que cocinen y después se hagan cargo.
2: Esa es la idea.
1: Eso sí que sí. Así que, bueno, estamos muy contentos, vamos a tener un gran programa hoy día, solo con mujeres, de hecho.
2: Qué casualidad.
1: Entrevistadas.
2: Cuidadoras, amorosas, cariñosas.
1: No sabemos si amorosas, pero mujeres, eso sí. Así que, pero vamos a partir con música y para ir encendiendo los motores también de este fin de semana. Así que vámonos con Talking Heads, and she was, ella was.

0: Excelente canción para partir Clave Social en este sábado 7 de mayo, que es tan importante, perdón, sábado 9 de mayo, tienes toda la razón. Para partir con energía, con estas buenas noticias, que es el objetivo principal de Clave Social e historias inspiradoras. Y queremos partir con María de la Luz, directora ejecutiva de Fundación Educacional Oportunidad, y este tremendo concurso, porque ellos vienen todos los años, porque ya se abrió la convocatoria, que vuelve nuevamente y que premia la buena asistencia a la educación parvularia con un viaje a un centro espacial internacional. Oye, qué buena noticia.
1: Sí, maravillosa. Así que le damos la bienvenida a María de la Luz González, que está con nosotras hoy día. Y para hablar un poquito de este programa que es parte de la Fundación Oportunidad, pero eso es un programa que ya, como dice el nombre, ha tomado vuelo propio, ¿cierto? Así que queremos saber primero y recordarles a nuestros auditores y auditoras qué es.
0: O youtubidentes.
1: A que despeguen.
0: Claro.
2: Mira, efectivamente esta es la cuarta versión del concurso Haz que Despeguen, y lo que queremos buscar, y llevamos trabajando ya 4 años en esto, es poner sobre la mesa la importancia que tiene la educación parvularia para sentar las bases para las trayectorias futuras de los niños y niñas. Trayectorias que no son solamente pensadas desde lo académico, desde las trayectorias educativas, sino también las trayectorias personales y los proyectos de vida de nuestros niños. En ese sentido, nosotros hemos puesto mucho el foco, llevamos 20 años trabajando en la fundación, mucho el foco en la educación parvularia, ¿ya? En asegurar los espacios de calidad en educación parvularia, uh-huh. Y sobre todo también el hecho de que estén en esos espacios de calidad. Una cosa es que los espacios pueden ser muy buenos, la infraestructura puede ser muy buena, la formación de las educadoras puede ser muy buena, pero si los niños y niñas no están sistemáticamente todos los días en las salas de clase, se están perdiendo oportunidades que son únicas, que no vuelven y que son en una fase clave del desarrollo de cada uno de estos niños.
1: Eso es importante.
0: Fundación Oportunidad.
1: Sí, pues eso es súper importante desmitificarlo, porque hay muchos apoderados y gente que piensa que los niños tienen que partir su etapa escolar y no la preescolar.
0: Claro,
1: y la preescolar es fundamental para que puedan desarrollar habilidades sociales, habilidades cognitivas. O sea, tiene una relevancia que muchas veces los adultos no se la dan. Ay, pues si hace frío, ¿para qué va a ir?
0: Está hace poquito, calor, un poquito de moco.
1: Claro, ¿para qué va a ir?
0: Por eso expliquémosle a la gente por qué es tan importante la educación parvularia. Porque nosotros lo tenemos claro, hemos tenido entrevistas con ustedes, pero quizás la gente se lo olvida.
2: Mira, para nosotros ha sido muy clave el hecho de que en educación parvularia es donde se marca la diferencia, un antes y un después, uh-huh. Para la vida de nuestros niños y niñas. ¿Y en qué sentido? Porque hay evidencia suficiente, ¿ya? Anteriormente, claro, como tú dices, anteriormente se pensaba que en realidad era importante asistir al colegio cuando ya se empezaba, por ejemplo, a leer,
0: claro,
2: y a escribir.
0: Claro, a sumar y restar.
2: Exactamente. Y que lo que venía antes de eso venía como de manera voluntaria y quizás era como asociado mucho, por ejemplo, a cuidados nomás, como, uh-huh. Mira, sí, los papás tienen que trabajar, entonces...
1: Como realidad, una guardería más que...
2: Exacto. Claro. Pero durante los últimos años hay estudios internacionales, evidencia internacional y nacional que ha demostrado que lo que ocurre en los espacios educativos marca experiencias que hacen la diferencia para el futuro, como les digo, educativo, la trayectoria educativa, pero también a nivel personal. En ese sentido, lo que ocurre en las experiencias que se conforman a esta edad, por ejemplo, el desarrollo del lenguaje,
0: claro,
2: el desarrollo de la comunicación con uh-huh. otros, las interacciones, la manera de cómo se relacionan con otros adultos significativos, con otros pares, la manera de que tienen los niños de poder reconocer sus propias emociones, el desarrollo de habilidades socioemocionales.
0: Es tan necesario últimamente.
2: Y que es la base también, claro, para todo lo que ocurre después. O sea, uh-huh. no se puede aprender de manera adecuada en espacios donde los niños y niñas, por ejemplo, se sientan inseguros, se sientan que están como amenazados, uh-huh. Sientan que no tengan un espacio como donde pertenecen, efectivamente. Y eso es lo que nosotros hemos querido transmitir, que

0: lo que se vive a esta edad marca una diferencia tan relevante que no vuelve, son poquitos años, y que no vuelven porque lo que ocurre a esa edad, lo que ocurre a nivel cerebral de los niños y niñas, claro, a esa edad va marcando las bases y va sentando las bases para la conformación de lo que viene para adelante. El desarrollo adecuado del lenguaje.
1: Es como el apego también.
0: Exactamente.
1: Inicial con la madre.
0: Exactamente. O sea, cuando ya se marca una diferencia, eso te marca y puede generar brechas, pero aumentar brechas también.
2: Claro.
0: Y brechas en todo sentido. Entonces también lo que ponemos mucha fuerza es que lo que ocurre también y lo que puede ocurrir bien hecho en educación parvularia también permite disminuir brechas, disminuir inequidades sociales, que muchas veces, si no, se mantienen y se van aumentando también en el futuro.
2: Claro. María La Luz, igual... el programa y el concurso y el premio es súper disruptivo, encuentro, porque ustedes podrían premiar, por ejemplo, te estoy inventando, con un equipamiento para el jardín infantil completo, un viaje a la playa. ¿Cómo se les ocurre o cómo se gesta esta idea de que la entidad o el niño que gane en el fondo este concurso pueda ir a la NASA?
1: Claro. Atención, papás, aquí un estímulo muy importante porque lo acompañan los padres también.
2: Claro, más encima.
0: Pero uno de los padres, entonces sí, tiene que negociar. No,
1: claro. Chipón primero.
0: Sí. Hay una historia, sí, es una historia, fue un proceso bien importante que llevamos a cabo en la fundación. Nosotros estábamos convencidos de que necesitábamos llegar con este mensaje sobre la importancia de la educación parvularia a toda la familia del país, hasta el último rincón del país. Y dijimos, bueno, tenemos que hacer una campaña que permita llegar con este mensaje y de verdad mostrar la importancia que tiene que no se pierda ni un solo día de clases. Y dijimos, bueno, ¿cómo?
1: Claro, ¿cómo incentivamos tenemos, a padres y a niños?
2: Claro, exactamente. Tiene que ser, imagínate.
0: ¿Y cuál es el mensaje que queremos transmitir? La base del mensaje que queremos transmitir es que a través de la educación parvularia los niños pueden alcanzar todos sus sueños, pueden alcanzar los proyectos de vida que vayan conformándose, porque como les digo, es lo que va marcando la diferencia, las bases para todo lo que viene para su futuro. Y en ese sentido dijimos, esto, lo que ocurre acá tiene que despertar la percepción en las familias de que se están jugando cosas importantes. Y que lo que se está jugando cosas, lo que se está jugando ahí, les va a permitir despegar, alcanzar las estrellas, alcanzar su idea, su objetivo, su sueño. Y sobre todo conformar, como les digo, que lo que es clave y que se pone poco énfasis en general, que cada uno de los niños y niñas pueda tener todas las oportunidades para desarrollar los proyectos de vida que tienen. Poder primero planificar un proyecto de vida, poder estimar, yo quiero ser esto, yo quiero insertarme en la sociedad de esta manera. Y eso se está jugando a esta edad. Entonces dijimos, a ver, lo que pasa acá nos permite despegar. Ya. Vamos a alcanzar la estrella, vamos a despegar, y así entonces se fue conformando.
2: Claro, como el discurso antes del
0: el
2: premio.
0: Relato, exactamente. Y dijimos, tate, tenemos que ir a la NASA. Eso es. Tenemos que alcanzar de manera concreta la estrella a través de un premio que, claro, que marca un antes y un después, sí, en la vida de los niños y niñas y sus familias ganadoras. O sea, las experiencias que hemos vivido en los últimos 4 años, o sea, los últimos 3 años, ha sido de verdad muy emocionante ver cómo quedan marcados, cómo la experiencia tiene frutos a todos los niveles para los niños y su familia.
1: Mira, yo creo que hay mucha gente que te está escuchando y que necesita saber quiénes puedes puntuar, porque efectivamente le puedes cambiar la vida a un niño y a una familia completa. Y ya con que a una familia completa y a un niño le cambies la vida, yo siento que es tanto la alegría que podemos sentir, que estoy segura que la gente dice, ¿cómo puedo participar? Porque esto es de Arica a Punta Arenas.
0: Sí, es todo el país.
2: Es un
0: familia.
2: Representante por región, de hecho.
0: Sí, exactamente. Entonces, los premiados son un niño o niña por cada una de las regiones. Entonces, son 16 niños o niñas que el requisito es que estén matriculados en educación parvularia, en medio menor, medio mayor, en jardines infantiles, en kinder o prekinder en establecimientos escolares.

0: espérate, medio menor son 3 años.
1: Sí, desde los 3 años.
0: Chiquititos.
1: Sí. Tenemos niños desde los 3 hasta los 6 años. Uh-huh. Ya hemos viajado con niños, sí, chiquitito, hasta los 6 años.
0: Llegan a ver esas caritas. Sí. Están en el centro espacial.
1: Increíble. Uh-huh. Sí. El requisito es que estén matriculados en estos niveles, en establecimientos que sean públicos o particulares subvencionados, uh-huh. O sea, que se reciban en el fondo financiamiento del Estado, y que se inscriban, que estén inscritos, desde ya, claro. Ya la invitación es a inscribirse hoy día mismo, uh-huh. En la página web www.askedespeguen.cl.
0: askedespeguen.cl.
1: Exacto. En esa página web, ustedes ingresan y va a haber un pequeño formulario, muy cortito, donde hay que poner el nombre del niño o niña, el curso, el establecimiento donde está, la región, etcétera. Y datos de contacto de el apoderado o el representante, digamos, de cada uno de los niños, para que después podamos contactarlos para avisarles que fueron los adjudicados del premio. Pero son muy poquitos datos, se demoran un minuto en llenar el formulario.
0: Importante, pero que no sea muy complejo, claro.
1: Claro, y con eso ya aseguran la participación en el concurso. Y lo importante es que desde ya lo que hagan es asegurar una muy buena asistencia durante el primer semestre.
0: ¿90% ya sería como el...?
1: Al menos un 90% de asistencia durante el primer semestre. Entonces el llamado está a que sea ahora, porque pasa muy rápido el tiempo.
0: Sí, pues.
1: O de sea, aquí ya al 30 de junio.
0: Estamos en mayo ya.
1: Exacto. Y en 30 de junio cerramos las inscripciones, se cierra la página web y ahí entonces se hace el sorteo. ¿Por qué el llamado es? Porque pasa muy rápido de aquí al 30 de junio. Entonces el llamado es que lo aseguren la inscripción ahora ya. Uh-huh. Y la invitación es que se inscriban todos. ¿Por qué? Porque nosotros estamos premiando la asistencia destacada, pero también entendemos que la asistencia muchas veces no es posible al 100%, ¿no es cierto? Que los niños se enferman, que hay un problema. Entonces, nosotros damos un rango de flexibilidad para que los niños y niñas que se enfermaron, que tuvieron un problema, también puedan adjudicarse el premio. Entonces, el único requisito es al menos un 90%, que la evidencia, lo que ha demostrado, es que para asegurar los aprendizajes en cualquiera de los niveles, la asistencia de un 90% es la que te lo asegura.
0: Claro. Perfecto. Oye, y otra cosa. Yo me imagino que acá se generan hartos empates de repente en el nivel de asistencia. ¿Cómo se hace el desempate? ¿Cómo se hace el sorteo ahí para que sea uno y no otro el que se lo gane?
1: Mira, es una muy buena pregunta. Porque el sorteo es de todos los niños y niñas que están inscritos hasta el 30 de junio en la página web. Se selecciona a un niño o niña preseleccionado, preganador, por región, ¿ya? Y a ese niño o niña, entonces, se le contacta y se le dice, usted fue preseleccionado para adjudicarse este premio, uh-huh. Y lo que tiene que hacer ahora es verificar cuál fue su asistencia durante el primer semestre. Si cumple con el requisito del 90%, se adjudica el premio. Yeah. Si no, se vuelve a sacar un ganador para esa región.
0: Claro, el sorteo igual es bien estricto y bien serio. Tengo entendido que es ante notario también.
1: Sí, no sé, sí, esto pues, todo bajo regla. Sí, exactamente. Y en general nos ha pasado que muy pocas veces no se cumple con el requisito. Entonces, en general, el primer niño o niña que es preseleccionado,
0: al agua,
1: lo que tiene que hacer.
0: Dicen ahí.
1: Claro, en general nos pasan pocos al agua. Ya. Entonces el primer niño o niña que sale seleccionado de cada región, en general cuando ya envía su documentación ya se adjudica el premio y podemos celebrar todos juntos y ahí la familia tiene que ponerse de acuerdo que quién acompaña al niño o niña, eso ya son negociaciones no menores.
0: Claro.
1: pero sí es importante también aclarar de que este premio es un viaje a la NASA, vamos al Centro Espacial Kennedy, pero no solamente es al Centro Espacial, que es nuestro gran hito de viaje,
0: claro.
1: Pero como es en Orlando, también aprovechamos algunos días para viajar. Ustedes se imaginarán, por otros lados que son muy especiales, o sea, para estos niños.
0: A Epcot Center, a todo.
1: A Epcot Center no va en la categoría.
0: No sé, me imagino, ya yo me estoy pasando todos los rollos.
1: Vamos
0: la imaginación supera la realidad.
1: A Disney y a Legoland y todas esas cosas.
0: No, pero un sueño.
2: Un tremendo regalo. Sí. Y además que están todos los, digamos, el pasaje
1: todo
2: incluido.
1: Pagado, todos los gastos pagados. Nosotros nos hacemos cargo desde los trámites para...

0: los pasaportes, para las visas, y nos hacemos cargo del traslado de la familia desde la puerta de su casa hasta el regreso a la puerta de su casa. Todo eso bonito. Está incluido, está todo muy bien planificado. Tenemos un equipo que nos pasamos el año entero planificando también esta experiencia para asegurar de que sea de verdad una experiencia mágica, claro, para todos los ganadores.
1: Me encanta. Oye, si el papá que nos está escuchando, los papás, por favor, sus hijos están enfermitos, muy enfermitos, no los envíe.
0: Porque tiene la posibilidad de...
1: Sí, hay un margen.
0: Sí, hay un margen. Y quería comentarles también...
1: Un bonus track.
0: Sí, el bonus track.
1: Ah, viste, eso, eso te quería preguntar, porque todos los años tienen un bonus track distinto que es muy bonito también. Es como sumar energía y sumar además motivación.
0: Sí. Y este año quisimos poner sobre la mesa la importancia de la mejora en la asistencia, porque nosotros siempre hemos puesto sobre la mesa la importancia de estar y de tener al menos un 90% de asistencia, y eso es lo que se premia, la asistencia destacada. Pero este año quisimos también premiar los esfuerzos que hay detrás de modificar esos hábitos sobre la asistencia y de mejorar la asistencia sistemáticamente. Hay niños y niñas que tienen permanentemente asistencia mucho más baja, que persistentemente durante sus años escolares tienen asistencia más baja y son los que tienen más problemas después en sus trayectorias futuras.
1: De todas maneras.
0: Y hay evidencia de eso. Entonces también vamos a premiar este año al niño o niña que presente el mayor aumento en su asistencia,
1: la mejor performance
0: en su asistencia durante el primer semestre.
1: Mira.
0: Vamos a comparar cómo empezó el primer semestre, uh-huh, y cómo terminó el primer semestre, y vamos a premiar al que tenga esa mejor mejora.
1: Maravilloso. Bueno. María de la Luz González, directora ejecutiva de Fundación Oportunidad, muchas gracias, y repitamos entonces cómo se puede postular. Eso. Y hasta qué fecha.
2: Hasta el 30.
0: Postular ahora ya, el llamado es a no olvidarse, porque muchas veces uno lo tiene aquí en la cabeza y después se lo olvida, hay muchas cosas después en la cabeza, es a postular ahora ya, www.askedespeyen.cl, poner los datos y asistir de manera sistemática todos los días a clases durante el primer semestre y esperar el gran llamado durante los primeros días de julio para adjudicarse este premio. Recordemos que es uno por región, que viaja el niño más su apoderado, y que estamos listos para saber cuáles son los representantes de cada una de las regiones. Ya tenemos más de 17.000 niños y niñas inscritos.
1: Wow.
2: Ay, qué bueno.
0: Así que, pero todavía tenemos regiones que tienen poquitos inscritos y todo.
1: ¿Cómo
0: así
1: qué
0: que,
1: regiones para llamar la atención ahí? Para ponerle...
0: Aysén, por ejemplo.
1: Aysén. Uh-huh. El frío ahí,
0: Sí, el norte también, el norte
1: el
0: siempre.
1: El calor en
0: sí,
1: toda.
0: Tenemos siempre bajita las postulaciones en el norte.
1: Ya, pues el llamado entonces
0: Arica,
1: es que todo
0: Atacama,
1: Chile esté cubierto. Y perdón, Isla Pascua también, parte de la quinta región.
0: Eso es parte de Valparaíso, sí.
1: @fundacionoportunidad.cl también en Instagram por si quieren más información, y www.askedespeyen.cl para la inscripción hasta el 30 de junio. ¿Estamos?
3: Muchas gracias, María de la Luz. Sí, sí. Y te vamos a despedir con una cantante chilena que recientemente fue reconocida como una de las Wonder Woman de la música latina 2026 por la Latin Alternative Music Conference y Amazon Music. Me imagino que saben de quién se trata.
1: ¿Quién?
3: Francisca Valenzuela.
1: Seca.
3: Vamos a la música con Dulce.

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3: Seguimos avanzando en Clave Social en este programa de buenas noticias, historias inspiradoras y además cosas que nos preocupan para poder mantener esta energía tan positiva que quiere establecer este programa. Pero antes de presentar a nuestra invitada, que se ve muy joven, pero que es una mujer con experiencia y con un propósito precioso, vamos a escuchar a Hurt So Good, la canción con John Mellencamp, y volvemos y la presentamos como corresponde a Francisco.

0: Volvemos bailando en este Clave Social, donde un fin de semana que vamos a hacer un homenaje a las madres, a las mujeres poderosas. Y es por eso que tenemos, como decía Andrea, a una mujer que se ve muy joven. Es muy joven, pero tiene gran experiencia. Ella es Francisca Sáez, que es directora de la Corporación Educacional Eventuras, esta fundación que impulsa un modelo socioemocional con impacto en convivencia escolar y resultados académicos. Pero yo la primera pregunta que tengo para Francisca es, ¿qué hace una mujer que estudió física? Uh-huh. Una carrera que es como tan dura, es tan difícil de entender para las personas que somos más humanistas. ¿Qué hace una mujer que estudió física liderando una fundación que tiene que ver con socioemocionalidad, Francisca?
1: Bienvenida. Muy bienvenida, Fran. Hola, muchas gracias por la invitación. Es una pregunta súper interesante, en verdad. Y es un poco de el por qué estoy acá y el por qué lidero esto, el por qué hago lo que hago. Cuando estaba en el pregrado de física, me tocó trabajar en una escuela muy, muy vulnerable, donde me enamoré de la educación. Más como de enamorarme de la educación, me enamoré como de los niños, de solucionarle los problemas, como de un poco de arreglemos este asunto.
0: Este porque hoyo.
1: Es demasiado urgente, como que es demasiado urgente solucionar esto que parece tan condenado, este sistema que parece tan condenado para niños que en verdad no hicieron nada.
2: Claro.
1: Para estar ahí.
2: Hay mucha brecha. El colegio de escasos recursos, ¿te diste cuenta de la brecha que había educacional?
1: Sí, o sea, uno siempre la sabe, pero cuando la vive, es súper impresionante. Entonces, yo la viví, y después que la viví, emprendí en educación.
0: Perdona, ¿terminaste igual física? ¿Terminaste la carrera?
1: Terminé la carrera, trabajé como científica, pero nada, como que el corazoncito de educación siempre me llamaba. Y cuando se me presentó la oportunidad de trabajar en Aventuras, me brillaban los ojos y nada, no hubo forma de negarme.
2: Me encanta, sí. Necesitamos más Francisca Sáez entonces, sobre todo en el ámbito educativo, porque estamos muy al debe. Ya lo mencionaba en algún minuto la José también, que tiene que ver con el ambiente que hay en los colegios, la violencia, esta sensación como de injusticia también, de tanta brecha social. ¿Qué hace exactamente la Corporación Educación Aventuras, a la cual pertenece Francisca?
1: Sí, en Aventuras de partida nace bajo el sueño de que

0: niños y niños, independiente de cualquier contexto, tengan la oportunidad de desenvolverse, desplegar su potencial y convertirse en adultos plenos y felices. Y para eso descubrimos que la evidencia decía que había que entregarles habilidades socioemocionales, herramientas socioemocionales, y eso es lo que hacemos. Buscamos, decidimos como por ética no reinventar la rueda, buscamos programas que ya estaban validados en Estados Unidos con 20, 30 años de evidencia, nos aliamos con algunos de estos programas y los trajimos a Chile, los adaptamos como culturalmente al contexto chileno y lo estamos implementando en alguna de las escuelas más vulnerables de Chile.
1: Ahora, resulta bien dicotómico que en el fondo ya se está implementando la ley 21.809 acerca de convivencia escolar, y esto debido a un montón de hechos de violencia que hemos vivido en el país, uno incluso con resultado de muerte, cosa que no habíamos visto también en los años anteriores. Entonces, se está discutiendo de revisar mochilas. En el fondo, es muy punitivo lo que se está implementando. ¿Qué creen ustedes en Eventuras? ¿Se podría revertir esta situación con prevención más que punición?
0: Totalmente. Hoy día igual tenemos que entender que el colegio, la escuela, tiene que ser un espacio seguro. O sea, eso es intransable. Un poco el gobierno, el ministerio, está obligado a tomar medidas. Estemos o no de acuerdo, pensemos o no que la evidencia diga lo contrario, ¿no? Eso es otro harina de otro costal un poco. Uh-huh. Pero sí hay que tomar medidas al respecto. Definitivamente que la prevención para nosotros es el camino, es la base, que hay que tomar, claro. O sea, es la base, y esa prevención se hace en pre-kinder, kinder, primero, segundo, tercero, no se hace desde tercero básico a tercero medio como lo plantea la ley, a mi parecer.
2: Claro. Son las bases, buenos cimientos para poder construir.
0: De hecho, la evidencia dice como si tú lo haces en pre-kinder, kinder, primero básico, es mucho menos costoso
2: y menos doloroso.
0: Y menos doloroso a nivel sistémico, a nivel como de colegio, a nivel de adultos, costoso monetariamente, y hacerlo en esos niveles. Entonces, la prevención sí se puede hacer, sí se puede hacer con evidencia, se tiene que hacer de manera sistemática. Hay un montón, o sea, nosotros en Chile estamos en pañales en esto. Esto se empezó a hablar después de pandemia acá en Chile, como
2: tal
0: que
2: cual de salud
0: fuerza.
2: Mental.
0: Exacto. Pero hay otros países, o sea, en Estados Unidos hay programas que llevan 40 años implementándose. En Finlandia hay programas que llevan 30 años implementándose. Uh-huh. Y miremos los resultados que tienen.
2: Claro.
0: En materia
2: económica. Es otra cosa. Francisca, ¿y cómo lo implementan? Porque ustedes están en cuántos colegios, ¿cómo empieza a gestarse toda esta educación socioemocional que quieren implementar?
0: Sí, nosotros en 2025 llegamos a 35 colegios y ahora en 2026 estamos en 30 colegios, un poco prospectando llegar a 60 colegios.
2: Vamos.
0: En 2000. Sí, sí,
2: eso.
0: Sí. Estamos creciendo harto. Y lo que hacemos en el fondo tiene su base en una metodología que es básicamente en vínculos. Yeah. En vínculos sensibles y de cariño entre docentes y estudiantes.
1: O sea, este es el programa Increíblemente.
0: Sí, que es nuestro programa más robusto, es el programa que nosotros le decimos el más intenso, el que tiene más evidencia, el que también un poco hemos medido acá en Chile gracias a Focus, gracias a expertos como Antonia Valdés, etcétera, que nos han ayudado a mirar cómo está funcionando dentro de la aula chilena. Y aquí este es un modelo que nos dice como, ok, el aprendizaje socioemocional funciona, pero funciona bajo ciertas reglas. Lo primero es que el aprendizaje socioemocional no es innato en los niños. O sea, un niño no aprende a sociabilizar.
1: No.
0: Porque sí.
1: No.
0: O sea, no. Tiene que haber un modelo detrás.
1: Claro,
0: tiene
1: no aprende a compartir la colación porque se le ocurrió.
0: No pasa. Sobre todo en niños que están en contextos vulnerables donde no hay un adulto modelo. Entonces el aprendizaje socioemocional tiene que ser explícito. A un niño tenemos que enseñarle a compartir en el recreo. Tenemos que enseñarle qué hacer si no me invitan a jugar en el recreo. ¿Qué hacer si alguien me está insistiendo en hacer algo que yo no quiero hacer? Todas esas cosas se tienen que enseñar de manera explícita en una clase socioemocional, así como enseñamos matemáticas, así como enseñamos fracciones, como enseñamos a leer. Eso se enseña en una clase.
1: Claro,
0: tal eso, cual. Eso para partir. Después, esos niños tienen que tener un ambiente apropiado para el aprendizaje. Y eso no quiere decir como el profe buena onda, no quiere decir el profe como que te hace cariño. quiere decir un ambiente propicio con normas y reglas establecidas. Porque tenemos estudiantes que de repente, no sé, toman la micro y los asaltan, o ven un asalto, o ven violencia. Entonces llegan estresados a las aulas y necesitan que hayan normas y reglas y rutinas predecibles.
1: Ya, ahí dijiste algo súper importante que tiene que ver con los profesores, con los docentes, con quienes están a cargo de estos niños en estos establecimientos educacionales. Muchas veces se les entregan herramientas, pero ¿cómo el profesor o cómo el docente va incorporando efectivamente esa herramienta para poder permearlo a los niños?
0: Es súper difícil, y ahí la evidencia dice, o sea, los profesores están llenos de capacitaciones. El ministerio le exige a los colegios, a las escuelas, que les hagan capacitaciones. Sí. Y los profesores, los pobres, tienen las capacitaciones a las 4 de la tarde cuando están muertos.
2: O sea, en enero.
0: O en enero. Claro. O en las vacaciones.
2: Como las nivelaciones que necesitan nosotros.
0: Entonces, ¿y después qué pasa? Eso,
2: y la parte administrativa, que también no se nos puede olvidar, que por suerte con la IA se está empezando a implementar.
1: Claro, con la tecnología ayuda, sí.
0: Claro. Pero la evidencia dice que de esas capacitaciones, que los colegios invierten un montón, los colegios y el Estado, llega entre un 15 y máximo un 20% realmente. Imagínate. Al aula. Yeah. O sea que estamos perdiendo un montón de plata.
1: Claro, y tiempo y energía.
0: Y tiempo. Y para que eso se optimice, tiene que haber acompañamiento y observación de aula. ¿Y qué pasa en la realidad? Al profe nadie le hace acompañamiento y observación de aula porque nadie tiene el tiempo para poder hacerlo.
2: Claro, una colaboración, por favor, para el profe.
0: Exacto, exacto. Y porque en el fondo los directivos también, la ley de 70-30, o sea, están 70% de su tiempo viendo cosas administrativas y el otro 30% mitad apagando incendio y la otra mitad, si es que les queda, no sé, atendiendo.
1: Preparando clases, no sé.
0: Entonces, y recordemos que además tienen 2.900 tareas al año administrativas que cumplir con el ministerio.
2: Claro, entonces, y recordemos que tampoco el sueldo alcanza muchas veces.
0: Además, entonces, bueno, eso, los colegios además reciben una subvención en la que podrían, en el fondo, adquirir ayuda para poder hacer seguimiento a sus profesores. Existen herramientas, nosotros tenemos ahora un partner que se llama Muyu, que es una aplicación que usa inteligencia artificial para hacer observación y retroalimentación personalizada a cada docente. El profe se baja una aplicación, le pone play, la aplicación escucha, no te observa, solo escucha, y te da una retroalimentación personalizada.
2: Wow.
0: Y además, como sabemos que es difícil implementar, la aplicación te va dando todos los días un empujoncito para implementar alguna herramienta que el profe le haga falta.
2: Ay, pero mira, eso es Muyu con Y, ¿cierto?
0: Muyu con Y, ya. Sí.
1: Oye, ya, volvamos entonces a este programa increíblemente que aquí dice que articula tres componentes en cada comunidad educativa. Primero es un currículum socioemocional explícito basado en Second Step, que es un programa estadounidense del Committee for Children y validado por Castle y usado en aulas de más de 70 países.
0: Sí.
1: ¿De qué se trata esa primera parte del currículum Second Step?
0: Estas son las clases socioemocionales que les comentaba. Efectivamente, son clases que están funcionando en aulas como japonesas, en aulas como mexicanas, en aulas finlandesas, en aulas brasileñas. O sea, de verdad que son es un currículum que es transversal, que es adaptable a cualquier, en el fondo, aula. Lo hemos visto, ¿no? Hemos tenido cumbres con los otros países y es impresionante cómo funciona. Y también lo hemos visto en Chile, o sea, de verdad que es diseñado para ser fácil de usar. ¿Cómo se nota que la evidencia, los años de evidencia, hacen la diferencia?
1: Yeah.
0: O sea, y aquí en el fondo es lo que les contaba, o sea, aquí es los niños aprenden de forma explícita qué hacer si no me invitan a jugar en el recreo, qué hacer si me siento frustrado,
1: claro.
0: ¿Me tiro la silla o cuento hasta 10? Claro. Y me tomo la guatita y respiro, ¿qué? Como todas esas técnicas de autorregulación, de gestión de emociones, de aprendizaje, de cómo comportarme en el aula, todas esas cosas se ven de manera explícita en esta clase.
2: ¿Sabes qué estaba pensando? Sí. Perdón, José, es que estábamos hablando antes de partir la entrevista con Arnaldo Canales, y ahí él, digamos, hace mucho tiempo lleva esta bandera de lucha de la educación emocional en los colegios, y está comprobadísimo, un niño que no está regulado, que no está en un buen ambiente, que no está tranquilo, no aprende.
1: No.
2: Igual que los adultos, y hay tanto adulto que no tuvo educación emocional y que tampoco sabe contar hasta 10. ¿Cómo podemos ser capaces de enseñar a nuestros hijos contar hasta 10 si nosotros mismos no sabemos?
1: Exacto. Claro. Oye, y por otra parte, ¿en cuántos colegios se tendría que aplicar este programa, o en cuántos establecimientos, o en cuánto tiempo para ver un cambio, Francisca?
0: Sí, mira, el programa es anual. En general los cambios en socioemocional son a larga data. En un año tú puedes ver entre un 10 y un 20% de cambio.
2: Ya.
0: La idea es que tú tengas un programa sostenido entre un 3 años mínimo. O sea, ese es como para ver cambios como,
2: ya,
0: por ejemplo, en el CIMSE. Por ejemplo, si tú quieres ver cambios en resultados académicos, que hay mucha evidencia que el aprendizaje socioemocional tiene impacto en los resultados académicos, tienes que esperar entre 3 a 5 años, dependiendo como de la fidelidad de implementación que tenga el colegio. Eso es más o menos. De hecho, este programa Second Step está, se estudió como el impacto en resultados académicos y se mostró que habían 11 puntos de diferencia percentil entre un colegio que implementaba este programa y versus un colegio que no lo implementaba en resultados académicos, en pruebas estandarizadas.
2: Ya. Un 11%, o sea, ¿cuánto es más o menos? ¿De 20? Sí.
0: Sí, o sea, por ejemplo, un colegio que, bueno, yo soy más antigua, di la PSU, entonces
2: somos mucho más antiguas, bueno.
0: Entonces, un estudiante que, por ejemplo, no sé, sacó 850 puntos en la PSU, o un colegio que sacó, no sé, promedio, estoy inventando, sacó 800 puntos promedio en la PSU en cuarto medio, ese es el resultado académico de un colegio que tuvo el programa socioemocional. Un colegio que no tuvo el programa socioemocional probablemente se ubique en un grupo que tuvo...
2: Inventemos, más o menos.
0: Sí, tienen que ser puntos porcentiles, así que tienen que... Son menos de 11 puntos, o sea, no son 11 puntos como reales, de hecho son como en grupos. Así que probablemente son 100 puntos menos, imagínate. 150.
2: Wow, ¿viste? Eso quería saber.
1: Bueno, esta iniciativa, de hecho, estos programas educativos están siendo apoyados por otra fundación, que es Fundación Reimagina y BHP, la Fundación BHP, ¿cierto?
0: Sí.
1: ¿Cómo se van generando también estas alianzas? ¿Cómo se van retroalimentando también entre ustedes?
0: Sí, algunos de nuestros programas están siendo apoyados por la fundación, financiados por la fundación BHP y apoyados por Reimagina. Y la verdad es que ha sido tremendamente como nutritivo para Eventuras, porque en el fondo Reimagina tiene todo un ecosistema que es Efecto Colectivo, donde participan más de 28 organizaciones. Y Reimagina, en el fondo... Efecto Colectivo es una aceleradora de organizaciones, entonces nos forma, nos entrega formación con Imago, que es una organización a nivel mundial que otorga como conocimientos de impacto social para organizaciones sociales. Hemos aprendido sobre escalamiento, cómo hacer que este programa llegue a todo Chile. Ahí hemos soñado harto también. Hemos aprendido cómo llegar mejor a las alianzas público-privadas, a los SLEP, etcétera. Así que ha sido tremendamente enriquecedor. Hemos también podido llegar a tener reuniones con la ministra. Así que ha sido súper, súper enriquecedor también formarnos con ellos.
1: Oye, súper interesante lo que hacen. ¿Cómo se puede participar entonces de este de este programa de Increíblemente?
2: Claro, ¿colegios o personas que se quieran matricular, digamos?
0: Nosotros trabajamos principalmente con colegios porque nos interesa el impacto sistémico, nos interesa cambiar cómo está funcionando el aula, nos interesa impactar al profesor, que es el mayor transformador y el que se vincula con el estudiante. Tenemos página web. Así que nos pueden contactar por la página web, que es www.eventuras.org. También nos pueden buscar en LinkedIn como Eventuras.
2: Instagram.
0: Y Instagram, corporación.eventuras.
2: Ya,
0: así excelente. Que esos son nuestros canales.
1: Perfecto.
2: Eventuras.
1: Francisca Sáez, directora de la Corporación Educacional Eventuras, hablando acerca de este modelo socioemocional con impacto en convivencia escolar y resultados académicos. Súper importante, nos encantaría que vinieras más adelante, a fin de año quizá, para ver cómo funcionó en algún colegio donde se haya implementado este programa. Así que muchas gracias, Francisca. 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
1: 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Y nos vamos a ir a la música, vamos a despedir a Francisca y este bloque con música.
0: ¿Soda Stereo?
1: Con Soda Stereo, para que todos nos tratemos suavemente. Eso. Este fin de semana y siempre, así que trátame suavemente. Andrea.
0: Tú también, Daniel.
1: Bueno.

0: tratamos aquí en Clave Social. Suavemente. Suavemente, así nos habla nuestro querido productor.
1: ¿Qué te dije recién?
0: Sergio, suavemente. Oye, te cuento una efeméride que es, yo creo que es al propósito del Día de la Madre, que es este fin de semana. Ya. Fíjate que el primer miércoles de mayo se celebra el Día Mundial de la Salud Mental Materna, con la finalidad de sensibilizar a la población acerca de la importancia de prevenir, detectar y ofrecer tratamiento a los trastornos mentales durante el embarazo, parto y posparto. Yo que ahora estoy en contacto con hartas guaguitas, fíjate que ahora, en este minuto tienen 4 meses. Pero
1: ¿por qué estás en contacto con tantas guaguitas?
0: Porque tengo un nietastro, tengo mi sobrina nieta también. Entonces me doy cuenta también del agotamiento de las madres en esta etapa de la crianza, que es realmente agotadora cuando las guaguitas no duermen y la madre tampoco.
1: Claro.
0: Es muy, muy agotador. Así que importante también visibilizar esto, que muchas veces estas depresiones postparto son muy importantes de detectarlas a tiempo. Así que un saludo a las madres gestantes, a las madres cuidadoras, a las madres que nos entregan cariño, que no necesariamente tiene que ser la madre biológica,
1: ¿sí? Claro que sí.
0: Sino que es quien cuida.
1: Quien cuida, sí, un besito a todas las madres. A todas las que cuidan además en este sistema de familias cuidadoras antes de la adopción.
0: Sí, pues además, además, es muy importante también. Bueno, importante decir también que en la etapa de embarazo, las mujeres que son madres biológicas, se experimentan tantos cambios hormonales, Andrea, cambios físicos, emocionales, y en caso de no recibir oportunamente una atención adecuada, pueden impactar tanto en la salud física como en la salud mental. Así que, ojo con eso, cuidemos a nuestras madres, cuidemos también a todo nuestro entorno, porque la salud mental es fundamental.
1: Y prioritaria. Sin salud mental, no, y sin equilibrio, y sin bienestar, no hay nada.
0: Ya, pues, vámonos a una pausa.
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0: Tal cual, seguimos conversando acerca de los temas de interés para nuestro país. Y un gran tema que por lo menos Andrea Hoffman y a mí nos interesan, inquietan y nos preocupan, es cómo han ido creciendo estas casas de apuesta online en nuestro país. Es un fenómeno que no solamente está en nuestro país, sino que a nivel mundial. A mí me llama mucho la atención que grandes eventos son auspiciados por estas casas de apuesta.
1: Claro.
0: Están instalados ya en redes sociales, están instalados en la vía pública, muchas veces en publicidades también.
1: No, y en la mesa de los fines de semana, en las familias,
0: en las
1: también,
0: conversaciones.
1: Como si fuera un entrenamiento para el día de mañana para los jóvenes.
0: Claro, y uno que no tiene, yo por lo menos que no tengo ninguna cercanía con este tipo de cosas, la verdad es que me llama muchísimo la atención y no sé cómo funciona esto, no sé cómo funciona en la mente de los jóvenes, de la gente que apuesta, pero haciendo como un sondeo rápido, acá por lo menos en nuestra radio, nos hemos dado cuenta que nuestros jóvenes apuestan...
1: Practicantes y trabajadores jóvenes.
0: Apuestan en estas casas online.
1: Claro.
0: Yo me acuerdo, y le estaba contando de hecho a nuestra entrevistada, que cuando yo estaba en el colegio tenía un par de compañeros medios ludópatas, pero que iban al Teletrack. Y apostaban caballos.
1: Claro, pero por último tenían que hacer la gestión
0: tenían que ir
1: y sacar después, el número,
0: y después
1: pagar.
0: Se iban al hipódromo, me acuerdo.
1: No, y había plata de por medio, había contacto. Ahora es como todo online, entonces pareciera que uno no hace acuso recibo.
0: Claro, pero una cosa es por eso, esas apuestas, y lo otro ya es la ludopatía. Es el problema esa de esta gente que tiene como una enfermedad apostando. Así que...
1: Esa adrenalina, mira, que provoca la apuesta.
0: Exacto. Ya instalando este tema, vamos a presentar a nuestra entrevistada que ya está sentada en el estudio, en este precioso estudio de Clave Social. Ella es Pierina Khabib, periodista, y ella, fíjate, que realizó un estudio acerca de ludopatía y apuestas online en Chile, y viene con conclusiones súper, súper importantes,

0: y súper interesantes que las vamos a conversar después de la canción que vamos a presentar en este momento.
1: ¿Y qué dice DJ? Vamos a bailar.
0: Nos vamos con ochentas. Vamos con New Order, Blue Monday.

0: Estamos de vuelta en Clave Social y ya hicimos antes de la canción ochentera que nos programó María José García.
1: Ah, igual estaban bailando.
0: Ah, bueno.
1: Estábamos las tres
0: buenísimo.
1: Bailando aquí.
0: Buenísima, yo sé que cualquier persona que la escucha ya la motiva. Pero esto es más que motivación, esto es una preocupación a nivel nacional y queremos abordarlo con Pierina Khabib, que ella efectivamente es periodista e investigadora y está... Y bueno, la génesis de esta investigación también tiene mucho que ver y estamos muy interesadas en saberlo, porque uno habla de ludopatía y parece un juego, pero no es un juego. Y queremos hablar justamente de eso, Pierina, contigo. Bienvenida a Clave Social.
1: Muy bienvenida.
2: Le doy las gracias a ambas. Bueno, quiero partir agradeciendo a la radio La Clave, porque ha sido la radio que me ha abierto las puertas y para poder hablar por los que hoy día

no tienen dónde hablar, yeah. Familias completas que sufren esto y que no tienen por dónde, digamos, poder contar lo que viven hoy.

0: Claro, ¿qué te pasó y
1: que tiene, que
0: claro,
1: tiene que ver con las adicciones, ¿ah? Porque la ludopatía es una adicción, finalmente.
2: Así es, así es. Y entonces, bueno, yo primero quiero poner en contexto por qué yo partí con esto. No es un tema fácil, la verdad, es un tema que tiene que ver con un poco con mi historia. Yo conviví con una persona que es el padre de mis hijos, además, con conductas adictivas, y déjenme decirle que el nivel de soledad que uno vive frente a eso es terrible. Yo tuve que partir con mis dos hijos lejos y tener que sacarlos sola adelante. Entonces, lo que parece a veces una entretención resulta ser un problema no menor. Gracias a Dios, nosotros que fuimos los tres mosqueteros salimos adelante, y hoy día yo tengo dos hijos maravillosos, preciosos, profesionales que lograron salir, que no fue fácil, y déjenme decirles que no fue fácil.
0: Y crear solo tampoco, me imagino que fue, no fue nada de fácil.
2: No.
0: ¿Y tienen relación con su padre? ¿Su padre logró salir adelante? No.
2: No tienen relación con su padre, y la verdad es que hay una situación ahí, todavía estamos con medidas cautelares, porque esto es un problema mayor de lo que uno cree. La ludopatía es una enfermedad, vamos a partir de ahí, porque todos parten hablando del juego, pero esto no es un juego,
0: no,
2: esto es una apuesta,
0: es una adicción,
2: y es una adicción. Entonces, yo primero quería partir haciendo una pregunta muy simple, y aprovecho que están las dos acá, y quiero preguntar: ¿en qué momento dejamos de ver jugar los niños en la calle y empezamos a verlo pegado en la televisión,
0: en las pantallas
2: solo, en los teléfonos? Bueno, eso ya está.
1: Claro, eso es una realidad.
0: Lo hemos hablado muchas veces con María José, de que hecho, en el fondo los peligros están dentro de la casa más que afuera.
1: Que esto lo estableció y lo puso como un tema central de discusión la serie Adolescencia.
2: Así es.
1: Donde los papás decían: ¿pero por qué si mi hijo está siempre en la casa? Mi hijo está en su pieza, no hay peligro. Y ahora, claro, efectivamente los peligros están dentro de la casa. Sí. Antes estaban afuera, cuando decían: no puedes salir sola, no puedes ir a tomar a las plazas con tus amigos.
2: Claro, o sea, es tan grave que hoy día un chico reconoce antes la imagen de una página de apuesta que la de un equipo de fútbol. O sea, hoy día es tan grave que llega a suceder eso. Entonces, para nuestra sociedad, primero yo quiero decir, y quiero ser súper dura en decir, que esto no es un juego, que esto es una apuesta, y que nosotros tenemos una sociedad súper hiper conectada, o sea, y muchas veces tú puedes pasar, y yo por eso no quiero culpar a los papás, pero que están viendo a los hijos mientras están jugando, se supone, cualquiera de estos juegos, no quiero nombrar alguno para no dar ninguna marca, pero al lado tienen el celular 24/7. Antes, para ir a apostar, tú tenías que levantarte, ir a un casino normal, y te podías arrepentir y volver a tu casa. Hoy día, a las 3 de la mañana, abrís tu celular y tenía apuestas inmediatas. Entonces, la verdad es que apostar hoy día es muy fácil.
1: Claro.
2: Y entonces, el problema real... Voy a tomar agüita.
1: Dale, por favor, porque el tema es candente, además.
0: Es candente, además, que tú lo viviste en carne propia.
2: Claro, entonces... Las apuestas dejaron de ser un simple juego, y en el fondo, hoy día, comentarles que en Chile más de 5 millones de personas han estado interactuando con páginas de este tipo, donde la gran mayoría, o sea, 1 millón, son jóvenes.
0: Espérate, ¿de qué edad, más o menos?
2: Sí, es que eso mismo, 15 años.
1: Eso mismo quería preguntar, porque en los casinos hay restricción de edad, por ejemplo, en los casinos físicos. En los casas de apuesta online no hay ni una restricción de edad, o sea, un joven, una mujer que tenga acceso a una pantalla, que tenga acceso a internet y algo, alguna carta de pago, puede hacerlo sin ninguna restricción y sin ningún límite.
2: Así es, y esa es la razón. ¿Saben cuánto gana anualmente una página de apuestas? 3.000 millones de dólares.
0: Wow.
2: Eso es lo que gana una página de apuestas al año.
0: Esta recompensa, además,
2: exactamente.
0: Que se genera.
2: Exactamente. Y lo que ocurre es que en Chile hoy día, y es para dónde quiero ir, porque en el fondo una de las cosas que me interesa contarle es que en Chile hoy día estamos sin regulación, po.
0: Claro.
2: Hoy día yo quiero ser súper ordenada, y se lo quiero leer, porque el marco regulatorio es súper claro. y dice lo siguiente: la

0: Constitución Política de la República, artículo 19, número 21 de la ley 19.995, artículo 3, dice: corresponderá exclusivamente a los casinos de juegos autorizados la explotación del juego de azar. Código Penal Chileno, artículo 277 y siguientes, sancionan la explotación y promoción de juegos de azar ilegales realizados fuera de los casos autorizados por la ley. El Código Civil Chileno, artículo 1466, establece objeto ilícito en deudas provenientes de juegos de azar prohibido por las leyes. Y finalmente, la Superintendencia de Casinos de Juego ha señalado públicamente que las plataformas online no cuentan actualmente con autorización legal. En resumen, no existe ausencia de norma, lo que no hay es fiscalización.
1: Claro, y aplicación de esa ley.
2: Pero te tengo una duda, porque yo he visto muchas veces en estos programas de noche de televisión abierta que hay casas de apuesta que las promocionan. Eso es ilegal, entonces.
0: O sea, todo eso es ilegal. No se fiscaliza y finalmente hoy día estamos con un problema grave de fiscalización. Hay actualmente una ley que está parada
2: descansando en el Congreso.
0: En el Congreso, en algún cajón, que se llama Proyecto de Ley que regula el desarrollo de plataformas de apuestas en línea. Uh-huh. ¿Qué es lo que tiene este proyecto de ley? Es que fue presentado por el Ministerio de Hacienda, Economía, Justicia, Derechos Humanos y Salud. Y busca regular las plataformas online. Uh-huh. El problema es que está durmiendo. Pero el gran problema que tiene es que solo habla sobre las licencias y generar medidas de protección por usuario y salud pública. No habla nada.
1: Pero espérate, Pierina, hay otra cosa acá. Como decías tú, las casas de apuesta online mueven una cantidad de plata tremenda al año. Por lo tanto, quizás...
2: Y aquí me voy a poner vista un gorda.
1: Por supuesto. Claro. Por supuesto.
0: Así es.
1: O sea, hay muchos entes interesados de que en estas casas de apuestas sigan operando sin fiscalización correspondiente.
0: Ah, pero totalmente. Es tanto así que yo no quiero culpar a nadie, porque tampoco es mi intención. Yo lo que digo es que quiero contarles que le he mandado correo desde todos los diputados del país, todos los senadores de este país, a los ministerios, tanto así que no voy a decir el nombre del ministro, pero el otro día le pedí una reunión del lobby y me cerró la puerta en la cara. O sea, todas las autoridades políticas y económicas del país han recibido un correo mío. Yeah. Y pueden decir, me he llevado hasta reto, con eso les digo todo, pero a mí no me importa, porque yo hoy día lo que yo quiero es que creé, siendo periodista y no abogada, yeah, una propuesta complementaria a la ley que hoy día está en el Congreso. Uh-huh. Y esta propuesta
2: incluye
0: la protección real de menores, verificación obligatoria de edad, regularización publicitaria, restricción en redes sociales e influencers, sistemas de autoexclusión. Además, excluye, tiene monitoreo de conducta riesgosa, prevención de tratamiento y fiscalización digital reforzada.
2: O sea, mínimo, es como lo básico, lo que nos está pasando.
0: Es la salud pública. Mm. Yo les cuento, dentro de mi investigación que la tengo aquí, que la he revisado, fíjense, aunque ustedes no crean, con profesores psiquiatras de la Universidad de Harvard, de UCLA, de varias Yale, que yo les mandé mi documento y fíjense ustedes que fueron los primeros que me respondieron.
1: Me imagino, un documento valioso.
0: Y en el fondo, y ellos inmediatamente me hicieron algunos puntos donde podría mejorar, donde esto. Entonces, este proyecto, o sea, esta tesis que yo hoy día tengo es una tesis que está revisada por psiquiatras y profesores internacionales, que yo tengo los correos.
1: Claro,
0: de eso.
1: Y Pierina, me imagino además que a todas las personas y a las entidades que tú mandaste este documento, en ese país están sufriendo las mismas dolores que estamos sufriendo nosotros acá.
0: O sea, es tanto así que hay países como Gran Bretaña, como España, como Uruguay, y yo ahí quiero aplaudir a Uruguay, porque Uruguay es el único país que hoy día, que es mi mayor preocupación, hoy día viene el Mundial de Fútbol del 2026.
1: Dije, ahora en junio.
0: Estuve hace poco, la semana pasada estuve en México. Y fue súper bonito ver cómo arreglaban el estadio. Y está lleno de información por todas partes. Porque finalmente el fútbol es parte de nuestra historia. Claro. O sea, nosotros tenemos un Mundial hecho aquí en Chile y debería ser un motivo de alegría el Mundial, pero al final hoy día yo estoy preocupada y, por ejemplo, Uruguay, y por eso les pongo como ejemplo, es que ya tiene toda una regulación establecida para el proceso del Mundial. ¿Para qué? Porque el gran problema que tenemos es que la pérdida de las familias en el ahorro, las pérdidas de la familia en términos de las lucas que pierden, la plata que pierden las familias, porque los hijos, los primos, empiezan a conseguirse las tarjetas. Yo tengo tengo tres casos de un niño de 11 años que me llamó la mamá, no puedo dar nombres, obviamente, es un niño, tiene 11 años, le sacó la tarjeta de la cartera y le robó $1,000,000 de la cartera a la mamá, de la tarjeta, perdón. Porque sí quiero ser súper clara, hay muchas empresas que están en paraísos fiscales. No voy a dar los nombres porque no me quiero arriesgar, porque capaz peguen un tiro aquí afuera.
2: Estamos planteando un problema súper evidente.
0: Sí, pero hay una que tiene la obligación de mostrar el carnet de identidad, es como cuando tú tienes el computador y tú necesitas hacer muchas verificaciones, sí, claro, para poder entrar a tu correo. Tienes ciertas más avances, pero hay otra que no. Tú puedes entrar y con la tarjeta de tu mamá, con la tarjeta de tu primo, con la tarjeta de un familiar, claro, entrar y da exactamente lo mismo.
2: Oye, Pierina, sabes que yo mientras estabas hablando, porque por suerte yo ya este problema no lo viví quizás con mis hijos o con mi hija, pero sí me estoy dando cuenta que así como viví algunos otros problemas cuando empezó las redes sociales, esto es otro problema que viene súper masivo y complejo. Tanto así que yo de repente en las reuniones sociales los fines de semana, en la mesa, en el almuerzo, se habla de esto como algo súper cotidiano y donde nadie se espanta, como que es parte de la vida diaria, claro, de los jóvenes. Claro. No, ¿y qué apostaste? ¿Plata de quién? No, tenía unos ahorros. Con una desvalorización al ahorro y al dinero que a mí me llamaba mucho la atención. Entonces, esto ni siquiera ha llamado la atención todavía de los padres, quizás hasta que te roban $1,000,000, ¿no?
0: Bueno, yo creo que uno de los grandes problemas que tiene es que esto lo estamos mirando ya como normal. Hemos normalizado algo que no es normal. Hoy día yo en la mañana escuchaba en un programa que tienen en la mañana al gobernador Orrego, que decía que él, cuando estaba trabajando en Santiago para mejorar la comuna, lo molestaban y lo lesiaban por el tema de que con una brocha y una pintura iba a hacer cambio en la comuna, y hoy día tiene eventos, tiene la comuna llena de... Fue en un programa aquí en la radio. Y la verdad es que yo pensaba en ese momento, bueno, a lo mejor yo estoy con un lápiz y un papel, pero estoy sentada aquí por mi país. Porque fíjense ustedes que yo lo he visto, y ahora además he tenido la oportunidad de gente que me habla a través de LinkedIn o Instagram y me dice, oye, ¿sabes qué? Mi familia está afectada por esto. Yo soy ludópata. Me tocó un chico de Puerto Montt. Yo soy ludópata hace 4 años, porque la ludopatía es una enfermedad que no se pasa, se controla. Y él me decía, llevo 4 años siendo ludópata, pero he logrado tener mi empresa. Entonces, cuando alguien te dice, ¿sabes qué? Se puede. Pero hay que tener ganas, es súper importante. Yo, si ustedes me permiten... decir algo, las páginas no es que solamente tú puedas apostar a partidos de fútbol. La página tiene tantas cosas como apostar a casino, pero incluso cuando fueron las elecciones del presidente de la República, tú podías apostar si ganaba uno o ganaba el otro. Y eso no se sabe. Entonces, esto es un mundo tan desconocido y silencioso, y a mí me gustaría 2 cosas. Primero, agradecer a Fabián Mateluna, que es el abogado del diputado Celi, que es el único que me ha abierto las puertas, porque además el presidente de la Comisión de Salud de la Cámara, que nos vamos a reunir mañana para ver si me puede patrocinar en el complemento de la ley, que es tan importante porque tiene que ver con la salud pública. Claro, sí. Hoy día Senda es imposible que se haga cargo de todo, porque además que no tiene las condiciones económicas.

0: física no tienen las condiciones. No tenemos profesionales específicos en este tema, los tenemos en alcohol, drogas, van a los hospitales, pero al final salen de ahí como si nada hubiera pasado y vuelven a lo mismo. Quiero agradecer a Harold Mike Nichols, que fue el primero que me abrió la puerta
1: para conversar. Él habló en su campaña presidencial, de hecho, de ludopatía.
0: Y fue el primero que yo llamé, justamente por eso. Quiero agradecer también, digamos, al profesor Sergio Lavanderos, al profesor Ricardo Sepúlveda, al cardenal Fernando Chamalí, porque él ha estado ahí pendiente de mí, de vamos con todo, yo te apoyo, y ha sido súper importante para mí, porque yo soy una periodista NN, yo la verdad no soy una periodista conocida, yo hago mi trabajo atrás, en silencio, pero creo súper importante que decir al final de esto es que el problema no es la apuesta en sí, el problema es cuando una sociedad comienza a normalizar. Cuando una sociedad ve que jóvenes adultos viven permanentemente expuestos a sistemas digitales, claro, que funcionan sin límites reales.
1: Sin límites y sin fiscalización, porque sí, lo dijimos en un principio, lo dijiste tú, están en la televisión abierta haciendo su
0: y en forma ilegal.
2: En vía ilegal, pública, en televisión abierta.
1: Con futbolistas también a la cabeza.
2: Sí, claro, sí. Y con muchos influencers también en redes sociales que están potenciando y propiciando también estas apuestas.
0: Exactamente.
2: Online.
0: Exactamente. Y como nos queda poco tiempo.
2: Ludopatía y apuestas online en Chile, estamos muy agradecidas que hayas venido e instalar un tema que no se habla en los medios.
1: Sí, tal cual.
2: Y así como te dimos la bienvenida con música para bailar, también te vamos a despedir con otra canción para bailar, que estoy segura, ahora sí que sí, se preparan todos aquí en el estudio, hombres y mujeres, y nos vamos a bailar con Casey and the Sunshine Band.
1: Me encantó.
2: I'm your boogeyman, porque vienen prontamente a Chile.
1: Ah, sí, sí, incombustible.
0: Qué entretenido. Gracias.

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5: Esto es Clave Social y seguimos avanzando con las buenas noticias, historias inspiradoras. Queremos que usted conozca a esta fundación maravillosa que termina su colecta nacional mañana. Así que muy atenta a esta entrevista. Pero antes tenemos que saludar a la gente que nos ayuda, a los auspiciadores, que nos ayudan a llevar adelante este lindo y inspirador programa.
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5: Me encanta, te sale increíble, amiga. Qué buen enganche. 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
6: 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Andrea, nosotros en Clave Social, que ya llevamos 5 años dando historias que nos interesan.
5: Apoyando a fundaciones que tanto lo necesitan también.
6: Y planteando temas de interés para el país, como lo dice nuestra presentación también. Uh-huh. Siempre decimos, y cada vez que hemos entrevistado a alguien que tiene que ver con el cáncer, decimos que la persona que está enferma de cáncer no solamente se enferma a ella, sino que toda la familia.
5: Claro que sí.
6: Porque es una enfermedad que va permeando y que va también haciendo que toda la familia mantenga un desgaste, tenga un desgaste tan grande en el apoyo monetario, psicológico, emocional. Entonces, todas las fundaciones que tienen que ver con el apoyo a las personas y a los, sobre todo los niños enfermos de cáncer, son fundamentales. Y después de la canción vamos a estar conversando con una fundación que lleva más de 20 años, casi 25 años, 2001.
5: Mira,
6: nació la Fundación años, Casa Familia, y que se dedica principalmente a
5: apoyar a niños
6: apoyar
5: con cáncer
6: y
5: cuidados tienen, paliativos.
6: Sí,
5: también
6: tienen un método muy interesante, porque además siempre están haciendo alianzas. Y en este caso vamos a estar conversando, además de con su directora ejecutiva, Mónica Gana, vamos a estar conversando también con Carolina Galás, que creó un método basado en las artes expresivas.
5: Así precioso.
6: Vamos a estar conversando con ellas dos, pero antes vamos a ir a la música.
5: Yo tengo aquí la música, amiga. Estás haciendo tantas cosas al mismo tiempo.
6: Sí, pero con ella.
5: Te admiro.
6: Con Whitney.
5: Ya. Whitney Houston y I Wanna Dance With Somebody.

0: I Wanna Dance With Somebody, Andrea.
1: Tal cual. Oye, yo estoy muy contenta de
0: porque
1: tener
0: estamos
1: estas
0: con
1: dos.
0: Otra bailarina, además.
1: Sí, colega. Bueno, ella danza contemporánea en compañías internacionales. Yo soy una...
0: ¿Alpargata, dices tú?
1: Absolutamente, no, Andrea, absolutamente. No. Sí, dedica a otro tipo, al bailongo.
2: Parte del pasado.
3: Parte del pasado.
1: Sí, pero es una artista, una mujer noble, dulce, y además estamos con otra mujer dulce que está a la cabeza, de la que es directora ejecutiva de la Fundación Casa Familia, que está en una colecta muy importante y que termina mañana para que usted al tiro se meta. Vamos a ver todos los datos para que pueda colaborar, porque es una fundación que otorga asilo, cariño, contención a familias que están padeciendo con cáncer, sus niños, pero al final es toda la familia. Mónica Gana, bienvenida.
2: Muchas gracias.
1: Sí, y estamos también con ella, Carolina Galás, esta ex bailarina creadora del método que lleva su nombre, basado en las artes expresivas, para poder ayudar también y acompañar a todos estos niños. Así que estoy muy feliz también de tenerte, Carolina, aquí en Clave Social. Bienvenida.
2: Yo feliz de

0: estar aquí con ustedes.
1: Muy bienvenida.
2: Además, Mujer Impacta, Premio Mujer Impacta, y tu mamá también, Mónica, es Mujer Impacta.
1: Nosotros estamos rodeadas de mujeres impactantes nosotras. Sí. Oye, me gustaría igual partir un poquito con el contexto de Casa Familia, que es una fundación que ya lleva 25 años, y está como yo creo que en la retina igual de todos los chilenos. Todos hemos escuchado alguna vez Casa Familia. ¿Cuándo nace Casa Familia? ¿Quién buscaba resolver?
3: Mira, la Fundación Casa Familia nace el año 2001, la formamos con mi mamá, Mujer Impacta, por una necesidad más bien familiar. Mi papá y mi hermana tuvieron cáncer y cuando estuvieron los dos bien vimos que se necesitaba y armamos una casa de acogida chiquitita que podían llegar 4 niños, nos prestaron la casa en ese momento porque era una necesidad que existía para los niños post trasplante de médula ósea. Se estaban empezando a trasplantar los niños en Chile y no tenían un lugar donde hacer la transición entre el hospital y ese lugar tan aislado y sus casas. Entonces había todo un tema, obviamente, de aislamiento como infraestructura, pero también de educación a la familia. Y ahí cuando mi papá es trasplantado de médula, entonces conocíamos perfecto lo que significaba.
1: Espérate, ¿tu papá y tu hermana?
3: Mi papá y mi hermana tuvieron cáncer, los dos.
1: Wow.
3: Sí, hace 87 y 91, o sea, hace muchos años.
2: Que trasplante de médula ósea, yo pensé que era solamente para leucemia.
3: Sí, hay otras enfermedades inmunológicas que también lo necesitan y hay otros cánceres que en el fondo el sistema inmunológico muere un poco, en decirlo en fácil, y hay que hacer trasplante de médula, pero principalmente para la leucemia. Mi papá tuvo leucemia.
2: Ya, perfecto.
3: Entonces ahí nace la fundación con una casa chiquitita. Yo tenía 23 años, había salido recién de la universidad y nunca dimensioné lo que me estaba metiendo. Ya casi, 25 años después.
2: Wow, qué bonita labor. ¿Y principalmente reciben niños de provincia?
3: En la casa de acogida, en el fondo la fundación tiene dos casas. Una en la casa de acogida que se llama Sagrada Familia. Ahí ya es un edificio de 4 pisos que recibimos 30 niños con su cuidador. Tenemos un piso especialmente equipado para niños post trasplante médula ósea. Y tenemos Casa de Luz, que es otra casa que queda en la comuna Independencia, que una casa asistida para entregar cuidados paliativos 24 horas de calidad, y ahí recibimos al niño que está enfermo con su grupo familiar más cercano.
1: ¿Grupo familiar, no un acompañamiento?
3: No, es que en cuidados paliativos el enfermo en el fondo no es solo el niño que está enfermo, en el fondo cuidados paliativos se toma el grupo familiar completo y el tratamiento y todas las intervenciones que se hacen son para la familia porque entendemos que estamos sufriendo todos igual.
1: Claro. Oye, Mónica, y en estos 25 años nosotros siempre decimos que cuando un niño se enferma toda la familia. ¿Cómo has visto que cambia la vida de una familia cuando se enferma un niño?
3: Totalmente. O sea, yo creo que todas las familias que hemos tenido a alguien con cáncer es un antes y un después.
1: Total.
3: En lo que pasa en la familia durante la enfermedad, que remueve, que hay separaciones, hay algunos que quedan invisibilizados, como los hermanos del niño enfermo muchas veces. Todo cambia. Imagínate más encima si tienen que trasladar a otro lugar. Nosotros como familia lo vivimos. Mi papá se fue y mi hermana a Estados Unidos en ese momento. Entonces, es un súper terremoto, pero también lo que somos después de esa enfermedad no somos lo mismo, pues es imposible. Es cuando pasa algo fuerte que uno
2: se transforma. No, y lo bonito que hicieron con todo esto, con todo lo que les pasó a ustedes, hicieron esta fundación tan bonita que acoge tantos niños por lo demás y familia. Sí. Y yo quiero saber un poco la génesis también de Carolina Galás, que partió también con bailarina, artista, pero que en algún minuto de tu vida pegas un salto y empiezas a ayudar a otros niños a través de las artes expresivas. ¿Cómo pasas de esa transición de bailarina a esta...
1: a la terapia, al arte terapia?
2: Claro, y a este rol.
4: Es una larga historia, pero básicamente creo que mi propia experiencia de vida frente a la enfermedad, que crea tanta incertidumbre, fue como esa semilla que se juntó con mi creatividad y que fui capaz de ir creando una metodología que acompaña el ser. Vi el dolor dentro del ámbito escolar inicialmente y estuve en educación por más de 20 años. Y después de eso, finalmente terminé acompañando a través de las artes la enfermedad. Porque creo que la enfermedad es un momento de la vida muy, muy complejo, donde tocas por primera vez lo que de verdad es la fragilidad, la vulnerabilidad. Y creo que el arte tiene este poder magnífico de ponerse al servicio de lo que tu alma puede expresar a través de los colores, la forma. Y por eso que fue algo que terminé escogiendo finalmente. Y lo importante de Casa Familia es que fueron capaces de incorporar, de elegir

0: de elegir este medio maravilloso que es el arte para incorporarlo en el tratamiento de sus pacientes, sobre todo en los pacientes que están en casa de luz.
1: Que son cuidados paliativos.
0: Sí.
1: Acompañamiento.
2: Oye, ¿y cómo se enfrenta a nivel de fundación también el desgaste emocional que implica tener a un niño ya con cuidados paliativos o ya en tratamiento de cáncer?
3: Como fundación, a ver, yo creo que acá el cuidado siempre es bien personal en principio, o sea, siempre hablamos del autocuidado, me tengo que hacer cargo yo, y yo creo que siempre me quedó en la cabeza una frase que me dijo un doctor de cuidados paliativos, en que yo tengo que ser feliz afuera de la fundación. Eso es lo que me tiene que llenar, porque si solo me centro en la fundación hay mucho sufrimiento. Entonces, llenarnos de actividades que nos realicen como persona, el deporte, los amigos, la lectura, el baile, bueno, lo que uno quiera, pero también obviamente que hay un súper sufrimiento, si en el fondo ninguno de los que estamos en la fundación esto no nos importa, o
2: claro.
3: Hay gente que me dice, tú ya hay 25 años y tenés como cuero chancho. No, el día que tenga cuero chancho no sigo acá. En el fondo todo nos afecta, pero tenemos que ver cómo lo canalizamos. Igual en la fundación tenemos un programa de cuidado bienestar, toda la semana miramos quién está bien, quién está mal, cuando yo estoy mal salgo y está todo bien, o sea, tenemos derecho a salir de repente cuando algo nos está haciendo sufrir más de la cuenta. Entonces nos estamos mirando, nos estamos cuidando y tratamos de crear un equipo lo más afiatado, que nos cuidemos, que nos queramos, y que porque si no estamos bien nosotros no podemos acompañar.
2: Cuidar a otro, claro.
3: No sé, Caracola, si tú tenés algo.
0: Estoy
3: que...
0: absolutamente de acuerdo. No hay mucho más que decir con respecto al autocuidado. Es muy importante.
1: Y la relación que tienen con el cuidado, con el acompañar y con la muerte, ¿cómo lo manejan? Porque uno puede decir, sí, nos apoyamos entre todos, pero ¿cómo lo manejan a nivel personal, Caracola?
0: Es que yo creo que lo primero de todo es mirar tu relación con la muerte. Es tu propia relación con la muerte. ¿Qué te pasa a ti con la muerte? ¿Qué te despierta? ¿A qué le temes? Está el tema de la de la incertidumbre. Finalmente nadie sabe cuándo. Es como que la finitud, ¿no? Entonces hay... Este es un trabajo, cuidados paliativos es un trabajo que uno elige. Uno no llega nomás. Es algo que se elige cada día. Y que se elige porque te importa, porque lo sientes, porque eres capaz de estar activo empáticamente, porque sientes con el otro. Es muy importante estar despierto, estar en trabajo permanente, consciente, ¿sí? Para poder acompañar, para estar lo más sano posible, para que el otro también pueda como contar contigo. Quien sufre necesita contar contigo cuando estás ahí. Y para eso tienes que ser capaz de estar bien.
2: Claro.
0: Eso es muy importante.
2: Oye, por otra parte, el tema del autocuidado es fundamental, pero hay situaciones que de repente el dolor supera a ese autocuidado. ¿En qué situaciones o qué cosas a ustedes les dan esperanza, incluso en situaciones muy difíciles y muy complicadas?
3: A mí, en lo personal, el que exista Casa de Luz o Sagrada Familia me da esperanza. Como que yo, por lo menos, para poder trabajar y llevar estos 25 años acompañando el dolor tan cerca de una madre que sufre, de un niño que sufre, siempre pienso, digo, bueno, ¿cómo estarían ellos si no estuviera esta casa? Entonces, claro. Eso me llena de energía, como es un sufrimiento igual. Hay muchas cosas que nosotros, hay variables que no podemos controlar. El niño va a estar enfermo, que el tratamiento resulte no depende de nosotros, aunque le demos todo el amor, todo el cuidado, la casa, la comida esté rica, calentita. O sea, no tenemos nada que hacer ahí. Pero sí podemos hacer lo otro. Entonces, todo el acompañamiento, que estén en un lugar cuidado, que esa mamá llegue a la casa acogida o a casa de luz y no tenga más que pensar que en el cuidado de su hijo. Porque si está en su casa y tiene que levantar lucas para moverse, si tiene que preocuparse de la cocina, de los otros niños. En verdad hay muchas variables que hacen que se agobie más. Entonces, como que yo me quedo con eso. En los minutos de más sufrimiento, como que vuelvo y digo, bueno, esto es precioso. El lugar que están, independiente que esté muriendo un niño y que eso va a ser doloroso siempre. Pero también digo, bueno, están en un lugar que pueden estar juntos, que tienen su comida calentita, que van a poder llorarlo tranquilo, que van a poder despedirse, que van a poder tener conversaciones que si no habrían tenido nunca, porque la Caracola, porque las psicólogas, porque el equipo generan esos espacios que si no lo habrían tenido, porque a lo mejor no se habrían atrevido a hablar de lo que están viviendo. Entonces, yo por lo menos me quedo con eso, y eso me hace muy feliz y me llena de energía para seguir.
1: Me encanta, Mónica.
2: ¿Y la Caracola?
0: Mira, yo creo que... yo estoy desde el inicio de Casa de Luz, hace ya casi 4 años, y tener el equipo que tenemos, que somos, es un lujo

0: maravilloso. Yo trabajé por más de 15 años en hospital y acompañar esa progresión de enfermedad con un niño con una enfermedad grave o un niño con cáncer que a lo mejor está por fallecer, lo que entrega Casa de Luz es un respaldo y es un abrazo inconmensurable. Humanidad y dignidad, que cuando tú piensas en el final de la vida, cada uno de los detalles que una familia vive y que un paciente vive al final de su vida, quedan para siempre.
1: Oye, ¿sabes qué? Está lindo todo lo que están diciendo, a pesar de lo triste que es esa realidad, y se acompaña muy bien de Gracias Infinita, que es este cortometraje que el cual está representado, que ustedes tienen en sus redes sociales, que los vamos a compartir para que la gente lo pueda ver. Va súper de la mano, que una voz de esperanza, independiente de la tristeza, que es tremendo perder un niño, una enfermedad también de toda una familia, lo miran desde un punto de vista tan bonito. Por favor, den las coordenadas, las redes sociales, para que la gente pueda colaborar después de este testimonio de ustedes dos que están a cargo, que a pesar de todo enaltecen lo que están haciendo.
2: Muchas gracias, sí. Bueno, las coordenadas son casafamilia.cl. Ahí llegan a las redes sociales, llegan a la página para la donación. Es lo más fácil para que así la gente no se le olvide, pero la página web lleva el tiro a la plataforma de donación. Y se puede donar desde 1,000 pesos, con todos los medios de pago, es súper fácil, no se demora en nada. Y en verdad que lo necesitamos, en verdad que tenemos un manejo súper responsable de los recursos, tratamos de que sea lo más eficiente posible y sobre todo lo que dice la Caracola, de entregar dignidad. Por lo menos nosotros la dignidad la medimos, yo estaría en esa casa con mi hijo y para mí eso es digno. Y es el estándar que queremos mantener siempre.
3: Es importante. Oye, porque además en este lugar tan bonito, que es Casa de Luz, Casa de Familia, en estas casas de acogida que tienen ustedes, se necesita plata.
2: Harta
3: plata. Entonces, el llamado también es que las personas se pongan la mano en el bolsillo, en el corazón, y no solamente las personas, sino que empresas. Yo me imagino que ustedes reciben también apoyo y donaciones de empresas grandes.
2: Sí, no tanto.
1: ¿No? Mira, un buen llamado entonces.
2: ¿Por qué no? Mucho más de personas naturales que de empresas grandes, te diría yo. Sí.
3: Bueno, entonces el llamado también hacemos a las empresas. ¿Sí? Porque las empresas también, a través de sus gobernanzas, pueden hacer esas donaciones.
2: Sí, tenemos beneficio tributario, certificado de donación, así que...
1: Y lo más importante es que sea constante, que no sea, digamos, una vez, sino que ojalá sea mensualmente.
2: Darle estabilidad y sostenibilidad.
3: Claro que sí. Oye, qué bonito lo que hacen y felicitaciones, porque además estamos rodeadas de mujeres impacta, que eso es muy bonito. Yo creo que la próxima mujer impacta va a ser la Mónica aquí. Ya tuvo a la mamá, tenemos a la Caracola aquí, que fue mujer impacta. Nosotros tuvimos hace 2 semanas a la María Pastagle también haciendo la convocatoria a Mujer Impacta. Así que estamos muy agradecidos de que estén con nosotras hoy día y hacemos el llamado nuevamente. Casa Familia, hacer la donación ahí es muy fácil.
1: Casafamilia.cl, al tiro nomás.
3: Ahora se hace todo a través de donaciones digitales, así que es súper fácil.
1: Claro. Y hay que ayudarte a hacer bien.
3: Ayudar a hacer
1: Mónica
3: bien.
1: Gana, directora ejecutiva de Fundación Casa Familia, muchas gracias.
2: Gracias.
1: Y Carolina Galás, también muchas gracias por estar aquí, esta mujer que crea una forma de expresión de arte para Casa Luz. Muchas gracias a ambas.
2: Gracias a ustedes.
1: Pasaron.
3: ¿Las despedimos con música?
1: Ya. Yo ¿sí? No tengo el...
3: yo lo tengo. Sí. Vamos bailando también.
1: Ladies.
3: Vamos con Mojo.
1: Oh.

0: generar clave social. Ahí estamos ya. Estamos llegando al final de este programa tan bonito. Andrea, no se te va a caer algo por ahí.
1: Se nos ha caído todo, hasta la galleta. Ahí estamos. Esa es la cámara nuestra, pero que estamos grabando el final de Clave Social porque estamos muy contentas porque ha sido un programa bonito, emocionante, lleno.
2: Diverso también.
1: Diverso y lleno de preocupaciones, pero siempre mirando hacia el bien superior, que es la solución.
0: Tal cual. Y usted celebra a su madre, regalonela.
1: Eso.
0: Y nosotros nos volvemos a encontrar
1: el próximo sábado, entre las 10 y las 12, esperando, por supuesto, que estén muy bien y que disfruten este fin de semana.
0: Así es. Tú también disfrútalo.
1: Mami, te quiero.
0: ¿Ah? A mí me quieren también. Chao, chao.
1: Chao, que estén bien.
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8: Hola amigas y amigos, bienvenidos al primer programa de Lo que no se ve, este nuevo espacio de radio La Clave, donde vamos a estar conversando con figuras conocidas, pero no desde el ángulo habitual, sino que vamos a estar conociendo su lado más íntimo, su lado más humano, aquello que quizás no han contado en otras entrevistas. Queremos ir más allá de lo evidente, de lo que se ve a simple vista, ir más allá de las apariencias también. Y para este viaje tengo una gran compañía. Miren, ella es psicóloga, es artista escénica, tiene toda una experiencia teatral que ya nos va a ir contando, y también es mamá de cuatro, que eso sí, de eso sí que vamos a hablar. Estoy con Paula Vega, qué gusto. Paula, que además tú debutas en la conducción radial con
9: sí,
8: este programa.
9: Y gracias por la presentación. Debuto hoy día y estoy feliz de hacerlo contigo, este programa, aquí en La Clave.
8: Por supuesto, La Clave de 92.9, vamos a estar los fines de semana contando todo este lado que no se ve, justamente, ya tenemos un entrevistado aquí que viene llegando y lo vamos a contar, pero este es un fin de semana muy especial, Paula, porque es el Día de la Madre, ¿no es cierto? Que es un día que nos pone a todos muy nerviosos, cómo celebramos a la mamá, ¿no es cierto? ¿Qué vamos a hacer? ¿Salimos? No, ¿nos quedamos en la casa? ¿Armamos algo? Yo me acuerdo que cuando mi querida mamá vivía, era todo un tema, qué es lo que hacer en este día. ¿Cómo lo vives tú, que sé que tienes hija adolescente, que también, por supuesto, celebra a tu madre? ¿Qué se puede hacer? ¿Mejor quedarse en la casa, salir a un restaurante? ¿Cómo lo vives?
9: A mí me pasa que siento que es pésima opción ir a un restaurante. O sea, me pasa que no... primero no te puedes comunicar con nadie, excepto con el que estoy sentado acá o acá, y ya, con el de allá. Pero en el fondo, estar como reunidos siempre es muy rico poder conversar.
8: Claro.
9: Son pocas como las instancias que uno tiene también para estar como con toda la familia, los hermanos, sobrinos.

0: si, en el caso mío, que le tengo que celebrar a mi madre, claro, y también me celebran a mí.
1: Claro, pero el restaurante parece una buena opción en este día, ¿no? Pero están todos llenos, ¿no?
0: Están llenos, lo que me pasa es que están llenos y es como está gritando la señora de acá, porque estamos todos en la misma situación. Claro. La mesa de acá, la de mesa más allá, estamos todos en que queremos conversarnos, comunicarnos, pero es como con los gritos de la señora, que la comida no llega a la... Que,
1: sí, o sea, claro, que no, que algo se atrasó, que no llegó el vino. Yo he visto unos restaurantes en estos días de la madre que la fila de los autos a las 3 de la tarde todavía, no sé, da la vuelta a la manzana. No,
0: la señora ya se te quedó dormida.
1: La mamá dijo, quiero irme para la casa. Claro, en ese sentido, esto, obviamente, si usted quiere ir a un restaurante, amigo, vaya, pero vaya más temprano, quizás porque sería recomendación. Claro, quizás la invitación es quedarse en la casa, pero también eso implica un montón de trabajo y preparación.
0: ¿No? Y siempre para la mamá, finalmente, porque sí, finalmente no es el papá que te va a tener la cosa lista, no, siempre finalmente las mamás nos llevan más pega, pero al mismo tiempo también es rico, como a mí me encanta la casa, el cocinar a las niñas, cocinar. Claro, también es rico que te regaloneen en ese día.
1: Claro.
0: Pero siempre yo creo que es súper más grato el estar como en la casita, así.
1: Sí,
0: como...
1: salir al restaurante estos días provoca un estrés,
0: ¿no? Un estrés gigante.
1: Yo ya veo que has tenido esa experiencia. Que tenía esa experiencia, Pablo.
0: Esa experiencia que no quiero volver a repetirla.
1: Oye, vamos a estar comentando justamente panoramas también, Día de la Madre, qué sé yo, películas, obras de teatro, qué hacer para conversar. También tenemos libros.
0: Libros.
1: Claro, vamos a estar, y yo quiero, esto que te anunciaba, esto de la mamá de cuatro, yo quiero saber más, pero vamos a hacer una pequeña pausa, porque va a entrar nuestro invitado. En la segunda parte, porque tenemos muchas sorpresas durante el programa, vamos a estar averiguando más sobre eso, pero tenemos una canción.
0: ¿Cuál?
1: Una canción que te va a gustar.
0: Me tiene una sorpresa.
1: Te va a gustar. Es una canción que corresponde al último álbum de John Lennon, del gran John Lennon, salió en 1980, el año lamentablemente en que lo mataron, y esta canción se llama Woman, y fíjate que dice, ahí al comienzo dice, mujer, apenas puedo expresar mis emociones encontradas y mi falta de consideración. Después de todo, estoy para siempre en deuda contigo. Y algo que es un mensaje que también le vamos a transmitir a ti encarnada aquí como la representante de las mamás, ¿eh? Y a todas justamente las mamás que nos escuchan, tenemos datos, yo sé que tú tienes un tema muy bueno también, como que tiene que ver con la relación de las mamás con las hijas, con las redes sociales.
0: Sí.
1: ¿Tienes una experiencia?
0: Tengo varias experiencias con las redes sociales, ya. Sí, así.
1: Oye,
0: que
1: vamos a estar acompañándoles todos los fines de semana aquí en La Clave, muy felices en lo que no se ve, así que vamos a escuchar Woman y vamos a recibir a nuestro invitado, les va a interesar.

0: De nuevo, escuchábamos a John Lennon con este tema, de todo un clásico de la música, de su último álbum, Double Fantasy, Woman. En este día, fin de semana, de la madre, un saludo, por supuesto, cariñoso a todas las mamás, también a las mamás que ya no están, por supuesto, la recordamos con emoción, que es mi caso, digamos, la recordamos con mucha emoción. Estamos con Paula Vega, aquí haciendo lo que no se ve en nuestro primer programa, Paula.
1: Nuestro primer programa.
0: Y tenemos un invitado espectacular, digámoslo. La idea es que conversemos de lo que no se ve, pues exactamente, de lo que está más allá de la apariencia, con un hombre que en su momento estuvo en el ojo del huracán hace unos 12, 10 años, en las primeras planas de todos los diarios y noticieros, absolutamente, que después se retira de esa escena pública, que ahora tiene sus redes sociales, está muy presente, y además aparece en televisión. Usted lo ha visto, usted lo ha visto, lo ha escuchado muchas veces y ha considerado su punto de vista, sin duda, Paula.
1: Abogado, ex fiscal, analista, ahora autor de Somos Tontos hasta las 12.
0: Muy bien.
1: Porque este programa empieza a las 12.
0: Claro, estamos, ¿sí?, perfectos.
1: El fin de semana, o sea, somos parte.
0: Panelista de televisión también.
2: También estamos ahí en Chilevisión, muy bien.
0: Estamos con el abogado y el fiscal Carlos Gajardo. Muchas gracias, Carlos, por estar en este primer programa de Lo que no se ve en Radio La Clave, aquí en el 92.9 FM.
2: Oye, muy contento de estar acá, emocionado más que ser el primer programa, así que gracias por la invitación y disponible para que conversemos sobre lo que no se ve.
1: Lo que no se ve. Todos queremos saber de ti. De hecho, es más, estuve buscando como en las redes, incluso en ChatGPT, y lo que se destaca es que tú guardas tu vida privada. O sea, como de hecho aparece como un párrafo, se destaca porque él guarda su vida privada. Y yo quiero saber de ti, porque no sé nada, no quiero saber de ti.
2: Sabes harto, Pau, que no te hagas.
0: Oye, yo no sé tanto, así que voy aquí a representar al público que no te conoce, porque es conocida tu faceta pública, por supuesto, de alto impacto hace una década, pero a nivel personal no tanto. Yo sé que naciste en Linares.
2: Curicó.
0: En Curicó,
2: séptima región, pero Curicó.
0: Me equivoqué el tiro.
2: Cerquita, al lado.
0: Viste, demasiado discreto. En Curicó, claro, linda ciudad ahí, la región del Maule. Y entiendo que tu mamá vive allá todavía, ¿no?
2: Sí. Buena parte de mi familia vive allá todavía. Yo vivía en Curicó hasta los 17 años. En esa época, bueno, todavía un poquito, si uno quiere estudiar más, tiene que salir de la ciudad. Hay buenas universidades ahora, sí, han llegado buenas universidades, sí, de Curicó. Pero yo a los 17 me vine a Santiago a estudiar Derecho a la Universidad de Chile, y de ahí tuve una pequeña vuelta, volví entre los 28 y los 31 años como fiscal a Curicó y después de nuevo a Santiago, así que mi vida ha pasado entre Curicó y Santiago, que tengo mucho cariño a Curicó y buena parte de mi familia allá, grandes amigos.
0: Y una ciudad que ha crecido mucho, que seguramente es muy distinta de cuando tú tenías ahí 15 años.
2: Sí, como es el país, ¿no? Porque el país ha cambiado mucho, esa serie de los 80 nos representa muy bien, somos más o menos contemporáneos, la Paula es más joven, sí, le podemos contar, pero Chile era un país distinto en los 80, un país mucho más rural, más pobre, con más tradición.

0: decisiones, ¿no es cierto? Hoy día las transformaciones, muchas de ellas positivas, por supuesto, han cambiado harto la fisonomía de la ciudad y del país.
1: ¿Pero tú mantienes ese lazo con?
0: Sí, mucho.
1: ¿Estás yendo seguido para allá?
0: Voy harto porque está mi madre allá, uh-huh, y están mis hermanos, está mi hermana. Voy harto, me quedo allá, les pego la pera cuando voy, me tratan bien.
1: ¿Y este día de la madre cómo lo celebra?
0: Lo estamos celebrando en la quinta región. Vamos a pasar, lo estamos pasando allá. Así que vine por el programa, pero vuelvo para allá.
1: Ah, muchas gracias por estar aquí.
2: Sí, gracias. Bueno, Carlito, como algo más como...
1: Paula quiere hacer unas preguntas más íntimas al tiro, ¿eh? Yo,
0: a
1: le digo,
0: ver, Paula,
1: yo le digo, no, porque...
0: Yo te las devuelvo, ¿eh?
2: No.
1: Vamos ya, aquí, como esto es lo que no se ve, vamos a decir que ustedes se conocen, Paula,
2: bueno,
1: y Carlos,
2: sí,
1: se conocen.
2: Nos
1: ya
2: conocemos.
1: Ya, ok, dejémoslo ahí, porque ahí vamos a ir entrando en... Es la intimidad de ambos, Carlos, porque justamente esa es la idea de irte conociendo. Yo, antes que Paula haga sus preguntas, pero absolutamente al hueso.
0: Ya me está asustando,
1: ¿eh? ¿Cómo fue ese cambio de venir a Curicó a estudiar a las Chile? ¿Qué pasa ahí? Yo soy, sí, de Santiago. Sí. ¿Cómo es la experiencia?
0: Es un gran cambio porque los que han pasado por eso, yo me miro para atrás y uno era súper chico. O sea, yo me vine a Santiago a los 17 años, tengo hijos ahora de 20, 18 años y son guaguas, pues, ¿no? Entonces uno dice, oye, ¿cómo uno se vino tan pequeño para la capital? Igual me vine con harta red porque estaban mis hermanos mayores acá, estaban mis abuelas, así que claro, eso me ayudó harto para integrarme. Pero evidentemente es un gran cambio porque uno pasa de estar en un sistema bien controlado, viviendo con tus papás, con horarios claros, a irte a la universidad donde derechamente te autogestionas, pues, y te autogestionas en tu horario, en tus carretes. Es un gran cambio de vida, la verdad. Es una época que guardo con mucho, atesoro con mucho cariño.
1: Y ahí descubriste una independencia, digamos, sí, ¿no? Pero también descubriste, Carlos Gajardo, estamos conversando aquí con el abogado Carlos Gajardo, un sentido de la justicia, me imagino, sí, de estar a derecho, sí, en las Chile. Pasar de la enseñanza media a la universidad, sí, siempre un cambio muy importante, se abre el mundo, sí, derechamente, y me interesaba saber eso porque hay una integridad profesional, por supuesto, sí, que se admira en tu trabajo, en una consecuencia, en tu trayectoria. ¿De dónde surge eso de el deseo de la justicia?
0: Sí, yo soy muy hijo de mi familia, ¿no? Mi familia es una familia típica de clase media. Mi papá era funcionario público, trabajaba en el SAC como fiscalizador en el SAC, el Servicio Agrícola y Ganadero. Entonces le tocaba hacer fiscalizaciones como para que se cumpliera la normativa, ¿no? Del vino, de los animales y qué sé yo. Es bien gracioso porque como fiscalizaba el vino ilegal, ¿eh? Lo apodaban Elliot Ness, como el de la película,
1: claro,
0: de
1: Los Intocables, claro, ¿no es cierto? Claro.
0: Entonces esa beta fiscalizadora, gran película además,
1: sí,
0: esa beta fiscalizadora yo creo que viene de ahí. Pero además, yo que soy hijo de mi tiempo, yo crecí en dictadura, que también es algo que te marcó harto. O sea, uno veía un país muy injusto. A veces los cabros hoy día dicen, oye, Chile es un país tan desigual. Bueno, sí, nosotros crecimos en dictadura.
1: Sí, yo también.
0: Claro, donde las violaciones a los derechos humanos eran un gran tema, las diferencias, las desigualdades económicas. Uh-huh. Y yo creo que eso fue bien decisivo, uh-huh, en mi interés de estudiar derecho.
2: ¿Tú sientes que tuvo que ver un poco el trabajo de tu padre en esta fiscalización, como de hacer justicia, tiene que ver finalmente en la postura de decir quiero estudiar derecho?
0: Sí, sí, y mi papá era además muy una persona muy activa en preocuparse por su país. O sea, era el papá que veía mucho programas de televisión, escuchaba mucho la radio, la cooperativa en esa época, la radio chilena, ¿eh? Sí, despertaba, yo despertaba escuchando a Sergio Campos y las noticias.
1: Claro,
0: exacto,
1: todo escuchaba
0: el tamborilleo de cooperativa. Leíamos mucho los diarios. En esa época, además, habían revistas de muy buena calidad, ¿no? La revista Hoy, que era un lujo.
1: La revista Hoy, la revista APSI, donde yo trabajé
0: también,
1: a fines de los años 80.
0: Muchísimo. Claro. Y bueno, entonces crecí con muy metido en lo que era el país.
1: Estaba siempre informado.
0: Sí, siempre sabiendo lo que pasaba. O sea, tengo recuerdo, no sé, de tanta noticia cuando aparecieron los degollados. Yo no escuchaba noticias en la cooperativa, ¿no? Claro. El atentado a Pinochet, en fin, siempre muy preocupado de la contingencia.
1: Se cumplen ahora 40 años del atentado, claro, a Pinochet, que paralizó el país, yo me acuerdo. Estábamos, claro, todos así en vilo, ¿no? 40 años ahora en septiembre.
2: ¡Qué miedo!
1: Bueno, Paula era una niña.
2: Estaba súper nacida. O sea, no, estaba súper nacida.
1: Pero muy niña.

0: Ya, pero ya, venía,
1: claro. Pero lo vivía, me tocó vivir también, no me dejen ajena.
2: Sabes que en ese tiempo se decía que la cuesta donde había sido el atentado era la cuesta creerlo, ¿eh? Porque al principio había mucho escepticismo. Después se comprobó que, por supuesto, fue un atentado real, muy planificado y qué sé yo.
0: No,
2: y
0: que... Fíjate que yo me acuerdo perfecto de la tarde que fue.
2: Sí,
0: una tarde de domingo.
2: Un domingo,
0: mira, claro. Increíble. Sí. Un domingo en que no se sabía qué pasaba. Era una incertidumbre total.
2: Y las primeras imágenes son...
0: Sin redes sociales, sin internet.
2: Pero las primeras imágenes son ya con Pinochet al lado del auto, mostrando y claro. Como que se daba a entender que uno de los disparos había generado una especie de figura de la Virgen.
0: Exacto.
2: ¿Te acuerdas?
0: Claro, esa fue la primera imagen que...
2: Viste, tú eres muy chico.
0: La primera imagen
1: lo
0: que...
1: Lo protegía. Difundió. La Virgen lo protegió. Claro.
0: Sí, pues, fue lo que salió en Televisión Nacional. Claro, fue lo primero que vimos. Fíjate.
1: No, bueno, pero te estás arrancando.
2: No, vamos.
1: No, primero yo quiero... Bueno, entraste, fuiste a la Chile, ¿saliste en qué año de la Chile?
2: Yo estudié entre el año 91 y el 95.
1: ¿Te echaste algún ramo?
2: En plena democracia, no, lo pasé en mis cinco añitos.
1: Fui ¿Era de Mateo, Mateo?
2: Fui buen alumno, sí.
1: Sí, sí, sí, muy
2: Mateo. Me gustaba la carrera.
0: ¿Y participación en centro de alumnos no tuviste ahí?
2: Pero parcial, porque fíjate que en esos años, de los primeros años de la democracia, hubo una desmovilización política total, como que la política dejó de ser algo importante, ¿no? Que yo no lo critico, también me parece que tiene su lado positivo, pero dejó de ser importante, y de hecho, el año 93, 94, yo me acuerdo de las elecciones del centro de alumnos, ya la política no era tema, o sea, eran más bien candidatos que proponían cosas totalmente de la universidad, de la facultad.
0: Que queríamos disfrutar la vida, ¿no?
2: Bueno, claro. Eran años para disfrutar la vida también.
0: Claro,
2: ¿no?
0: Claro que sí.
2: Todo el tema de la música, son los años en que se estaban grupos como La Ley y Los Tres, yo me acuerdo de Los Tres tocando en la universidad.
0: Ya. No. ¿Te gustaba La Ley?
2: Como decía...
0: ¿La Ley y Los Tres? ¿Cuál te gustaba?
2: Yo más de Los Tres, la verdad, me gusta mucho. Pero antes que Los Tres, que me perdone Álvaro Enrique y compañía, antes de Los Tres, Los Prisioneros, por supuesto, ¿no?
0: Ya, vamos a...
2: Pero como decía...
0: Vamos a notarlo.
2: Este humorista pececillo, ¿no? Se disfrutó, se pasó bien.
1: Se pasó bien.
2: Sí, fueron buenos años.
1: Oye, Carlito, ¿tú estás casado?
2: Muy casado,
1: bueno.
0: No, muy casado, ¿cuántos años?
2: 20 años.
0: Ah, ya, bien mucho. Casado.
1: ¿Y la conoces dónde?
2: La conozco en el trabajo. Nos conocimos en la fiscalía. Yo en ese tiempo era fiscal de Molina, que es una ciudad chiquitita al lado de Curicó. Y ella llega como abogada a trabajar a la fiscalía de Molina y ahí nos conocimos. No fue una cosa inmediata, ¿no? Después yo me fui a Curicó, ella se fue a San Felipe como fiscal a trabajar y en esa época comenzamos a pololear y al año siguiente o dos años después nos casamos.
1: ¿Y es de Coyhaique?
2: Ella es coyhaiquina, así que mi familia política es de Coyhaique. Un saludo para... ¿Se escucha allá también o no?
0: Se escucha por todos lados.
2: Un
0: además,
2: saludo allá para
0: nos
2: mi
0: vemos
2: suegra,
0: en
2: mi
0: YouTube.
2: Cuñado.
0: Estamos en YouTube muy saliendo, así que nos vemos en todo el mundo, en rigor. Oye, ¿y va a Coyhaique?
2: Una vez al año vamos a Coyhaique, nos pegamos un viajecito, parte de su familia está en Coyhaique, la otra parte de su familia está en Puerto Cisne, así que también vamos para allá a Cisne, sí. Nos tratan con mucho cariño, lo pasamos bien, se come rico, harto cordero.
0: Claro.
1: Pero a mí me impresiona, uno ha caminado con distintas personas en la calle que ha tenido privilegios y no privilegios también, pero uno va caminando por la calle con el Carlos y me pasa que no hay persona que no se te acerca a agradecerte. O sea, no, porque no se te acercan como, no, se te acercan a agradecerte. A mí me impresiona y el cariño, ni siquiera como un actor querido le pasa. A mí incluso me emociona la gente que se le acerca, porque uno no sabe lo que tú transmites al común de las personas, lo que a ellos les afecta lo que hiciste.
2: Hay buena onda, hay mucha gente con muy buena onda y como cuando me reconocen muchas veces pasa lo que tú dices, ¿no? Que se acercan y yo lo agradezco, digamos, ¿no? Porque que la gente reconozca tu trabajo, por supuesto que es algo muy positivo. Nos tocó hacer una pega bien dura en su momento y eso yo creo que generó reconocimiento en mucha gente por lo que hicimos.
0: Tu trabajo como fiscal y toda esa exposición pública del año 2014, 2015... ¿Cómo lo viviste, Carlos? Ahora con perspectiva, sí. Me imagino que fue un momento muy tenso, hubo muchos momentos tensos. Sí,
2: pero fíjate que yo agradezco que haya sido un proceso paulatino, ¿no? Porque efectivamente la exposición pública es un tema que uno tiene que saber manejar y en todos los sentidos, no creerse el cuento, etcétera, ¿no? Yo pienso mucho porque le pasa mucho a los deportistas jóvenes, ¿no? Que a los 18, 20 años les llega una fama de un

0: día para sí, otro, y es súper complejo manejarlo. En mi caso fue distinto porque yo tuve un proceso súper paulatino. Yo parto siendo fiscal en Molina, ¿no es cierto?, después en Curicó, y comienza a haber una interacción con los medios. Uno empieza a tener figuración local porque hubo un homicidio, un robo, el fiscal empieza a
1: salir la radio local, después exacto, el canal regional.
0: Exacto. Claro. Me vengo a Santiago, también las noticias empiezan a ser cada vez un poquito más importantes. Yo diría que el primer gran caso público que a mí me tocó, había tenido por supuesto algunos previos menores, el caso de María del Pilar Pérez, de aquí en Chávez, aquí cerquita, ¿no?, en Providencia. Un homicidio tremendo.
1: Terrible. Ella, todavía impresiona.
0: Sí, que ella envía a matar primero a su ex marido y a su pareja, y luego envía a matar a su madre, a su hermana, a su cuñado, a su sobrina. Y en ese homicidio, que no se frustra, pero termina falleciendo asesinado Diego Schmidt Hebel, ¿no? Claro. Y cuando lo que al principio parecía un robo se termina transformando en una cosa mucho más planificada, sórdida, y fue un caso que causó mucha conmoción en la opinión pública.
1: Y ahí tuviste que estar, bueno, ni hablar, permanentemente frente a los medios día y noche, digamos.
0: Mucho, porque además fueron muchas noticias progresivas, o sea, primero el asesinato, después detenemos a los días siguientes al autor material, a los días siguientes ya detenemos a la Quintrala, a María del Pilar Pérez, después podemos imputarle el doble crimen, al principio era solo el homicidio de Diego, después el doble crimen, después el complot completo para matar al resto de la familia. Entonces fue muchos días, semanas, después del juicio oral, meses, con mucha exposición, efectivamente tuve ahí mucha comunicación con los medios. Entonces fue un proceso paulatino que después desemboca en una cosa totalmente distinta, que fueron las investigaciones políticas, ¿no? Que claro, es otro nivel de imputado, de investigado y de repercusión para la opinión pública.
1: Hay un video que se ha viralizado, ¿no es cierto? Que
2: lo hablamos y yo nunca te he hecho esta pregunta.
0: A ver.
2: Y yo creo que harta gente, y lo que me pasaría también un poco a mí, cuando estás sentado, y que hace poco vimos este video en tus redes sociales, estás sentado al lado de Lagos Weber y
0: Chaguán.
2: Y les vas diciendo como, de una u otra manera, las cosas a la cara, sí, ¿o no? O sea, sí, finalmente es como decir, sí, y ellos como que se ponen muy nerviosos, ellos sí, empiezan como a mirar para el lado, sí, para arriba, ¿cachai? Como que
1: se corta el aire ahí con un cuchillo.
2: ¿Qué sentiste? ¿Eh?
0: Mira, lo que pasa es que todo tiene un contexto, ¿no? Porque nosotros llevamos adelante estas investigaciones con mi equipo y de a poco nos fueron apartando de las investigaciones, ¿no? Del caso Penta, del caso SQM, del caso Corpesca. Y todo termina cuando la clase política decide nombrar a Jorge Abbott como fiscal nacional, que es el que ya nos hace el corte definitivo, ¿no? Nos saca del caso SQM. Entonces, en un programa de televisión tuve la oportunidad casual, yo no sabía, no sé, me invitaron a un lugar y estaban ellos dos, y estábamos reflexionando a propósito del estallido social sobre las causas del estallido. Y yo les digo, bueno, una de las causas del estallido es la impunidad, ¿no es cierto? Porque cuando hay delitos es muy importante que eso se castigue, y una sociedad que no castiga sus delitos da una señal muy mala de repetición, de que hay personas privilegiadas que no se persiguen y otras que no, y en eso cada uno tiene su parte de responsabilidad. Pues entonces estaban ellos presentes y yo les digo, y ustedes tienen parte de responsabilidad porque ustedes son dos de los senadores que votaron por apoyar a Jorge Abbott como fiscal nacional, que fue la manera en que se selló la impunidad en este país, en esas causas, ¿no? Dice, pero no se los dije tanto en tono de reproche, sino en tono de enseñanza, ¿no? De decir, son cosas que no pueden volver a pasar.
1: Pero en el video se ve
2: cómo se congela
1: el tiempo.
2: No, o sea, yo vi como la posta, ¿me entendés? Cuando iba cruzando como la de gané, esa sensación me da a mí. Sí, y es como que uno dice, sí, ganó, así como...
0: Es un video que se viralizó mucho, efectivamente, y que da cuenta de cierta molestia que hay hace rato con la clase política en general, más allá de izquierda y derecha, sí, que no ha sabido, diría yo, encauzar adecuadamente las salidas que tienen los conflictos en el país.
1: Sí, oye, y vamos a querer también saber sobre el libro que escribiste con esta faceta de autor. Has estado firmando libros, seguramente, has estado participando de nuestra calidad, digamos, de autor. Y queremos que nos cuente eso, pero antes vamos a hacer una breve pausa comercial. Estamos con Carlos Gajardo, abogado, es fiscal, con Paula Vega, que está aquí en la conducción, que nos va a contar además unas historias que tienen que ver con la maternidad después y las redes sociales, que está muy interesante porque ese es un tema candente de hoy, de cómo se relacionan las hijas, los hijos adolescentes con las pantallas y con las redes que hemos

0: que no, vamos a estar hablando de todo eso. Vamos a conversar a la vuelta un poquito más con Carlos Gajardo aquí en Lo que no se ve. Vamos a la pausa comercial y volvemos.
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0: Claro que sí, estamos de vuelta con el primer programa de Lo que no se ve. Estamos con un invitado estelar aquí, el abogado y ex fiscal Carlos Gajardo. Paula, tú le querías preguntar algo muy directo a nuestro invitado.
9: Yo quiero preguntarte algo muy directo, pero son dos preguntas.
10: A ver.
9: Una. Bueno, niños, ¿cuál es tu relación con tus hijos? ¿Cómo no los expones? Porque yo creo que es muy difícil, si uno tiene un padre o madre conocida, ¿cómo uno los protege? Porque también, ¿cómo uno los expone? ¿Cómo uno puede salir a la calle con ellos tranquilamente? Pero también, ¿cómo uno no los expone?
0: Preguntémosle directamente, ya.
10: Mira, yo tengo una relación con la paternidad bien especial porque, igual que mi padre, que yo desde muy chico quise ser papá. Y yo siempre cuento esta historia que a mi papá en el colegio le preguntaron a los niños qué querían ser cuando grandes. Entonces, uno decía policía, médico, bombero, no tengo idea. Y cuando llega el turno de mi papá dice, yo quiero ser padre de familia. ¿Ah? Y fíjate que esa cuestión que él contaba, a mí siempre me pegó mucho. Yo de muy chico quise tener hijos, ¿no? Entonces, para mí era una cuestión muy sentida, un gran motor en mi vida. Tengo 3 hijos. De 20 hombres y después 2 mujeres de 18 y 13, los 2 primeros ya universitarios. Tengo una relación muy linda con ellos. Por supuesto, me acuerdo de una frase que decía don Francisco, esto es como la FP, ¿no? Los resultados se ven a largo plazo, ¿verdad? Uno no puede hacer, y menos uno, hacer el balance, lo tienen que hacer ellos. Pero tenemos una relación muy linda, yo creo que son cargos conectados con su país, muy normales, que les gustan hartas cosas de las que me gustan a mí también, el fútbol, leer, vacacionar.
0: ¿Qué equipo de fútbol?
10: Nosotros somos chunchos, somos de la U. Somos de la U. Así que con todo hemos ido al estadio, que hemos pasado bien. Hemos seguido a la selección chilena afuera en alguna ocasión. Tuve la buena idea de ir con mi hijo al Mundial de Brasil. Suponiendo que a lo mejor iba a costar harto volver a ver a Chile en un Mundial. Y sí, así
0: 2014.
10: Pasó. 2014. Y mi hijo tenía 8 años, o sea, era chiquitito cuando fuimos.
0: Ahora tiene 20.
10: Ahora tiene 20.
0: Chile no va a los Mundiales.

0: mundial de nuevo. Así que hay altas cosas.
1: Cuando la chica sea mayor de edad.
2: O sea, disfruta de su momento familiar. Bien, ya, qué bueno.
0: Y a lo que decía Paula, yo creo que, claro, ellos tienen su propia individualidad, ya están acostumbrados a que el papá tiene cierto conocimiento público, no se complican con eso, me molestan un poco, se ríen un poco de eso, pero
1: se burlan.
0: Como todo niño, ¿no?
2: ¿Y en
0: pero
2: la
0: no
2: casa,
0: es algo especialmente relevante.
2: Carlos Gajardo, en la casa, ¿te gusta cocinar?
0: Somos malos para cocinar, mi señora también es mala, fíjate, somos buenos para el fin de semana pedir
2: para el delivery,
0: para la comida preparada.
2: ¿Le gusta bailar?
0: Nos gusta, ¿no?, la música y nos gusta el baile, sí. Están de moda unas fiestas ahora sub 50, ¿en Cachavallo? ¿No? Hay varias fiestas que se hacen sub. O solo que 50.
1: ¿Claro?
0: Pegamos su avión.
2: Ay, pero espérate, ¿has ido a una fiesta?
0: Sí,
2: no
0: varias. Varias.
2: De estas de 50, donde tocan a su estéreo.
0: Y uno baila así, aplaudiendo, haciendo como que toca batería, ¿no es cierto?
2: Ah, como que toca la guitarra.
0: Claro,
2: como la mímica.
1: No, pero nadie lo que contado.
0: ¿Ah? A ver.
1: Tú tenías un equipo, un grupo de música.
0: Sí, me gusta la música.
1: Te lo juro, tiene un grupo
0: pero
1: de
0: es
1: música.
0: Pero cuando celebré mis 50 años, hice una fiestita e invité a la Paula. Entonces la Paula, y un regalo que le hicimos nosotros a los invitados, la Paula me hizo un muy buen regalo también, es que decidió, fue que tocamos música nosotros con somos dos parejas de amigos, ¿no? Pero los verdaderos músicos son mis amigos y mi señora, que tocan instrumentos, tocan muy bien, cantan.
2: ¿Pero tú qué haces entonces? ¿Tú no tocas instrumentos?
0: Yo no toco ni el timbre, pero canto.
1: Cantaste muy bien en un par de canciones que a lo mejor puedo engañar.
2: ¿Canciones de quién?
0: Cantamos harto rock latino, entonces cantamos Para Amar, me acuerdo, en ese cumpleaños, no salió bien la versión. Es una canción sencilla en todo caso. Lo pasamos bien, así que sí, hicimos ahí una tocata para los invitados.
2: No, pero extraordinario. Oye, qué gusto empezar este ciclo de Lo que no se ve con esta entrevista más íntima, Carlos Gajardo, qué gusto. ¿Está tu libro en librerías?
0: Está.
2: Somos tontos hasta las 12.
0: Somos tontos hasta las 12, está en la mayor parte de las librerías. Fue el libro más vendido en Chile en el segundo semestre del año pasado. No ficción.
2: Felicitaciones.
0: Ojalá fuera ficción, es no ficción. Y con mucha alegría y orgullo digo que fue el vídeo más vendido en el segundo semestre.
2: Y ahí está todo tu análisis.
0: Ahí está todo
2: lo que te tocó vivir.
0: Es bien autobiográfico porque cuento mi historia un poquito y lo que pasó sobre todo con las investigaciones políticas.
2: Claro, lo vamos a dejar absolutamente recomendado.
0: Muy recomendado.
1: Muy.
2: Somos tontos todos. Muchas gracias, Carlos Gajardo.
0: A ustedes y éxito, por un honor que me hayan invitado a este primer capítulo.
2: Pero por favor, encantado. Muchas gracias por venir. Tenemos más en Lo que no se ve. Vamos a tener una conversación muy especial con Paula Vega aquí sobre el tema de las hijas, hijos, adolescentes, redes sociales que publicar y que no. Tú tienes una experiencia que quieres compartir. Pero mira, otra canción de estas que podría cantar Carlos Gajardo.
1: ¿Cuál?
2: Rock latino de los 80. Con su estéreo, por supuesto.
0: Maravilloso.
2: Claro. La vas a tener que agregar a tu repertorio, Carlos. Trátame suavemente.
0: Lo que uno quiere. Que te traten suavemente.

0: Ya volvimos con nuestro primer programa de Lo que no se ve en Radio La Clave. Este fin de semana tan especial, Día de la Madre, acompañando, quizás en esta hora estás en un taco ahí, porque hay muchos tacos a esta hora, justamente en Santiago y en otras ciudades de Chile. Paula, estamos con nuestro segundo invitado de hoy. Está Horacio Videla. Hola, Horacio, ¿qué tal?
1: ¿Cómo actor está, Paula? Y director. ¿Cómo está, René?
0: Hola, actor. Hola. Y director de larga trayectoria, puntarenense.
1: Magallánico.
0: Yo también voy a decir que Paula y Horacio se conocen también.
2: Bueno, algo.
1: No ubicamos.
0: Se ubican un poco.
2: ¿Ah? No mucho.
0: Oye, y antes de ir con Horacio, que nos viene a contar unas cosas bien entretenidas sobre una obra que está teniendo mucho éxito en el Teatro Nescafé.
1: What Be You. Que es justamente un homenaje a Tomás Vidiella y a Eliana Vidiella. Pero antes hay algo.
0: Un poquito más cerca.
1: Me dicen que antes tenían que hablar otras cosas.
0: Pero por supuesto, porque yo estaba anunciando acá que Paula va a hablar de una experiencia que me parece súper relevante en este Día de la Madre, que es cómo llevar la relación con las hijas adolescentes, en este caso tu experiencia, Paula, en el tema de las redes sociales, porque tú tienes una hija que en un momento llegó a tener, siendo preadolescente, muchísimos seguidores en Instagram. ¿Y cómo fue eso que pasó? Una experiencia que yo sé que el público que nos escucha le va a interesar en este día.
2: Sí. Bueno, yo, una de mis hijas tiene hoy día ya 16 años, pero me pasó que, bueno, había todo un tema con la cosa del TikTok, ¿ya? En ese tiempo ya yo creo que haber tenido 11 años, 12 años, y la presión que te ejercen sobre mamá, quiero TikTok, no sé qué. Es muy fuerte.
0: De crearse su cuenta,
2: de exponerse, porque ven que todo el mundo se expone, en el fondo. Y también era un poco cómo uno la protege a ella también de esta exposición que no es fácil, es bien difícil. Entonces, un momento, entonces también era mucha presión que ella me da. Yo le dije, ok, Laura, porque se llama Laura.
0: Ya.
2: Laurita, crea tu cuenta, pero tiene estas condiciones. No te puedes mostrar, ni siquiera las patas. No puedes mostrar tu casa, no puedes mostrar tu colegio. En el fondo le puse límite y regla inmediatamente.
1: Pero, perdón, ¿tampoco mostraba el rostro?
2: Nada.
1: Ah, ya.
2: O sea, no, es una niña.
0: Tú la autorizaste.
1: Era un nombre.
0: Porque muchas mamás que nos escuchan en este momento seguramente están pasando o pasaron por esta misma situación. Tú le dijiste sí, ok, créate tu Instagram, tu TikTok, pero no puedes mostrar nada tuyo.
2: Nada.
0: Ni la cara, ni los ojos, nada.
1: Es que es un tema de seguridad.
0: Absolutamente.
1: Porque sabemos que hay gente perversa en todas partes, inclusive en el mundo
0: virtual.
1: Sí, claro,
0: y además cuando tienes 10, 11 años, las pantallas son adictivas.
2: Claro, aparte también los niños no, o sea, dicen que en el fondo ven esto todo mágico, este TikTok, claro. ¿Eh? O sea, como hoy día la tendencia al maquillaje, están todas maquillándose, o sea, hay tendencia y creen que todo es precioso cuando no todo es precioso. Y bueno, le digo, perfecto, créate esto. Y la Laurita dice, perfecto.

0: Perfecto. Y ella lo que empezó a buscar imágenes de película, creaba video, hacía y lo empezaba a subir a las redes.
1: Editaba,
0: pero una cosa. Y, por ejemplo, de película. Resultaba que finalmente actores de las mismas películas les retuiteaban los videos que hacían.
2: ¿De Hollywood?
0: Y yo así como...
2: Ah, o sea, la cuenta en TikTok, cuenta creció.
0: Creció hasta que tuvo no sé cuánto, 16.000, 15.000, para una niñita de 11 años. O sea, era como...
2: Pero estaba muy pegada en el teléfono.
1: Yo una vez escuché que le había retuiteado algo, McKenna Rice, creo que se llama.
0: Claro, era una
1: actriz de 17 años muy famosa.
2: Ah, ok.
0: Claro. Y la había tuiteado.
2: Ya, pero espérate, porque igual esto genera adicción.
0: O sea, y genera mucha adicción. Mm. Mucha, no es poca, es mucha adicción. Y hay que estar súper encima. O sea, yo creo que no. Cuando te muestran el cuántas horas estuviste, hay una parte, para todos los que no sepan de repente, que dice cuántas horas estuviste en el celular. Hay veces que ella me muestra súper orgullosa que estuvo muy poco, hay veces que yo le reviso y estuvo mucho. Y yo creo que las mamás tenemos que estar súper pendientes.
2: ¿Y cómo manejaste esa situación en que llega a tener ella 15.000 seguidores, no sé, y pasa mucho tiempo a los 11, 12 años en el móvil, en el celular?
0: Fue súper difícil. Yo creo que fue súper difícil, angustia, porque él también te deja poco comunicación con ella. O sea, no es solamente eso. Pero también hubo momentos en que ella misma se da cuenta, empieza a conocer otro mundo, se empieza un poco a cerrar y a abrir también al mismo tiempo. Y también empieza a conocer el mundo de los libros.
2: Ah, ¿los libros jugaron un rol importante en la desconexión?
0: En la desconexión, aunque no lo crean.
2: Los libros físicos.
0: Los libros físicos, de hecho.
1: El objeto libro, esto que se ve...
2: Y le fue interesando, tú le ayudaste, tú le regalaste libros, digamos, lee un poco.
0: Bueno, ella viene de una familia en la cual el padre, el abuelo de ella debe haber tenido más, no sé, de 30.000 libros. O sea, la cultura libro está, tiene un padrastro papá también que lee mucho, entonces como que es una cultura muy de libro.
2: Te lo pregunto porque lo he leído estudios que dicen que una de las salidas a la adicción a los celulares, sobre todo en adolescentes, es la lectura física.
0: Es la lectura
2: que
0: física.
2: Está comprobado por la ciencia, digamos. Y ocurrió.
0: ¿Y acá? Ocurrió.
1: Y el deporte.
2: Por supuesto, el cuerpo está hecho para moverse, como bien saben los actores.
1: Claro,
2: ahora,
1: lo que pasa es que yo creo que lo más grave es que se empieza a trastocar algo esencial, y es que el mundo real empieza a ser el virtual.
2: Claro.
1: Y el mundo de los seres humanos empieza a ser secundario.
2: O está todo filtrado por la pantalla.
1: Entonces, y eso crea un grado de, no voy a decir psicopatía, no soy psicólogo, pero algo mentalmente muy complejo, porque vives más en el mundo virtual que en tu vida real.
2: Es una distorsión. Y
1: es muy grave.
2: ¿Y cómo fue ese proceso de tu hija?
0: Bueno, nosotros también en la casa que vivimos, los celulares no están permitidos en la mesa.
2: Ya.
0: No están permitidos porque es el momento que uno tiene para la comunicación.
2: ¿Y si sacan el celular? No puede.
0: Ya. O sea, es nuestro momento. Es nuestro momento, es la instancia, es que yo tengo reflexión y la verdad que...
2: Es un límite que está
0: es
2: claro.
0: Es un límite y sé que cuesta. O sea, es entre una lata, cuesta estar con los niños así...
2: Ya lo creo. ¿Y tú trajiste un libro?
0: Traje un libro. Le pregunté a ella. Le dije, Laurita, ¿cuál es el libro que tú me puedes recomendar? Así como a ver, hagamos el ejercicio. Ya. Y me dice que este es Asesinato para principiantes. Acá De Holly Jackson.
2: Ya. Igual el título, ¿qué onda?
0: Claro, pero es muy entretenido. entre
1: muy taquilla la carátula.
0: Muy taquilla.
1: Negro, plateado y rojo. Sí,
2: claro. La edición, tapadura.
0: Tapadura. Y bueno, se trata de un asesinato en un colegio. ¿Ya?
1: Oh, wow.
0: En el cual están mezclados mejores amigos, apoderados, profesores. Es una tallarinata.
2: ¿Y hay una conversación tuya con tu hija sobre el libro?
0: Por supuesto. Ya. Hay una conversación.
2: Me va contando lo que lee.
0: O sea, y yo creo que en esto sí uno no tiene que ahorrarse plata el libro.
2: Ya.
0: Creo que jamás. Es súper importante. O sea, creo que. Y es muy rico. O sea, yo creo que las mamás podemos probar una de las cosas e ir a una librería. vayamos a una librería a ver libros, que uno puede decir que lata, prefiero ir a Sephora.
1: Yo le diría lo mismo al ministro de Cultura, que la cultura no es un gasto, es una inversión. Sí,
2: no se tiende a ver la cultura como un gasto y no como una
1: inversión. No es el decorado de la torta.
2: No, pues muy importante, sí, además crea cohesión social.

0: crea lazos más profundos, emocionales. Muy importante lo que pasa con, con la creación. La creación cultural, tú lo conoces bien.
1: Porque el cerebro va activando todo el imaginario. Dice, en la cima de una montaña el árbol se mecía. Y claro, el niño esquimal imagina una cima con nieve y una rama. El niño Rapanui, el chileno, el argentino, el inglés.
0: Claro.
1: ¿Te fijas? Entonces, hay una. Y hay algo muy importante con la literatura adolescente, porque está cada día más de nicho, digamos, con problemáticas que a ellos les significan mucho, que y hay todo un mundo.
0: Y hay toda una tendencia de adolescentes que leen.
2: Sí, yo creo que
0: muy fuerte.
2: Claro. Y creo que tenemos que hacernos abanderados de esto, de esta tendencia.
0: Lo vamos a estar comentando aquí en el programa, en lo que no se ve. Horacio Videla, tú tienes una larga trayectoria de actor, director, productor de grandes espectáculos callejeros con el Teatro Onirus, que ha hecho recordadísimos montajes también con otros espectáculos masivos. Y ahora estás en el diseño de iluminación de una obra que anda muy bien en el Teatro Nescafé, que se llama What Be You, que es un homenaje a Tomás Vidiella, querido, recordado.
1: Y Eliana Vidiella también.
0: Su hermana, ha andado muy bien, entiendo la obra.
1: Sí,
0: ¿no?
1: Muy bien. El espectáculo se estrenó el 23 de abril. Estamos completando ahora la tercera semana, esta semana, con la función del día hasta el domingo. Estamos en el Teatro Nescafé de las Artes y mi rol en este. Yo no era del proyecto original. Había otro. Ellos llevan un año trabajando y había un iluminador que al final tuvo un cambio de plan y se fue para no sé dónde. Después, y alguien, la productora, me hizo: ¿eso no te interesaría? Porque yo sé que tú has hecho iluminación. He hecho iluminación en el Teatro Municipal para proyectos del pequeño municipal que a veces he dirigido yo, otras veces he hecho co-iluminación con alguien en el Teatro Baquedano, en distintos.
0: Claro, no,
1: para la compañía Elita Lotá, en el espectáculo Antártica, que la iluminación es súper importante y el video ahí. Y dije, voy a ir a ver un ensayo, le dije a la productora y te digo. Y vi el ensayo y encontré que era un desafío muy fuerte, porque la obra tiene que ver con el mundo del cabaret, de un teatro de mala muerte y de la vida del interior.
0: Entonces, crear este clima en el que aparece un humorista, aparecen bailarinas, dobles de Rafaela Carrá.
1: Exacto.
0: Está protagonizada por Daniel Alcaíno y Magdalena Magnif.
1: Claro, ellos están en los roles principales como Tomás y Nani, que como le decía la Diana.
0: Y la luz es fundamental para crear la ilusión en un espectáculo escénico.
1: Sobre todo en el mundo, o sea, en el fondo el espectáculo incluye más de 12 performances, ya sean coreográficas, musicales, de imitación, de humor, a interacción con el público. Es muy entretenido, la gente realmente termina una fiesta el espectáculo, pero el desafío de vestir con la iluminación es muy exquisito. A mí es una segunda vocación que tengo y que le tengo mucho amor, porque diseñar la iluminación de un espectáculo en el fondo es como ser el pintor de la obra de teatro.
0: Es pintar, claro.
1: Porque tiene que generar la atmósfera, los climas, los distintos mundos y el contraste entre uno y otro. Y eso es un trabajo exquisito. Bueno, y estar en el Teatro Nescafé con todo
0: ese. Sí, un estupendo escenario en el Manuel Montt 032.
1: Seguimos.
0: Más arriba de Providencia.
1: Sí, seguimos. Vamos a tener una pausa del 10 al 27 de mayo. Después volvemos al Teatro Nescafé y seguimos todo junio, los fines de semana de jueves a domingo. Y un dato para los que quieran ir: si usted compra su entrada en boletería, o sea, a la antigua, es un 20% más barata.
0: Claro, porque no está el recargo, ¿no?
1: Así que le aconsejo llegar media hora antes y comprar su entrada.
0: Y si dice que no escuchó en lo que no se ve también. No, no.
1: Lo que no se ve me recuerda a mí a la nave Artemis pasando por la cara oculta de la luna.
0: Claro,
1: que
0: bonito.
1: Recién la vimos esta vez.
0: Gran momento. Sí. Oye, entonces están, vuelven ahí en junio, tienen esta pausa a partir de ahora estos días.
1: Claro, estamos esta semana, tenemos una pausa del 11 al 27, volvemos el 28 de mayo y estamos todos los primeros cuatro fines de semana de junio hasta el domingo 21 con What Be You, un espectáculo con un elenco coreográfico, con actores.
0: También está Blue Mary,
1: está la Javi Wayne,
0: Claudio Castellón.
1: Y Claudio Late, más Magdalena Magnif como Nani y Daniel Alcaíno como Tomás Vidiella, y las direcciones de Rodrigo Bastías, el director del Teatro Aparte. El director también de Viejos de Mierda, obra
0: muy exitoso. Oye, ¿tenemos algunas recomendaciones antes que nos pille el tiempo de este primer programa? Oye, ¿qué pasa volando?
2: No, estoy impresionada.

0: Recién me senté.
1: Oye, está hay una película genial colombiana en streaming en HBO que se llama Un Poeta, que obtuvo un premio en el Festival de Cannes el año pasado, donde mismo tuvo un premio la película chilena La Misteriosa Mirada del Flamenco. Este es el segundo largometraje del director Simón Mesa Soto, un director de 40 años, ocurre en Medellín, y es genial porque un poeta al que no le resulta nada, digamos, que escribió dos libros de poesía cuando era joven, ahora tiene 40 y tanto, no tiene buena pinta, viste, tiene un físico medio enmirriado y le sale todo mal.
2: Es un perdedor
1: poeta, como hay muchos, en muchas partes. Y bueno, y le pasan, oye, pero entre comedia negra, absurda, por supuesto hay momentos conmovedores, emocionantes, pero hay momentos en que uno se ríe a carcajadas. Son dos horas geniales la película, no se puede dejar de ver. Está además una mirada social profunda, una mirada sobre la creación artística. Un poeta está en HBO y está...
2: Perdón, René, un detallito. Mencionaste la mirada del flamenco.
1: Sí.
2: Y el director chileno acaba de ser nominado como jurado de Cannes.
1: Así es, y que Diego Céspedes, el director de La Mirada del Flamenco, es parte del jurado del Festival de Cannes, que empieza ahora.
2: 30 años.
1: Una cosa increíble. Empieza ahora Cannes el 12 de mayo, y hay dos películas chilenas que participan. Tremendo honor el de Claudio Céspedes. Sí. Hay dos películas, una de Manuela Martelli, también actriz, que es directora. La película se llama El Deshielo, y otra de Dominga Sotomayor que se llama La Perra, protagonizada por Manuela Villarsun. Dominga Sotomayor, hablamos con ella y nos cuenta cómo va a ser esta participación de su película La Perra en la quincena de realizadores del Festival de Cannes. Escuchemos.
3: Sí, primera vez que tengo un largo como directora en la quincena, estoy muy contenta, es una sección que admiro mucho, han pasado varios de mis directores y directoras favoritas por la quincena de realizadores, así que estoy contenta, nerviosa, ilusionada de ir con parte del equipo que no ha visto la película también. Así que va a ser una celebración.
4: ¿Qué nos puede anticipar de La Perra?
3: La Perra es la adaptación de la novela La Perra de Pilar Quintana, de Colombia. Nosotros quisimos traerla a Chile. Y es básicamente la relación de una mujer que recolecta algas en una isla en el sur de Chile, que se encuentra una perrita abandonada y la adopta, y ese encuentro genera muchas cosas en ella, y es una relación como muy especial con la perra y también con esa isla que las contiene. Se pasa por distintos estados, la perra despierta mucha ternura, la perra es como un despertar de un sentir que la protagonista tenía medio bloqueado. Despierta también su maternidad frustrada, al mismo tiempo la perra se pierde en un momento y eso genera que ella se conecte con su infancia y con un trauma que tuvo en esa misma isla. Yo creo que una película muy libre, que no espero que retrate un tema, sino que despierta como de una manera súper potente varias emociones en esta protagonista y en la perra.
1: Estaba Dominga Sotomayor presentando la película que va a estrenar en Cannes a partir de la próxima semana. Horacio, tú nos querías además hacer un anuncio.
2: Sí, quería aprovecharme un poco de su buena voluntad. Lo que pasa es que con mi amiga personal y gran colaboradora y artista nacional que yo admiro profundamente, Ángela Cuña, compositora, la compositora de el cortometraje Bestia, la única compositora chilena nominada al Oscar.
1: Así es.
2: Vamos a celebrar el Día del Teatro, que es el cumpleaños de Andrés Pérez, el 11 de mayo, en el Teatro del Espacio Mata.
1: ¿Este lunes?
2: Sí, este lunes. Y organizamos una actividad gratuita que se va a exhibir un parte de un documental, unos 35-40 minutos de un documental.
1: ¿Dónde y a qué horas? Porque nos queda un minuto.
2: En el Espacio Mata, a las 19 horas. El Espacio Mata está en la esquina de Santa Rosa con Américo Vespucio, y ahí en el teatro vamos a estar como con la Ángela.
1: Lunes
2: 11 de mayo, a las 19 horas, gratuitamente, todos invitados para saber el mundo teatral visto desde la mirada de Andrés Pérez.
1: Desde ya saludamos a todas las personas, actores, actrices, talentos. Ustedes también, Paula, Horacio, que trabajan en el teatro. Paula, qué gusto haber compartido este primer capítulo de lo que no se pasó volando, ¿no?
0: Estoy impresionada. Nunca pensé que era así de rápido, súper rápido.
1: Absolutamente rápido, buena conversación para acompañarles este fin de semana.
2: Gracias por la invitación.
1: Por supuesto, Horacio, un gusto
2: compartir. Y les deseo la mejor de las suertes en esta nave que empieza a viajar con lo que no se ve.
1: Encantado, Tomás, poder compartir el espacio contigo, con los invitados, Paula, qué gusto. y lo esperamos.

0: sábados y domingos a mediodía estamos en La Clave 92.9. Nos despedimos, decimos juntos, hasta la próxima semana. Eso, gracias Paula. Chao.
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Señoras y señores, bienvenidos al programa de Movilidad de Chile. Estamos en el 92.9 FM, Radio La Clave. La Clave te escucha. Recuerda, tenemos nuestro WhatsApp activo. Hoy puedes preguntar lo que quieras del mundo de la movilidad, particularmente de Le Mans. El desafío del desierto. Hoy día nos va a visitar la leyenda Pablo Levalle. Desafío del desierto vuelve pronto. Vamos a estar ahí. También vamos a estar haciendo nuestro desafío de Le Mans. Viene Cristi, la Cristi, la mecánica. Y también viene el señor Oyarce. Hoy día vamos a compartir con una canción que a mí particularmente me gusta mucho. Es de un señor que se llama Gary Numan. Gary Numan es así como el Beto Allende. Es un músico, un multiinstrumentista. Y hizo esta canción que se llama Cars. Música para manejar, se da el paso en La Clave.

0: Bajo el cassette, Gary Numan, músico británico, padre, pionero del synth-pop, del new wave, del rock, música industrial. Qué increíble Gary Numan. Gracias, doctor 4x4, por traernos ese cassette. Muchas gracias, Nico, original. De Emi Odeón, creo que era el cassette original que nominábamos ahí. Está en nuestras redes. Oiga, déjeme saludar. Está con nosotros. Gracias por venir. Cristi Mecánica. Sí. Arroba la Cristi Mecánica.
1: Arroba la Cristi guión bajo mecánica.
0: Más famosa que arroba la Cristi guión más. Gracias por venir.
1: No sé si tan famosa, pero se hace lo que se puede.
0: Embajadora del Desafío Le Mans.
1: Sí, por supuesto. Gracias. No me podía quedar sin participar en ese tremendo concurso.
0: Y llegó la Cristi con un look, unos lentes Daytona polarizados de Ferrari rojo. Wow. Así
1: la pulsera fue, se te quedaba.
0: El V8. No, la Torch, la llave Torch, que es el mejor invento de la humanidad. Gracias, Cristi, por...
1: No,
0: por
1: de
0: venir.
1: Nada. Le hago honor a mi trabajo, que me gusta
0: sí.
1: tanto.
0: Sí. Yo doy gracias que el doctor me va a buscar al Hospital El Peral todos los días. ¿Ya? Y me trae para acá a hacer este programa.
1: Ah, somos varios los que vivimos.
0: Sí, sí. El Peral sin número, pabellón 4, ahí me va a buscar en la camioneta. Gracias,
1: al
0: doctor.
1: Lado, en el pabellón.
0: Oiga, y un hombre leyenda, nosotros patrimonio vivo de la humanidad, estamos gestionando con la UNESCO, porque hace 25 años que ya nos regaló el Desafío del Desierto. Don Pablo Levalle, gracias por venir, gracias por estar acá. Maestro, profesor, gracias.
2: Grande, grande, Nick. Me tiraste muchos años encima, pero bueno, estamos, es verdad.
3: Partió los 15 con el desafío.
0: Claro.
2: No, llevamos hartos años y felices. Y muchas gracias, Omar, y todos por invitarme. Hace rato que no venía y feliz de hablar de moto, que es lo que me gusta.
0: Bueno, y Omar Oyarce, ¿para qué les voy a presentar? Pues, ¿se acuerdan de esos semáforos que habían en la mitad del pueblo, así, con una... De aquellos tiempos, el hombre que abrió los caminos, que lo puede llevar sin pagar peaje... De aquí a Guanaquero, Tongoy, hay un capítulo de Aventura 4x4 por ahí en pasado Los Vilos, que se meten por unos lugares increíbles para ir a hacer travesía en motos de cuatro ruedas, en Aventura 4x4 oficial. Don Omar Oyarce, gracias por venir, querido.
3: Gracias, Nico, por venir. Oye,

0: la pasión por las motos, definitivamente. Estuve practicando fin de semana para el desafío, ¿eh? O sea, pegué un ritocazo ahí largo con mi hijo. Todavía queda algo de pila en este pobre cuerpo.
1: Vamos a contarle una novedad, una noticia, ¿no?
0: A ver, contémosla.
1: ¿No? Que va a participar en el desafío del desierto.
0: Sí, pues en 10 años.
2: Vuelve
0: que no
2: está. Hollarse.
0: 10 años que no
2: vuelve.
0: 10 años que no iba.
2: Vuelve.
0: Sí, 10 años.
2: Muy bien.
0: Yo que sacaba la cuenta, yo creo que habré corrido unas 7 veces por lo menos, sacando la cuenta. 7 veces. Una vez, o sea, una vez moto, la mayor de las veces moto dos ruedas, otra vez moto cuatro ruedas, que fue un servicio chino. Y en buggy, eso fue todo entretenido, un buggy. Para mí el más divertido de todo fue el buggy.
2: Uno
0: termina más descansado.
1: Categoría, muy bien.
2: Como que se acabaron esas motos cuatro ruedas. Como que no, como que pasó al...
1: Han perdido un poquito de fuerza. Sí. Más que nada en el Dakar, que es como el referente, ya no están las cuatro ruedas. Pero todavía acá en Chile sí, hay harta duna, hay harto terreno. Y
0: vas a tener corriendo moto cuatro ruedas.
1: Sí,
0: este
1: en
0: año,
1: categoría, ¿no? Cuatro ruedas igual. Sí,
0: pero después explicamos las diferencias.
1: Súper.
0: Porque motos de cuatro ruedas con tracción en las cuatro ruedas, que es la que usa la Rafa, por ejemplo, en Aventura 4x4, que fue la que corrí yo, que no es para eso, y la verdadera moto para correr son las tipo Raptor, tipo TRX, son
1: más deportivas.
0: Más deportivas, con cadena, no con cardán.
2: En el WhatsApp de la radio,
0: diferencia.
2: Nos preguntan cuál es la moto de la Rafa Burgos que está ocupando hoy en día.
0: Es una Segway.
2: Una Segway de cuatro ruedas.
0: Cuatro ruedas, motor 1000 centímetros cúbicos, es un monstruo gigantesca. La Rafa parece un muñequito puesto arriba.
3: Sí, la he visto.
0: La moto es
3: tremenda.
0: Preciosa.
3: Tremenda.
2: Pero es que
3: va con ella, sí, lo más importante. Sí. Yo creo siempre que los vehículos tienen que ser la extensión de tu personalidad.
2: No, pero es que 1000 centímetros cúbicos, un Toyota Yaris.
0: Oye, tiene casi 100 caballos de fuerza, imagínate. Y la moto pesa, no sé, 490 kilos. La relación peso-potencia es pura. Es alta, o sea, va a ser un auto. Sí. Y la Rafa debe pesar 30 kilos. No, pesa un poquito más. Es peso-pluma, es peso-pluma.
2: Claro, 45. Peso
0: mosca.
2: Por ahí.
0: Quiero que me chico pluma, mosca.
2: Mosca.
0: Mosca, peso-mosca, la refiero. Sí. Pero ya la va a manejar, pluma, sí, pero se la maneja toda.
2: Preguntémosle a los deportólogos, ¿es pluma o mosca el peso? ¿Quién sabe? Está nuestro experto, ahí nos van a aclarar,
0: lo
2: nuestros
0: amigos.
2: Oiga, pero hablemos de, a ver, Cristi Mecánica, nosotros que nos gusta la inclusión, celebramos la inclusión y no la forzamos. Cuéntanos un poco tu historia, porque yo veo tus videos, veo tú desarmas autos, los arreglas. ¿Cómo fue tu primera vez o tu primer auto que desarmaste?
3: Mira, la verdad es que hoy día no hago tanta mecánica. Yo aprendí a hacer mantenciones básicas, cambio de aceite. Yo vengo del área de la administración.
2: Total Energy es el mejor aceite para su motor.
3: Sí, por supuesto. Sí. Trabajo con esta marca hace rato ya y me da confianza. Todo lo que hay en el taller es porque me da mucha confianza. Y llegué a la mecánica en un proyecto que tengo con Álvaro, que es mi marido. Y desde ahí decidimos tener taller mecánico y ya llevamos casi 15 años trabajando en mecánica.
2: Mira.
3: La Cristi Mecánica también surgió por una necesidad en pandemia de un poco mantener clientela, de contar un poco lo que estaba pasando y la necesidad que era los autos en ese minuto. Recuerden que básicamente no podían atender los talleres mecánicos y se generó un gran caos y empecé a enseñar mecánica por las redes sociales o al menos revisar las cosas más básicas del auto y fue un éxito. Creo que a mí particularmente la mecánica me gusta mucho, si bien no la ejecuto tanto, pero sí la dirijo, sí hago diagnóstico, sí puedo estar metida dentro del taller en todo lo que es lo operativo y me encanta, en verdad.
2: Qué bueno. No, es que es bonita experiencia y bonito lo que conversábamos fuera de micrófono de estos autos clásicos, estos alemanes clásicos que son como indestructibles, pero que hay que cuidarlos.
3: Todo auto se tiene que cuidar desde la mantención preventiva, que es lo más importante. Una vez al año se tiene que revisar, buenos aceites, buenos productos. Y entender que, bueno, la plataforma que nosotros más nos asocian como taller es la americana, motores V8, nos gustan mucho. Pero también estamos súper abiertos a la mecánica alemana, o europea en general. Es más delicada, tienen menos espacio para trabajar. Tienen una ingeniería mucho menos modificable que el auto americano, por eso a mí me gustan tanto los americanos, pero se puede. Pero la idea es informar a la gente para que cuide su auto, que el auto hoy día es parte de la casa, po. Hay clientes que lloran cuando me dejan el auto, olvídate si el auto falla para vacaciones, o sea, es un caos familiar.
0: Vos tú dijiste algo súper importante, ¿eh? que un poco refleja el espíritu de nuestro programa. El auto es parte de la casa, es parte de la vida, es como el celular. O sea, la movilidad hoy día está en todos lados.
3: Exacto.
0: Uno no se da cuenta lo importante que es la movilidad y gracias a que está cada Mundo Motor lo podemos un poquito masificar. Ya estamos los 60.000 auditores diarios, esa es la cantidad de gente que nos escucha, 60.000, un millón y medio al menos escuchan acá. Y esto representa que a la gente sí le interesa saber la movilidad, desde la electromovilidad hasta poder moverse en moto, cómo mantener el auto.

0: el auto antiguo, soluciones de cómo economizar combustible, en fin, aquí pasa todo lo que tenga que ver con movilidad, hasta los scooters, hablamos motos eléctricas, en fin, pasa por acá. Y un poquito me quedo, vuelvo contigo, Pablo, no, ahora.
1: Déjeme interrumpirlo, hay un video que tenemos en nuestro Facebook, sea el paso la clave.
0: ¿Cuál?
1: Que sale el señor Oyarce después que le entregan su Mercedes Benz que estuvo guardado y la cara de Oyarce.
0: Lo de caño, es que no lo vi un Mercedes del 90 con Mercedes del 2020.
1: No, pero su auto querido que estuvo en el taller y Oyarce feliz, y hace una cara de felicidad. Que a uno le pasa eso, o sea, sí. Nos enamoramos, queremos nuestros autos.
2: Exacto, gente que los va a ver mientras están en el taller. O sea,
0: los van a ver.
2: Los van a ver y le hacen cariño y gente que se despide de besos.
0: No estoy loco.
2: Hay historias súper bonitas sobre las cuatro ruedas y por eso yo creo que hoy día marcan un precedente en todo lo que significa la movilidad, porque hoy día de verdad quedarse sin un auto para una familia donde lleva a los niños al colegio, donde se trasladan al trabajo, de verdad es un caos. No sí. Todos tienen la suerte de tener más de un vehículo y de verdad que la gente es súper insistente en decir hoy lo necesito lo más rápido posible. Pero bueno, es lo que involucra la historia del automóvil. Yo
0: acá hacemos siempre una pregunta.
3: Cuidado con la pregunta, el horario, acuérdese. Cuidado con la pregunta.
2: El horario.
3: Atento, Pablo, porque van a preguntar lo mismo.
0: ¿Cuál fue tu primer auto? Primera pregunta. ¿Cuál es el auto que tú hoy día recuperarías que has vendido? ¿Y cuál te gustaría tener? ¿Cuál es tu sueño?
2: Mira, el primer auto que tuve fue un Toyota RAV4.
0: Ya.
2: Yo hoy día tengo una Astro Van del año 2003 y de verdad que no la cambiaría por nada.
0: ¿Y de los que has vendido, ninguno?
2: No, ninguno, porque no he vendido. Bueno, o sea, la RAP la vendí, pero la verdad que era un proceso con el RAP 4 que lo tuve harto año, pero la que me quedo así 100% es mi Astro, no la vendería por nada del mundo.
0: ¿Tú, Pablo? ¿Tu primer auto?
4: ¿Auto? ¿De moto mejor?
0: No, auto después de la moto. Auto y moto. ¿En qué auto viste tu primer beso? ¿Una primer beso en el auto, no en la moto?
4: En la moto. Lo que pasa es que yo los autos...
2: Ahí me trapiqué.
4: Claro, fue violento.
1: No se puede hablar de besos en este horario.
4: No. Yo tenía como la suerte que mi viejo corría en rally. Entonces yo como que heredaba los autos y de chico, 12, 13, le sacaba los autos a mi viejo.
0: ¿Qué auto era en aquella época? ¿125?
4: Me quedé en el año 80, el 125, después corrió en un Volvo, pero el auto que más disfruté fue un Swift, un Suzuki Swift del año 80 y tanto.
0: ¿El GTI era el GTI?
4: Sí, el GTI.
1: ¿El de primera generación?
4: Sí, que era muy bonito y ese lo tuve después que lo usó mi viejo como 3 años, tenía como 15, 16
0: años.
4: ¿Lo corrió? Sí, lo corrió, estaba ya hecho medio bolsa, yo lo arreglé. Claro, pero por fuera estaba bien.
3: Auto de doctor.
4: Así que todavía cuando veo los Swift me encanta y lo encuentro precioso, era chiquitito.
2: Hasta vivía, son muy bonitos, sí.
0: Andaban fuertes autos.
4: Andaban fuertes, chiquititos, a la ciudad era una joya.
1: No, son hasta el día de hoy, los Swift son una joya de los autos más vendidos y es muy honesto ese primer Swift del 80 y tanto.
4: Sí.
1: Con el último de hoy en día del
0: 26. Sí, son coherentes.
2: Son coherentes porque hay incoherencias tremendas en la línea.
3: Los Vitara.
0: Y tu primera moto, ya que este hombre es de moto.
2: No, el escarabajo.
0: También.
2: Sí, bueno, no. Para llorar.
0: ¿Y tu primera moto?
4: La primera moto fue una XL125.
0: ¿Honda?
4: Y ahí hasta ahora con Honda. Y tratando de recuperar la moto que más quise, yo creo que fue la XR600, que tuve varias y corrí en varias de esas. Y me arrepiento de haber vendido las últimas y las ando buscando, pero no he podido.
0: Yo en moto de cerro soy hondero, la verdad. Todas mis motos en la casa, mis hijos, yo le tenía unas 25 Hondas, por lo menos. Y en la casa hoy día hay 5 Hondas.
1: Honda, la marca de moto, ojo, para que entiendan el Honda.
0: Es que hay marcas que te generan fidelización.
2: Sí, de todas maneras. Honda es una de ellas.
0: Y para mí la moto, o sea, tenía varias Hondas de calles. Sí. Yo tuve 10 años como rostro bajado, pero que el nombre de Honda con
1: la Honda, la scooter de la productora.
0: También.
2: Sí, pues yo también tengo dos scooters Honda.
3: Indestructible, es una cuestión.
0: Son carne perros,
2: aparte. Sí. Sí, tenemos una historia muy buena. De hecho, hemos salido al ¿cómo se llama? Al cajón del Maipo, al morado en la Honda.
1: No, en el scooter.
2: Sí, la escuché. Tengo una foto muy graciosa.
0: Hay gente que se ha venido de México en estas Hondas Elite. Son indestructibles. De hecho, públicamente, y Nico le consta, yo acá en el programa he recomendado muchas veces que la gente que no quiere andar en bicicleta, pero no quiere andar en auto y quiere algo mixto, que sea fácil de manejar, automática, qué sé yo, una Elite usada, sí, como la que tienes tú o tengo yo, año 2012, claro, 500 mil pesos, y tenías una, sí, motito que...
4: Totalmente, o sea,
0: es una como, super opción. Es como la Citroneta, un escarabajo, esos autos de antes que...

0: arreglan con un alambre. Exacto. Y son indestructibles.
1: Como 45 sí, el motor es muy kilómetros fácil por litro. De arreglar. Nos ha tocado tocar el motor varias veces y lo hemos hecho sin problema.
0: Ahora, la moto.
1: Para con repuesto también.
0: Sí, no, y además la gracia que tiene la motoneta, que a mí me gusta mucho, que usa la que tiene Santiago muchas veces, es que tiene espacio para guardar cosas. El casco te cae debajo del asiento.
1: Sí.
0: Los pies no se te ensucian, pasáis por el agua, los pies no se ensucian.
2: La bolsa del supermercado.
0: La bolsa del supermercado, se le pone top keys, olvídate la capacidad de carga que tiene esa motito.
1: No, y entre medio de las piernas también te caen hartas cosas.
0: Eso digo yo.
1: Nosotros hemos llevado radiadores y andan fantásticos.
0: No, no.
1: Porque vamos a comprar a 10 de julio.
0: Cuando tú te das cuenta que tú por ejemplo, no andarías en bicicleta ni en scooter. ¿Cuál es la solución? La motoneta.
1: Sí, la motoneta.
3: No, es una tremenda opción, sobre todo para Santiago hoy día. Bueno, ni hablar de la encina, el costo.
2: No, por favor, no.
3: Es tremendo, así que.
0: Ahora, Chile es uno de los países que tiene el índice más bajo de relación moto-habitante de la región. O sea, comparado. En Argentina se venden más autos que motos, ¿sabes tú? O sea, en Argentina, Brasil, Colombia, Venezuela.
2: Más motos que autos.
0: Se venden más motos que autos, efectivamente. Y la moto es un medio de transporte súper válido y entendido y respetado. Porque no todos andan en bicicleta, seamos sinceros. O sea, no toda la gente pedalea, aunque sea eléctrica. Y la gente que anda en bicicleta eléctrica, yo les digo, cómprate una moto, porque es más versátil, es más segura, tenés más carrocería, eres más visible.
1: Totalmente. Fíjate que a mí me pasa un poco con las motos, sobre todo cuando tú viajas por Sudamérica, que la encuentro peligrosa. En Brasil manejan, pero de una manera...
2: Es que tienen una... Sí, es
1: una cultura, yo creo que la moto tiene que ir mucho a la cultura de seguridad. A mí me gusta harto la moto, pero me pasa eso, que hoy día, cuando estuve en Brasil, de verdad que yo iba a atacar en un auto
2: con los... Es que Pablo, acá, nuestro maestro profesor, nos puede decir, es porque, le pregunto, ¿será porque se suben más niños a la moto, más jóvenes?
3: No, bueno, hoy día hay un tema que ha crecido mucho, con el tema de trabajo, con los rap y los que despachan moto y gente de afuera que viene justamente... con estas costumbres de Venezuela, de Brasil, que son un poco locos para andar en moto.
0: Colombianos, sí.
3: Que andan muy rápido, que andan, en general andan bien, entonces se confían mucho y andan muy rápido. Entonces, yo creo que hoy día estamos en una etapa donde hay que trabajar en eso, en la
2: seguridad vial.
3: La seguridad vial.
1: Exacto,
3: y bueno,
1: andan con hawaiana, niños con los cascos grandes, claro, sí. O sea,
0: cuatro arriba.
1: Claro.
2: Andan, no, levantando, andan haciendo wheelie, levantando ruedas.
1: Cuando despachan con una cantidad de caja que pierden el equilibrio y ya está.
3: Sí. Por eso que yo creo que es importante, y en el caso de Honda, que yo trabajo con ellos, hay escuelas de manejo, hacemos cursos, estamos trabajando para eso porque es importante. O sea, creo que es una solución muy válida para la ciudad que tenemos, pero claro, hay que trabajar un poco la seguridad, la instrucción, la enseñanza y avanzar, porque la moto está perfecto, pero hay que educar y trabajar.
2: Que barría la moto, hay que educarlo.
3: O sea, la moto, claro, es peligrosa cuando la manejan irresponsablemente.
1: Cualquier vehículo, o sea, un auto igual, digo que la velocidad no mata a nadie, el que mata, el que va arriba pisando el acelerador, y ahí donde se deben poner los límites.
3: Totalmente.
0: Sí. Ahora, la moto, no sé si coincidís tú, Pablo, yo ando en moto de calle, en la calle ando en moto por lo menos hace unos, no sé, desde que tenía 20 años que andaba en moto, de la época que uno andaba sin casco, 18 años por ahí. Estúpidamente, yo me acuerdo andado, te acordás que no andaba sin casco antes, yo me acuerdo mil veces andado sin casco, después me lo compré, mira cómo cambia la conciencia con los años, después me lo compré porque me da frío.
2: Menos mal, casco, claro, porque me da frío.
0: No, claro, es que esa es la inconsciencia de los 18, 20, que nadie te controlaba antes, pues la moto no era tan común en la calle como hoy día. Sí. Y efectivamente hubo mucho accidente y mucha muerte en los años 80 producto de las motos, o sea, mucha gente se mató en moto, porque hubo un dólar barato, se vendió mucha moto.
2: El secretario ejecutivo le está escribiendo acá mensajes.
0: Después tomé conciencia, me informé y ya claro, ando, me preocupo por el casco que está certificado, ando con guantes, ando con todas las medidas de seguridad, ando con luz alta prendida, que siempre lo recomiendo en la calle, toco la bocina todo el día porque ya me caí, o sea, si uno cuando se cae aprende, lamentablemente, ya me caí. Pero te puedo decir que me he dado cuenta que efectivamente este último tiempo, estos últimos 3-4 años, no sé si conseguiste, Pablo, la gente respeta más a los motoqueros, hay más respeto, más cuidado, más atención. Incluso se abren a veces, llegando a la esquina, se te abren para el lado.
2: Oiga, no
0: andamos en la misma calle.
3: Sí, bueno, yo también ando todos los días y hay de todo. Yo creo que sí, pasa que algunos, que yo creo los menos, que entienden y dejan la pasada, pero todavía hay una disputa por la calle con los autos y las motos, y yo creo que eso tiene que cambiar, porque al final...
1: Es una convivencia vial, pasa lo mismo que con las bicicletas. O sea, a mí todavía me molesta un poco que las bicicletas hayan bajado a la calle. Lo encuentro peligroso porque yo considero que no manejamos bien en general.
2: No
1: sabemos
2: malos.
1: las leyes del tránsito, básicamente somos acelerados.
2: Malos peatones, exacto. Malos ciclistas.
1: Por ejemplo,

0: yo que soy conductora, me cuesta a veces entender lo que quiere hacer la moto, que se mete por entre medio. Hay de todo, hay conductores también de auto que son súper avasalladores, que creen que tienen la máquina más grande y llegan y hacen daño sin sentido. La cultura y la educación es lo que nos va a cambiar la vida, porque todos los transportes pueden convivir de manera preciosa en la calle.
1: Oye, Cristi, nuestra querida María José García, la profesora, nuestra profesora de yoga, quien tiene toda la gente acá tan bien en la de Emprender es Clave. Sí,
0: lo noté.
1: Le manda un abrazo gigante, una seca maravillosa atómica.
0: María Ay, José linda, gracias. Te pasaste.
2: Oye, una pregunta. ¿Usted le ha pasado que... O sea, yo por lo menos nunca he visto un ciclista que pare en una luz roja. ¿Se han dado cuenta ese detalle, no? Y me molesta rotundamente porque me ha tocado, o sea, he visto muchísimas veces que la gente en bicicleta se pasa las luces rojas como nada. Y dos o tres veces me ha pasado que atardeciendo los tipos no se ven. Y me ha tocado casi atropellar tres gallos en bicicleta, güey. Porque no se ven, o se intercruzan para la izquierda y para la derecha, porque quedan sin luz, se los pilla la noche.
0: Exacto.
2: Van de negro, además, vestidos y...
1: Los ninjas se visten de negro, los ninjas.
2: El otro día, conté a Cataco Técnico, y a la camioneta, señalicé, me meto al estacionamiento, y siento, ¡pagua! Gallo por detrás se metió porque venía pajareando, se cambió de pista, no me vio señalizando, como algunos manejan, bajan muy rápido con la cabeza para abajo, no miran para adelante, van viendo para abajo, pum, se metió atrás. ¿Qué te pasó? No, nada, ¿estáis bien? Sí, ya, gracias. Pero quedó todo arruinado.
1: El ciclista que lo chocó por detrás es el pasteloide.
2: Ese fue, otra vez venía, lo conté también, venía de Mega, de una reunión. También, ¡pah! Otro ciclista. No andan con cuidado, ¿te fijáis? Y al final, el más vulnerable es el ciclista. Yo diría que el tipo también tiene monopatín eléctrico y después la moto, porque la moto por último va algo más forrado.
1: Claro. Sí. ¿Sabe qué? Sí. Estas cosas no ocurren en Francia.
2: ¿Por qué
1: no ocurren en Francia? 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
1: 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Volvemos.
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1: Señoras y señores, estamos en La Clave, el programa de movilidad de Chile. Peatones, ciclistas, si estás soñando con viajar, todo, todo es movilidad. Hoy día estamos con arroba la Cristi, guión bajo mecánica. Gracias por venir, Cristi.
2: No, gracias a ustedes por la invitación.
1: Estamos con don Pablo Levalle, creador del Desafío del Desierto, antes del Dakar, antes de todo, antes. Pablo Levalle, gracias que vuelve acá, lo hacemos, Santiago, Copiapó, ahí en, aquí, al ladito, ¿no? Y se puede ir manejando si quiere, haga la experiencia. Y nuestro querido doctor 4x4, don Omar Ollarse, de Aventura 4x4 Oficial, que ayer estuve viendo el capítulo que lanzaron, andaban en Argentina.
3: Ah, tenés que verlo.
1: Unos videos.
3: No, véanlo, por favor, mando, porque está impactante. Siempre tiene mejores capítulos. Yo diría que uno de los mejores capítulos que hemos realizado estos últimos años, o más bonito, más realmente para quedarse pegado, es este, la frontera con Argentina, en las dunas de Nihuel. ¿Has estado en el Nihuel?
4: Sí, muy bonito.
3: O sea, los lugares son impactantes. Los argentinos son muy agradables con nosotros.
1: Nos tocó las argentinas, sí. Sí.
3: Nos tocó una variedad de clima, las argentinas y la carne argentina también.
1: El dulce de leche, ¿viste?
3: También. Claro. Entonces los invito a ver en la Aventura 4x4 Oficial. El capítulo lo pueden ver en UCB Televisión Abierto desde La Serena, Puerto Montt, o también lo pueden ver en YouTube.
1: UCB Televisión, el primer canal de Chile.
3: Estamos de La Serena, Puerto Montt en UCB los sábados y domingos, abierto, y en YouTube lo pueden ver. Aventura 4x4 Oficial, el último capítulo, aparece el tiro, véalo por favor, te creo.
1: Le mandamos un abrazo a Felipe Álvarez, el director que... También.
3: Bueno, por ahí pasó el Dakar. Pues. Oye, Pablo, cuéntanos un poquito. ¿Hay alguna inspiración, algún parecido entre el Dakar y el Desafío del Desierto?
1: Al hueso, ¿eh?
4: Sí, totalmente. De chico, que era mi amigo con Carlos de

0: Pardo, muy amigo, siempre soñábamos con el Dakar. En esa época se veía en revista, no había como ahora.
1: Claro, po, claro.
0: Así es que totalmente tuve la siempre la inspiración de poder hacer algo parecido. Y acá tenemos un lugar increíble, el desierto de Atacama, el desierto de Tarapacá, precioso. Y por ahí vino, la verdad que sí. Y bueno, tuve la suerte de poder correr el Dakar en el 2005 y bueno, incorporar muchas cosas de la carrera y poder transmitir eso a la gente que el objetivo fue no a la gente, a los pilotos profesionales, sino que a la gente que le gustaba la moto, que hacerlos poder vivir esa aventura, lo que era cruzar un desierto, estar ahí en medio de la nada y la verdad que lo
2: pero también sirve mucho como entrenamiento, porque yo que sigo todo esto, también veo muchos pilotos profesionales corriendo y sirve pre-Dakar y así se ha convertido también en una escuela y en una fuente de entrenamiento, porque no hay muchos lugares para poder entrenar, como digamos que tienen un deporte bien ingrato.
0: Justamente el desafío, como es más amistoso, obviamente más fácil y lo tenemos acá, por ahí partieron todos los pilotos que están corriendo afuera y que corrieron de acá, los internacionales.
1: ¿Va Chaleco este año? Pero,
0: sí, va Chaleco, va de nuevo en moto, va a correr en moto.
2: Vuelve la moto. Ha ido Tomás también.
0: Tomás, sí. Todos, Pato Cabrera, Quintanilla, Ben Ruiz también. Sí. Todos pasan por el desafío luego porque hay pruebas.
2: Sí, de todas maneras.
0: Ahora Ben Herrera también está probando, ahora quiere lanzarse al rally.
1: O sea, van los cracks y nosotros y los demás.
0: Bueno, que somos la mayoría, así que, pero eso es lo lindo. La verdad que es un poco el mismo espíritu justamente del Dakar, donde en el Dakar van los pilotos pro y que son 20. Claro. Los otros ciento y tantos son amateur que quieren vivir la experiencia. Y
1: ¿cuántos kilómetros son? O sea, ¿cuántos días? Cuéntanos un poquito rápidamente cuántos días, qué va a vivir un piloto del Desafío del Desierto este año. ¿Cuántos pilotos van, por ejemplo? ¿Qué categorías hay?
0: Bueno, el evento es de 25 a 28 de junio en Copiapó. Tenemos son tres etapas, más una que es un día de la verificación y todo. Son como 200 kilómetros diarios, más o menos. Pero es mucha arena, mucha duna y estamos con un récord absoluto. Los 25 años ha generado mucho entusiasmo y estamos ya con 170 pilotos.
1: 170, wow.
0: Y faltan dos meses.
3: ¿Dónde me puedo inscribir ahora? Me quiero inscribir. Estoy escuchando la radio La Clave y me quiero inscribir para el Desafío del Desierto.
0: Desafiodeldesierto.cl. Ahí está la.
1: Al cual, ahí está.
3: ¿Y qué se requiere?
1: O sea, ¿quién, puede haber gente que no sepa mucho qué tipo de moto tiene que llegar, qué cilindrada?
0: Bueno, la verdad que, como les decía, está enfocado al fanático y no se requiere gran moto. La moto de enduro normal, moto de cross incluso.
1: ¿Qué cilindrada sería óptima?
0: De 250 para arriba, la mayoría son 450, pero hay muchas 250 igual.
1: Perfecto.
0: Hay 14 categorías, desde los pro hasta padre-hijo, padre-hija.
3: ¡Oh, qué bonito! Qué padre, bonita. Hijo, padre-hija.
0: Esa categoría, sí.
3: ¿Ha ido Nomar con la Bea?
1: Está muy chica, le falta, tiene 10 recién.
2: Como le brilla.
1: No, pero voy con el hermano grande, que tiene 20 y tanto, así que estamos bien.
0: Sí, es una categoría muy, muy bonita, el padre-hijo, aparte que hoy día, como
2: pero van juntos,
0: corren en equipo, sí, con el mismo número, tienen que andar todo el recorrido juntos, pasar los controles juntos, y es una linda experiencia porque hoy día los niños andan y nuestros hijos andan siempre muy conectados.
2: Exactamente.
0: Son cuatro días de aventura, de problemas, de empujar, de quedarse.
2: Qué lindo.
0: Es una categoría muy bonita, así que hay para todo.
1: Creo que hay duna o también hay camino. Yo me acuerdo, como paralelo, me acuerdo un año que partimos de Iquique y llegamos a la frontera a salir de Huasco, a la frontera con Bolivia, me acuerdo. Sí. O sea, tuvimos 500 kilómetros. Esa época era más dura que la de hoy día. La ha hecho más flexible ahora.
0: Éramos más aventureros.
4: Éramos más jóvenes.
1: Oye, anduvimos 500 kilómetros un día en moto de cerro. Por gran parte fue el camino off-road, digamos.
0: Sí. Lo que pasa es que hoy día estamos, por un tema de seguridad, lo estamos haciendo un poquito más responsable que los primeros años. Éramos más locos y nos tiramos, vamos, Arica y Quique.
1: Camarones, claro.
0: Sí, hoy día estamos muy preocupados de la seguridad, así que es un poquito más concentrado, más técnico, diría yo. Pero igual son 5 o 6 horas de moto por duna, es difícil. Está
3: intenso. Oiga, y las mejores dunas del mundo, ¿eh? Yo anduve en la duna 45 en Namibia, y anduve en Abu Dhabi. Las dunas de Chile son las mejores y las más altas del mundo, que no les vengan a vender.
1: Medanoso, pues.
0: Claro, totalmente de acuerdo, totalmente de acuerdo. Tenemos unos paisajes, colores, contrastes. El Sahara es todo igual, son 10 kilómetros, todo igual. Muy latero, la verdad que acá es maravilloso y tenemos la suerte de poder aprovecharlo también con alto respeto también, porque hay que cuidarlo. Nosotros igual pedimos todas las autorizaciones con ASME, medio ambiente, y andamos en los lugares donde se puede, entonces creo que eso es importante.
1: Oye, Copiapó tiene un gran valor histórico, tuerca, porque pasó el Dakar por ahí. ¿Alguna etapa del Dakar se va a recrear ahora con el Desafío del Desierto? O sea, hay algunos tramos que decir, por aquí pasó, no sé, pues
3: Los Carlos de Gabardo.

0: Carlos, por acá.
1: No, Carlos Gardo no. No estuvo, no corrió en Copiapó, Carlos. No, no, nunca corrió en Copiapó.
2: Calero, sí.
1: Sí. ¿En el Dakar? No, sí. Pues.
2: Incluso sí. En auto, creo.
1: Sí, pues. Tienes razón.
2: En los Hammer.
1: En el Hammer, sí, tienes razón, cierto, sí. Cierto.
0: Con Nether el Hammer, pero con respeto, digo, ¿qué?
2: Sí, fue ahí una pasada de Roy Gordon que le hizo a Carlos.
1: Rompió embrague, rompió todo, el pobre.
2: Sí. Pero sí, se pasa.
1: Ahí estamos dacarianos, básicamente.
2: Sí,
1: tiene experiencia.
2: Totalmente. Hay zonas que son clásicas y se pasa.
1: ¿Se parte y se duerme dónde? Un poquito para la gente.
2: Todo el centro de operaciones en Copiapó. Va a ser el mismo Copiapó, de ahí salimos y llegamos todos los días donde mismo.
0: Así. Oye, y un Pablo Olivalle ya hijo ilustre.
1: ¿Y cuánto vale el ticket? ¿Cuánto vale inscribirse? ¿Y qué incluye para Pablo?
2: Me tratan muy bien en Copiapó, sí. La autoridad, así que un saludo para ellos.
1: Hay una calle, que se llama calle Pablo Olivalle.
0: Pero
2: llevamos poco tiempo, pasamos mucho más tiempo en Iquique, estuvimos como 15 años en Iquique.
1: Arica también.
0: Sí, en Iquique hay una avenida, Pablo.
2: Sí, eso sí, claro, por allá claro. Sí. Ahora sí, estamos tratando Pablo, de Copiapó.
1: Oye, cuéntame, ¿cuánto es la inscripción y qué incluye?
2: Ah, bueno, hay hoy día, bueno, antiguamente era más difícil llegar a Iquique justamente, entonces era como un all inclusive, digamos, la moto, los hoteles. Hoy día partimos en el verano, no sé, como 500 lucas, hasta hoy día como 800 lucas correr con la carrera, que implica una carrera bien profesional. O sea, tenemos helicóptero, o sea, saludo a Atacama Copter,
0: sí, claro.
2: que helicóptero médico que nos sigue.
0: Saluda a los sponsors, salude nomás.
1: ¿Quién apoya? Ah, que nosotros aquí, la verdad, este programa.
0: Después de apoyarse factura.
1: También Cristi, todos los que trabajamos en directo o directamente en este mundo motor, sobre todos los medios y las actividades como tú también, cuesta que la industria crea en nosotros,
0: sí,
1: en los medios. Cuesta. En Chile no está la cultura que tú tenías en Argentina, en Brasil, en Estados Unidos, en Europa, que apoyan el deporte motor, las actividades o la difusión, como en nuestro caso, nos cuesta mover la rueda. ¿Quién te apoya? Porque la verdad que tenemos espacio para que se sientan reconocibles y sigan apoyando.
0: Vamos.
2: Muchas gracias, y es verdad. Tenemos que ser más tuerca acá porque nos gustan las tuercas, claro. Pero de repente con las empresas
1: cuesta.
2: Ven mucho el resultado y bueno, pero nosotros tenemos la suerte de tener, bueno, muchas marcas. Hoy día se nos suma una marca importante que es RAM, las camionetas, estábamos súper contentos.
1: Mire, bien, RAM.
2: Atacama Copter, que les contaba recién, sí, que es una empresa de helicóptero médico y nos acompaña allá full. Va a estar Monster, que Monster también es un super partner. Hacemos un show de freestyle en Copiapó cuando lanzamos la carrera,
1: bueno,
2: para el público, gratis. Y Honda, por supuesto, las motos, que nos pone toda la parte técnica de motos, de apoyo y bueno, muchas otras más que aprovechamos a saludar a Moles, porque este jueves hacemos el lanzamiento también allá, así es que todos invitados a las 6:30 de la tarde, así que los espero a todos.
1: Estamos entonces en Molesport.
0: Está bueno, Molesport.
1: Este jueves 7 a las 6:30 en Molesport. También se podría inscribir la gente que quisiera, va a conocer la carrera, que es el lanzamiento, y también te podría inscribir ahí.
2: Sí, total. Vamos a contar las novedades y bueno, saludar a todas las marcas que están, y los amigos, y la verdad que un evento. Partimos ahí con el desafío del desierto ahí en
1: Molesport. ¿Quién es el piloto más antiguo? ¿Qué tiene tu piloto mayor? Después de mí, claro.
2: Hay varios que están desde los primeros años. Incluso va a ir uno que corrió el primer año. Se llama Andrés Juneman. Y Mauricio Moya, uno de los que ha ido como 20 veces.
1: Mauro Moya,
2: que sigue corriendo, corre sus hijos ahora. Eso está bonito, porque ya ha pasado tantos años que ya los...
1: Para que la gente que escucha, ¿está cerca de los 70 ya?
2: No. Mauro Moya no. Mauro tiene 50 y tanto, pero partió joven, fue muy chico, ¿no?
3: Pero tu papá, ya de tener hijos de pero, 20, que ya
2: sí,
3: lo acompañan.
2: Exactamente, claro. 25 años.
1: Tu papá Enrique Levalle, yo... que tiene más de 80, 80 y tanto, fácilmente.
0: Don Enrique.
1: Yo me acuerdo de haber estado Don Enrique y también a Don Giorgio en el Desafío del Desierto.
0: Sí, pues.
1: Por sus buenos años dándole.
2: Sí, no.
1: Don Giorgio Gabardo, el papá de Carlos Gabardo.
2: Sí. No, mi hijo tiene 86, sigue andando en África y va y anda en moto todos los fines de semana.
1: ¿Va a estar allá?
2: Sí, obvio.
1: ¿Viste? A los 86. O sea, si usted tiene menos 86, sí, tiene opciones de ir todavía si tiene una buena moto.
2: Totalmente.
1: Con su señora, con la
3: también
1: opción.
3: Ya
1: está emocionando.
3: Ay,
1: ya.
3: No.
2: Estoy llorando acá.
3: Sí. No voy a poder llorar, en serio. Sí, es que de verdad es que me gusta mucho primero la mecánica automotriz y todo lo que se...
1: Vas a tener que andar en moto, ¿sabes por qué? Porque en la moto...
3: ¿Va a llevar,
1: en la moto, de todas maneras, ya, en la moto, en los pocos vehículos que te subes...
0: La moto te transmite.
1: Y te conectas todo, porque la moto llegó en minuto, Pablo, tú lo entendí, que tú y la moto eres uno solo. O sea, cuando la moto cae, claro, un hoyo, cae un bumps, eres tú, y tú querés saltar como si fueran, sí, tus piernas, acelerás y salta la moto, sí, porque te conectas tanto, porque tu mano, tus dedos, tus pies, va apoyado completo. La moto se maneja con todo. Recuerda que tenés que
2: manejar. Tienes que llevar la boca cerrada en la moto.
1: Piensa que la moto tú tenés mucha motricidad fina, que vas con los dedos, con el freno y el embrague, con los dedos, con el puño del acelerador, y la gruesa es agarrar todo el volante. La gruesa es agarrar toda la moto, y con los pies, que bajan los pedalines, con la punta del pie frenas y no repasas el cambio. O sea, hay un balance.

0: entre motricidad fina y motricidad gruesa, súper importante en la moto, y además no te querés caer. Entonces, estáis viendo 100 metros más adelante.
1: La verdad es que, lamentablemente, yo he movido muchas veces la moto, pero yo siento que yo no tengo la habilididad para andar en la calle. Yo, de verdad, que me cuido mucho de eso. Motricidad fina no es lo mío, pero sí he podido disfrutar de experiencias en moto y es increíble la libertad que te entrega, la comodidad. De hecho, yo no sé si lo ubican, pero yo soy muy amiga de la Ale Golondrina.
0: Sí, pues.
1: Que
0: sí,
1: ya,
0: pues.
1: Bueno, la Ale Seca se fue a Italia. Le dejo un besito a mi amiga que anda por ahí, debe estar escuchándome, porque yo la avisé. Y la verdad es que eso es una libertad y se agradece la experiencia. Así que te voy a cobrar la palabra.
0: De todas maneras, en cualquier moto, me acuerdo que fuimos al lanzamiento de la África de Nueva Vizcacha. Y la primera vez que me subía, y me pasaron una automática.
2: Sí.
0: Primera vez que me subí una moto automática. Y la sensación de ir tan rápido, porque yo ando más en cerro, claro, y en la calle tú no puedes correr. Claro. No se puede correr a más de 120 en la carretera. Claro. En Vizcachas, sí, ahí pude. Y la verdad que el ir acostado en la moto, olvídate la sensación.
2: La experiencia en circuito es distinta.
3: ¿No? Entonces, hizo la gran Peco Bañaña.
0: Oye, yo iba pero a fondo y este caballero le vaya y pasó así como si fuera un poste. Claro. Pablo, respira África Twin. Duermo con la moto al lado.
1: Te creo. No. Con la África. De hecho, lo que se vive con un vehículo, cuando ya te vinculáis bien, es súper intenso. Así que, nada, pues dejo invitada a toda la gente a participar en este tremendo desafío.
3: Arroba
1: la Cristi guión bajo mecánica. Me dicen Cristi, así que ahí me pueden encontrar. Y cualquier cosa que necesiten para su taller, para mi taller,
3: para su auto,
1: pa su auto, sí, me pueden ubicar ahí también en las redes sociales.
3: No, notable. Oiga, yo solo quería a ver si don Pablo nos puede transmitir un poquito esta sensación de ir en la moto, el torque. Esto de ir paradito derechito, por favor, don Pablo.
2: No, la moto es libertad. Es libertad, es conexión con uno, porque siempre digo que a diferencia como del auto, de repente uno en el auto uno va a poder ir mirando, ir
0: la
2: más
0: radio.
2: Conectada a la radio. En la moto uno necesita 100%. Full atención, 100%, es como una meditación activa, consciente. Entonces es realmente sentirte vivo, ser libre en la moto, el viento y...
0: Los olores.
2: Una experiencia,
0: bueno, Santiago siente los olores.
2: Todo, sí, y la verdad que es una experiencia que hay que vivirla, así que...
3: Sí, desafío al desierto. Invitado.
2: Desafío al desierto. Bueno, y andar en el desierto ya otra cosa, eso ya va, es muy bonito.
0: Desafío al desierto.cl.
2: Desafío al desierto.cl, sí.
0: Y este jueves en Molesport a las 6 de la
3: tarde.
0: Lanzamiento. Vaya, mire, si quieres inscribe, vale la pena.
3: Oiga, y me confirman, mañana vienen nuestros amigos de Mako Tattersall, que se ganaron un premio internacional Around the World con los amigos de International. Entonces mañana vienen los Mako Tattersall. Vuelve para acá el ingeniero Leiva, viene con Don Pato de Mako Tattersall. Van a venir mañana, está confirmado. Excelente. Vamos a conversar de este premio que se ganaron por dar el mejor servicio a nivel mundial con los camiones internacionales.
0: Acá en Chile.
3: 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Oiga, yo solo le tengo que contar, estamos hoy día con Cristina Mecánica, estamos con don Pablo Levalle, estamos con don Omar Ollarse. Usted llega a Charles de Gaulle y va a sentir
0: París,
3: los pancitos, puede ir a recorrer la Plaza de la Concordia, donde se fundó la FIA. Ahí está la Federación Internacional de Automóviles. No, y de ahí la Torre Eiffel la van a llevar. Ojalá que la lleven en el tren de alta velocidad.
1: Mira, yo quiero ganar ese concurso.
3: Al Sartre.
1: Así que insisto que la gente tiene que ir a votar, pero hay cuatro embajadores fantásticos también.
3: No, pero
1: que, bueno, que gane el más mejor.
3: ¿Y usted?
1: Yo les puedo hablar de mecánica. Claro. Les puedo enseñar ahí.
3: Arroba
1: la
3: Total Energy.
1: Ay, Total Energy.
3: Arroba Total Energy bajo CL.
0: Recuerden que no hay que comprar nada.
3: No hay que comprar nada. No.
0: Ingresa al Instagram.
1: Tal cual.
0: ¿Cuál es el Instagram que hay que ingresar?
1: Arroba totalenergies.cl
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1: Bueno, pero en mis redes sociales también encuentro el concurso ahí anclado en primera fila, así que estamos haciendo la campaña como corresponde para que gane las dos personas. O sea, te vas con tu amigo, qué mejor.
3: Y con la embajadora.
1: Y con la embajadora.
3: Ahorita.
1: Así
3: mire,
1: es.
3: Y allá lo van a dejar ver los autos, van a dejar meterle mano al
1: auto. No sé si tanto, pero ya de estar ahí al lado del auto.
0: Yo lo vi en San Pablo, en Interlagos, impactante.
3: El sonido.
0: Pablo, ¿algunas palabras antes de despedirnos? Bueno, tú vas a volver un par de veces más antes del desafío, tenés que volver.
2: Sí, obvio, obvio. Vuelvo para contar las novedades, juntémonos para entrenar.
4: Acá, más, de todas maneras. Que,
3: ah, muy bueno.
2: Tiene que llegar preparado, Omar, así que. Sí. No, agradecerle el espacio, como siempre, contar del desafío, del desierto, e invitarlos a que suban a las motos en forma responsable, que tomen cursos y muchas aprende. Gracias. Muchas
3: y
2: gracias.
3: Que, y todo es desafíoeldesierto.cl.
2: Desafíoeldesierto.cl, ¿no? Okay. En Instagram y la web también.
0: Desafíoeldesierto.cl.
3: Don Omar Oyarce.
0: Agradecido por invitarme. Hace por
3: gracias, usted. Don Omar, por venir. Doña Cristi Mecánica, gracias.
1: Muchas gracias.
3: ¿En qué lugar está su taller más o menos?
1: Está en Pedro de Valdivia, 5731, y me pueden ubicar por las redes sociales también. Están las redes sociales del taller, mail, WhatsApp.
0: Okay. Vamos a tener que ir un día con el taller.
1: Cuando quieras, locura, sí. Puro feo.
3: Pablo, gracias. Cristi, gracias.
1: Muchas gracias.
3: Gracias por la sintonía, que esa es la clave.
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